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0: Son las 6:33. 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
1: ¡Qué historia! En 1982, el entrenador del equipo italiano Enzo Bearzot convocó a Paolo Rossi, un jugador que llevaba 2 años inactivo. Los fans italianos no estaban contentos con esta decisión, pero Rossi, o Pablito, como se le decía de cariño, anotó 3 goles contra Brasil, 2 contra Polonia y otro más contra Alemania. No solo se hizo acreedor al Balón de Oro como campeón goleador, también llevó a su equipo a la cima y los hizo ganadores del Mundial en ese año. Yo soy Memo Schutz. ¡Vamos México! 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

0: Son las 6:47. 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
6: En 1950, Brasil organizó su primer mundial de fútbol y para ello construyeron el estadio más grande del planeta, el Maracaná.

0: Cana, con un lugar para 200.000 personas. La ocasión era ideal. La nación carioca solo necesitaba un empate para coronarse como campeona del mundo en su propia casa. Pero Uruguay tenía otros planes. En el minuto 79, Alcides Ziggia escapó por la banda, disparó el primer palo y el esférico cruzó la portería sepultando la alegría brasileña. Un silencio abrumador invadió cada rincón del Maracaná y del país entero. Uruguay se coronaba campeón en casa ajena y esa herida pasaría a la historia como el maracanazo. Yo soy Carlos Aguilar El Zar. ¡Vamos México! 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
1: Revista del Consumidor Radio. ¿Sabías que un mal uso de tu rastrillo desechable no solo acorta su vida útil, sino que también favorece a la aparición de bacterias? Cuidar tu piel empieza desde saber elegir el producto correcto en el supermercado.
2: Quédate en Revista del Consumidor Radio.
3: Revista del Consumidor.
1: Los rastrillos desechables son herramientas de afeitado que tienen como objetivo ofrecer una opción práctica, higiénica y económica para el cuidado personal. Este tipo de productos son de uso limitado, ya que dependiendo de su calidad pueden durar de 5 a 10 afeitadas.
2: Su bajo costo los vuelve ideales para viajes o uso ocasional. Además, su distribución es amplia, pues se encuentran en supermercados, farmacias o tiendas de conveniencia. Están fabricados principalmente de plástico, lo que puede facilitar su manejo. Cuentan con un mango, un cabezal con navajas preinstaladas de acero inoxidable y una banda lubricante.
1: En el mercado podemos encontrar modelos para mujer y para hombre, y aunque la tecnología es similar, cada tipo de rastrillo se segmenta por género para adaptar su forma y banda lubricante a diferentes zonas del cuerpo. Esta segmentación responde a las necesidades prácticas y estrategias de marketing, que suelen reflejarse en los precios, ya que los productos de mujer son más caros que los de hombre.
2: Para ayudarte a elegir mejor, el Laboratorio Nacional de Protección al Consumidor puso a prueba la resistencia y desempeño de 26 modelos distintos, 13 modelos para mujer y 13 para hombre. Se realizaron distintas pruebas para comprobar que los empaques incluyeran la información comercial en español de acuerdo con las normas oficiales mexicanas. También se revisó a detalle el estado de las navajas, analizando el estado original del filo y que estuvieran libres de oxidación o cualquier daño.
1: También se determinó la carga máxima de los mangos antes de romperse. En este caso se convocó a un panel de personas consumidoras que calificaron aspectos como la efectividad en el afeitado, la experiencia de uso y el cuidado y protección que brindan a la piel.
2: En el caso de los rastrillos para mujer, los resultados fueron los siguientes. Todos los modelos analizados presentaron su información comercial correctamente. El modelo de la marca Chedraui presentó imperfecciones en las hojas, navajas. Tres modelos de Gillette, dos de Equate, Chic, Envisage y Bic obtuvieron la excelencia en la prueba de cuidado y protección de la piel. Los productos que calificaron con excelencia al promediar todas las pruebas fueron Bic, Envisage, Chic y tres modelos de la marca Gillette.
1: Ahora, en el caso de los rastrillos para hombre, se encontró que todos los modelos presentaron correctamente su información comercial. Tres modelos presentan imperfecciones en las navajas, Chedraui y dos de la marca Daycare. Cuatro modelos calificaron con excelencia en la prueba de cuidado y protección en la piel, tres de la marca Gillette y uno de la marca Envisage.
2: Usa tu presupuesto de manera inteligente. Presta atención a las recomendaciones de compra y uso. Compra tus rastrillos en comercios establecidos y revisa que el empaque esté en buenas condiciones. Guarda tu comprobante en caso de que necesites realizar algún cambio por defectos de fábrica. No compartas el rastrillo con otras personas, aunque sean de tu propia familia. Cámbialo cuando notes que necesitas hacer más presión para rasurar adecuadamente.
1: Usa gel o crema para afeitar. De esta forma tu piel sufrirá menos. Usa crema sin fragancia o aloe vera para cuidar tu piel después de afeitarte. Déjalo secar después de utilizarlo. La humedad puede dañar las navajas. Guárdalo en un lugar limpio y sin humedad después de usarlo.
2: Tu elección va más allá de la marca. Se trata de calidad, precio y sobre todo responsabilidad. Al terminar la vida útil de tu rastrillo, no olvides desecharlo de forma segura. Envuélvelo en material resistente o colócalo dentro de un envase vacío para evitar que las hojas queden expuestas. No olvides que la información es tu mejor aliada para consumir de manera responsable.
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0: Son las 7:16. 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

0: ¿Por qué te querré yo tanto, chiquitita? ¡Huya!
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0: Son las 7:52. 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
1: Ok. Directamente de Colombia, con ustedes, su servidor, Jason Jiménez y su parcero, Maluma, baby.

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0: En 1938, Europa estaba por convertirse en el escenario de una guerra mundial. El entonces líder de Italia, el dictador Benito Mussolini, había presionado y amenazado a los jugadores desde que comenzó el mundial para que se convirtieran en campeones. Los italianos llegaron a la final y antes de comenzar el partido, recibieron un ultimátum, un telegrama en el que decía simplemente vencer o morir, firmado por Mussolini. Por suerte para ellos, ganaron el partido. ¿Pueden imaginar qué hubiera pasado si perdían? Yo soy Memo Schutz. ¡Vamos México! 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
1: Hay personas que parecen tener más energía que el resto de los mortales. Nunca se cansan y no sabe uno dónde apagarlos. Cuando en ocasiones sentimos que arrastramos la cobija y el día nos parece interminable, con asombro volteamos hacia esas personas y vemos que su entusiasmo y energía son ilimitados. ¿Estará en sus genes? ¿Es cuestión de suerte? ¿Tendrá que ver con el coeficiente intelectual? Lo cierto es que la energía mental es la base para lograr las metas en la vida. ¿Cuándo hemos visto a un líder, hombre o mujer, con actitud apática? De acuerdo con los estudios, nuestro estado de ánimo tiene un increíble efecto sobre nosotros, ya que por supuesto se refleja en nuestro comportamiento. Comprender su influencia es crítica para plantearnos nuestras metas. Si estas requieren de mucha energía y me las planteo en un día en el que estoy sin ánimo, con energía baja, es muy probable que me desilusione y piense que no las podré llevar a cabo. Por lo tanto, me pondré metas menos ambiciosas de las que me fijaría en un día en que tengo un excelente estado de ánimo. Para alcanzar lo que nos proponemos, tenemos que pensar en ello cuando nuestros niveles de energía son altos. Sin embargo, la sola voluntad no basta para levantar el espíritu, es una cuestión biológica. La buena noticia es que todos podemos elevar la energía mental y crear un estado mental brillante antes de tomar decisiones o enfrentar el día. Veamos. La mayor fuente para estar alerta viene del sistema que tenemos integrado en el cerebro, que marca los ritmos de nuestro cuerpo. Estos ritmos se repiten cada 24 horas. Estos ciclos, sabemos, se llaman circadianos, palabra que viene del latín circa, acerca, y dianos, día. Es como un reloj biológico que está diseñado para mantenernos despiertos de día y cierra sus operaciones de noche para que podamos dormir. Como reloj despertador, nos envía señales que nos avisan que ya es hora de comer, de despertarnos, de descansar y demás. Lo que quizá desconocemos es que nuestro humor también está determinado por este reloj biológico, que por lo general tiene su mejor momento en el primer tercio de la mañana. Decae alrededor del mediodía hasta la media tarde y vuelve a subir alrededor de las 6 para caer a la hora de dormir. El director de orquesta de este reloj, por supuesto, es la luz. Cuando la retina capta el primer rayo de sol, manda la información al cerebro y este envía docenas de órdenes al cuerpo para comenzar el día. Para activarnos en el día, segrega, entre otras, la hormona del estrés cortisol y en la noche la melatonina para dormir. Si el ritmo de vida que llevamos es desordenado, comemos a deshoras y trasnochamos, ya sea por diversión o por trabajo, estas hormonas se salen de ciclo y esto se refleja en todo, en especial en tu sueño y en tu lucidez. Por lo tanto, nuestros juicios, decisiones, humor y eficiencia se ven afectados. Es por eso que la vida nos parece sombría cuando nos despertamos en las altas horas de la madrugada y nos preocupamos de mil cosas. Aunque podemos crear ritmos más estables, también es importante comprender que hasta el individuo más energético no lo está el 100% del tiempo. Hay subidas y bajadas naturales en un ciclo de 24 horas, así que es conveniente observarnos para conocer cuáles son nuestras horas más productivas y cuándo simplemente es mejor descansar. Está en nuestras manos elevar nuestro ánimo y consuela saber que es normal sentirnos desanimados y aún deprimidos en los primeros minutos de la mañana y que esto se quitará en la siguiente media hora. Lo más importante es conservar el ritmo de tu ciclo circadiano. Ser constante en tu hora de levantarte y en tu hora de apagar la luz.

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0: Ya es un señorón, no sea como le dicen ahora, viejón, ¿verdad? Se juntó con Becky G, hicieron una canción que se llama Mi Gran Amor y denuncian, ¿verdad?, esta durísima realidad que están viviendo los paisanos al otro lado. Mi Gran Amor, Carlos Santana, Becky G, no se la pierdan porque cuenta la historia de miles, pues. O sea, la verdad, aunque sea una historia, es la misma la de miles de gente que está sufriendo, pues, esto de las redadas, ¿no?, migratorias por parte de, pues, del ICE en USA. Está gacho, loco. Y si oímos esta rola, pues cuando menos va, sentimos un poquito de empatía. ¡Corta!
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2: Según registros de la FIFA, más de 5 mil millones de personas en el mundo vieron la transmisión en vivo de la Copa 2022 con sede en Qatar. Adicionalmente, al menos 175 millones de personas en promedio vieron cada uno de los partidos y el alcance total de la final entre Francia y Argentina fue histórico. 1.420 millones de espectadores. ¿Sabes qué zona del mundo es quien tiene más espectadores a través de plataformas digitales? Asia, con más de 60% de la audiencia mundial. Yo soy Memo Show. ¡Vamos México! 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

0: Son las 9:43.
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0: Son las 9:53.
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0: noches, bienvenidas y bienvenidos a La Hora Nacional. Qué gusto poder acompañarles una vez más en este espacio donde México se escucha, se comparte y se reconoce a través de su cultura y su gente. Y hoy me acompaña en la conducción María Luisa Peralta. María Luisa, bienvenida, ay, hola.
1: Qué gusto y muchas gracias también por compartir este espacio. Esta semana arranca el Mundial de Fútbol 2026 y empieza la cuenta regresiva. Les presentaremos la banda sonora. Con música, emoción y el espíritu de millones de aficionados, comienza a sentirse la fiesta más grande del fútbol.
0: Sí, fiestón loco. Les vamos a platicar de las cuatro jóvenes mexicanas que ya tienen asegurado su lugar en algunos de los partidos más importantes de la Copa del Mundo 2026.
1: El fútbol va más allá de la cancha. Es un espacio de encuentro, expresión artística y transformación social. Les contaremos cómo las mujeres a lo largo de la historia han luchado por tener un lugar en el fútbol femenil.
0: Vamos a platicar sobre la exposición Nahuales en la cancha de Filogón Leonaxi, artista plástico oaxaqueño reconocido a nivel mundial, que convierte la cancha en el espacio de un ritual colectivo desde donde el mundial se resignifica desde una raíz indígena.
1: También tendremos recomendaciones culturales, deportivas y de entretenimiento en la Ciudad de México con nuestra chilanguía.
0: Periodista, escritora y cronista imprescindible de México. Hoy recordaremos a una mujer cuya voz ha marcado la historia cultural del país, Helenita Poniatowska.
1: Esta noche también conoceremos todos los detalles de la convocatoria México Canta por la Paz y contra las Adicciones con Miguel Trujillo, presidente del Consejo Mexicano de la Música.
0: Y tendremos información útil sobre los programas Jóvenes Construyendo el Futuro y la entrega de tarjetas para la beca Rita Cetina. Así que comenzamos. El Mundial de Fútbol no solo se juega en la cancha, también se vive en las calles, en las reuniones con amigos y, por supuesto, en la música. Les presentaremos la canción de Julieta Venegas rumbo a la Copa del Mundo 2026, un tema que busca capturar el papel de las mujeres, la energía, la diversidad cultural y la pasión que se vivirán en México, Estados Unidos y Canadá.

0: Mi nombre es Daira Yaretzi Díaz García. Soy de Oaxaca, de la costa, orgullosamente. Practico el fútbol desde los 4 años. Gracias a Dios tuve la oportunidad de tener un hermano que me entrenara. Y estar aquí es un honor y un privilegio conocer a la presidenta, a Ferlín, a la árbitra, a las juezas. Y estoy muy agradecida primeramente con mi Dios y con la presidenta, porque es algo grandioso y maravilloso lo que está haciendo con las mujeres. Y quiero decirles que crean nada más, crean que todo es posible, porque para el que cree, todo le es posible. Gracias.
1: Bueno, yo soy Carla Peña, tengo 23 años, soy freestyler, fútbol profesional. La verdad es que me da mucho gusto estar aquí, me da mucho gusto que hayan hecho esta convocatoria. La verdad es que nos sumamos cada vez más mujeres y me sorprende que seamos muy jóvenes las que ganamos. Y lo único que espero es que más niñas se sumen y que luchen por sus sueños. Porque mira, hoy estamos aquí y es algo que nunca me hubiera imaginado.
2: Mi nombre es Yolette Cervantes Cuasquegua, tengo 21 años, soy del municipio de Tlaquilpa, del estado de Veracruz. Querida presidenta Claudia Sheinbaum Pardo, muchísimas gracias por tomarnos en cuenta y por ser una de las afortunadas de estar en un evento muy importante como es el Mundial de Fútbol. La admiro y la respeto demasiado por ser la primera mujer presidenta de nuestro bello país. Creo que no hay palabras para decir ahorita en este momento cómo me siento. Estoy muy emocionada. Gracias, realmente gracias por tomarnos en cuenta. Que sigamos impulsando el fútbol femenil, porque todas las mujeres tenemos nuestros talentos, cualidades, y qué bueno que se puedan dar a conocer. Muchísimas gracias.
3: Presidenta Claudia, muchas gracias por esta oportunidad. Soy Briana y de verdad estoy, primero que nada, muy agradecida. Mi sueño siempre ha sido estar en un partido de un mundial y pues ahora se me cumplió. Muchas gracias a las juezas también. Desde muy chiquita juego fútbol, desde los 5 años. Recuerdo haberlo hecho con mi hermano, con mis primos, con niños, principalmente con hombres. Y creo que este tipo de concursos abre la oportunidad para que se siga impulsando el fútbol femenil. Muchas gracias a todos y que vivan las mujeres y que siga creciendo este proyecto a nivel nacional que es el fútbol femenil. Muchas gracias.
4: Durante muchos años las mujeres tuvieron que abrirse camino en espacios donde incluso se les negó el derecho a jugar fútbol de manera profesional. Sin embargo, con esfuerzo y talento lograron transformar la historia de este deporte.
5: Hoy, las futbolistas mexicanas inspiran a nuevas generaciones y forman parte fundamental del crecimiento del fútbol femenil. Esta cápsula nos recuerda a algunas de las mujeres que ayudaron a cambiar las reglas del juego.
6: El fútbol lo han practicado hombres y mujeres desde la segunda mitad del siglo XIX. Cuando el juego empezó a popularizarse en el Reino Unido y en otras partes del mundo. En México, el primer torneo se llevó a cabo en 1902 y 40 años después se instauró la primera liga de fútbol profesional varonil. En contraste, el fútbol femenil quedó durante mucho tiempo como una práctica amateur. Se empezó a imponer la idea de que este deporte no era apropiado para mujeres desde un punto de vista moral y de salud, bajo afirmaciones médicas falsas. Incluso algunas federaciones nacionales de fútbol prohibieron la práctica femenil. Sin embargo, en las calles y escuelas, las mujeres continuaron practicando el deporte. En la década de los 60, empezaron a proliferar equipos y ligas femeniles en la Ciudad de México y en diferentes estados de la República. El Club México, el Nacional, Gacelas, Cachorras, Margaritas y Tapatías dieron espacio a niñas y adolescentes para jugar de una manera más organizada. En 1969 se instauró la Liga América y en 1970 se constituyó la Asociación Mexicana de Fútbol Femenil. De ese impulso salió el equipo nacional que representaría ese mismo año a México en el primer Mundial Femenil de la historia, organizado en Italia. Las mexicanas tuvieron, sin embargo, dificultades para encontrar un lugar donde entrenar antes del Mundial. Sufrieron para conseguir uniformes y para reunir el dinero de los vuelos. Sin reconocimiento oficial, las jugadoras partieron a Europa, donde obtuvieron el tercer lugar al derrotar a Austria e Inglaterra. Destacó especialmente la actuación de Alicia Vargas, quien fue apodada por la prensa italiana como la Pelé mexicana. Un año después, en 1971, México fue la sede del segundo Mundial Femenil. En el torneo participaron jugadoras de Argentina, Inglaterra, Francia, Italia y Dinamarca. Los partidos se realizaron en Guadalajara y la Ciudad de México. Los Juegos de las Mexicanas, incluyendo semifinal y final, registraron cerca de 90.000 espectadores en el Estadio Azteca y fueron un éxito desde el punto de vista comercial. El éxito del torneo contrastaba con la situación de las jugadoras, quienes jugaban y grababan comerciales sin cobrar, a pesar de que tenían que cubrir los gastos de su preparación y equipo, y en varios casos habían tenido que pausar sus estudios o trabajo. Ante esa injusticia, las jugadoras mexicanas exigieron una compensación e incluso contemplaron no presentarse a la final contra Dinamarca. Así, Guadalupe Tovar declaró ante la prensa que el comité organizador ha ganado miles de pesos con este campeonato y a nosotras no se nos ha estimulado en nada. A pesar de que la cuestión salarial no fue resuelta, tanto personas particulares como empresas ofrecieron premios para las futbolistas mexicanas, que reflejaron estereotipos de los roles de género de la época. De 100 a 500 pesos por gol, una recámara, libros de cocina, bolsos de mano, portafolios, cámaras fotográficas y viajes. El fútbol femenil enfrentó además la crítica de una parte de la prensa deportiva, centrada en la técnica y la preparación física de las jugadoras. Asimismo, otras publicaciones prefirieron sexualizar los cuerpos de las futbolistas en vez de destacar su faceta deportiva. A pesar de los prejuicios y la hostilidad, que aún perduran, las jugadoras pioneras de los mundiales de 1970 y 1971, Irma Yolanda Carmina Gutiérrez, Elvira Aracén Sánchez, Juana Irma Chávez Barrera, Guadalupe Tovar Ugalde, Elsa Huerta Méndez, Alicia Vargas Ángel, Silvia Zaragoza y Marta Coronado, entre otras, abrieron el camino para el reconocimiento social del fútbol femenil en México.
5: El fútbol también puede convertirse en arte, memoria y símbolo colectivo. Y eso es justamente lo que propone la exposición Cascarita Llanera, Nahuales en la cancha.
4: El artista oaxaqueño Filogonio Naxin transforma el imaginario futbolero desde las raíces indígenas y convierte la cancha en un espacio ritual lleno de identidad y de color. Vamos a conocer esta propuesta.
7: Estamos en tiempos mundialistas y futboleros, y eso hace que el fútbol sea parte de toda la colectividad y que también se pueda transformar en arte y en memoria. Por eso hoy vamos a hablar de una exposición. Se trata de Cascarita Llanera, Nahuales en la cancha.
8: Así es, y el artista oaxaqueño Filogonio Naxin transforma el imaginario futbolero desde las raíces indígenas y convierte la cancha en un espacio ritual lleno de identidad, de tradición y de color. Filogonio, bienvenido a la Hora Nacional. Qué gusto tenerte por acá.
9: Senda nunga sinu a tu kwanda guni na hisa no mate chirana guasinya hun kwanda ngani katu ya hun kuinishinu kwa hii si ya no fe ni ya nashinanda shimira nashinanda inima. Antes que nada, pues un saludo en mi lengua materna. Es la lengua mazateca del estado de Oaxaca, principalmente en la Sierra Mazateca. Yo me dedico a la pintura, al dibujo y al arte y a esta manifestación. Y ahorita pues estamos en este tiempo tan emblemático, histórico, que es el Mundial. Por eso puse a mis nahuales a jugar fútbol también.
7: Qué maravillosa idea y qué maravillosa historia estás contando, porque es parte de toda nuestra cosmovisión también, ¿no? Y traerla a algo tan contemporáneo como el fútbol debió ser una revoltura de ideas ahí en tu cabeza. ¿Cómo llegamos a esta obra?
9: Todo mi trabajo siempre se ha manifestado a través de los animales, partiendo desde las leyendas, los cuentos de la cultura mazateca. A raíz de eso es como empiezo a fusionar estos seres fantásticos y también los nahuales. Para nosotros tiene que ver con una deidad que te protege
10: desde que naces,
9: ajá, durante tu vida, pero es una deidad que no se ve, sino lo sientes como persona, ya que sea cada quien lo puede adquirir por un ritual o simplemente el animal que te guste más.
7: Esto está en el centro de la Ciudad de México, lo podemos visitar en la Secretaría de Educación Pública, ¿cierto?
9: Se inaugura el 9 y ya para el público abierto a partir del 10 de junio ya se puede pasar a visitar esta exposición en el Museo Vivo del Muralismo.
7: Oye, ¿habías pensado alguna vez trabajar con el fútbol, tú como artista?
9: No, aquí una buena pregunta. Ajá. No, creo que más bien mi trabajo es como una línea del tiempo. Siempre voy abordando temas de lo que va pasando
7: coyuntural,
9: en todos los eventos, tanto social o lo que vaya pasando, siempre voy registrando esta parte de mi trabajo. Entonces, cuando anunciaron el año pasado, es cuando surge esta idea de cómo resolverlo, pero justamente siempre hago a partir de estos nahuales. Lo único que hice es fusionarlo directamente, porque en realidad yo no uso boceto ni bosquejo. Wow. Todos los trabajos directamente, cuando empiezo a trazarlo, es como vayan a surgir y como quedan las piezas como tal cual yo lo quiero.
7: Inspiración y talento, maestro Char.
10: Totalmente, ¿eh?
7: Oye, Rilueno, muchísimas gracias por visitarnos. Por favor, recuérdanos dónde podemos verlo y hasta cuándo.
10: Y redes sociales.
7: También.
9: Pues los invito a que pasen a partir del 9 de junio en el Museo Vivo del Muralismo, que es de la Secretaría de Educación Pública. Ya estará abierto para que puedan apreciar este tipo de trabajo. Y también los invito a que me sigan en las redes sociales como @filogonionashin. Nashin se escribe Naxin y es en mazateco, que significa venadito.
7: Claro. Mira, tu bonito. Y que vivan los artesanos y las artesanas.
9: Que viva México y que sigamos disfrutando de esta cosmogonía y de todas las culturas que existen en México, que es lo que nos hace como la riqueza de México, más que nada.
7: Muchísimas gracias y muchísimas gracias a todos ustedes por estar con nosotros aquí en La Nacional. Por favor, no se vayan.
5: La capital se prepara para recibir a visitantes de todo el mundo con actividades que combinan deporte, cultura y entretenimiento. Entre las principales opciones destaca el Fan Fest FIFA 2026 en Campo Marte, donde habrá experiencias deportivas, gastronómicas y espectáculos musicales.
4: Es una oportunidad genial para poder vivir la pasión mundialista desde diferentes perspectivas. Vamos a ver y escuchar qué nos tienen preparado en esta ocasión Germán Gastelum y Orlando Vaz.
11: Bienvenidos amigos y bienvenidas, ya estamos en pleno Mundial 2026, así que la pasión futbolera se vive al máximo en cada rincón de la capital.
4: Y el momento más esperado llega el jueves, el 11 de junio, con la inauguración del Mundial 2026. México frente a la selección de Sudáfrica en el legendario Estadio Ciudad de México.
11: ¡Qué nervios! Y para quienes quieran vivirlo en comunidad, el partido también se transmitirá gratis en la mega pantalla del Zócalo capitalino, convirtiendo el centro histórico en una gran tribuna.
4: Los días 9 y 10 de junio llega México Vibra 2026 al Auditorio Nacional con artistas como, chéquense nomás, Alejandro Fernández, Carla Morrison, Vandel Recodo, Tim Norich, el sonorense Karim León, acompañados por la Orquesta Sinfónica de Minería.
11: Y el 10 de junio la energía se multiplica con un concierto de rock alternativo en el Metropolitan, además de una presentación masiva al aire libre en el Monumento a la Revolución.
4: Suena bien, ¿eh? Ahí también va a haber fiesta, así que esos días la ciudad no solo vibra, literalmente suena como estadio lleno en cada escenario. Además, el 13 de junio a la 1 de la tarde, a las 13 horas, el Paseo de la Reforma será escenario del desfile La Pelota Vuelve a Casa. Y el sábado, increíble, una celebración que recorre la historia y la pasión del fútbol.
11: Así que ya saben, una ciudad entera celebrando el deporte que une al mundo con arte, música y cultura en cada esquina.
4: No cualquier ciudad, es la sede de la
11: Chilanguía.
4: Chilanguía.
11: ¿Y del mundial?
4: ¡Sí, sí!
5: Hablar de Elena Poniatowska es describir a una de las figuras más influyentes de literatura y el periodismo mexicano. A lo largo de décadas ha documentado acontecimientos fundamentales de nuestra historia, dando voz a quienes pocas veces ocupaban los titulares.
4: Reconocida por muchos como la décima musa mexicana, su obra ha dejado una huella profundísima en generaciones de lectores. Hoy conoceremos parte de su legado, su compromiso con la memoria colectiva y la importancia de su trayectoria en la siguiente cápsula.
6: Elena Poniatowska es una periodista, escritora, cronista y activista mexicana de origen francés polaco, destacada por su profundo compromiso con los que menos tienen y un agudo oído para escuchar las voces del pueblo. Nació el 19 de mayo de 1932 en París, Francia. Sus primeros años transcurrieron en el contexto de la Segunda Guerra Mundial. En 1942, debido a la invasión nazi a Francia, Elena y su familia se trasladaron a México como refugiadas. "Mi mamá me dio el mejor regalo, un país", declaró décadas después. Su formación formal fue breve. No pudo costear la universidad y optó por estudiar taquigrafía, una herramienta que más tarde definió su método de trabajo: la escucha atenta y la transcripción fiel de los testimonios de la gente. En 1953 se inició su actividad en el periodismo, oficio que la llevó a ser una de las mejores escritoras de género testimonial. En 1968 sucedió uno de los episodios más trágicos de la historia contemporánea de México, la masacre estudiantil del 2 de octubre. A partir de los testimonios de sobrevivientes, familiares y estudiantes presos en Lecumberri, Elena publicó en 1971 La noche de Tlatelolco, una obra que se convirtió en un referente generacional. Hasta la fecha, es uno de los libros más leídos en México sobre la represión contra los estudiantes. Tras los sismos de 1985, Elena documentó el surgimiento de una sociedad civil autoorganizada en su libro Nada, Nadie, las voces del temblor. Décadas más tarde, relató el movimiento de resistencia pacífica tras el fraude electoral de 2006 en Amanecer en el Zócalo. Elena Poniatowska también es narradora de las figuras femeninas más importantes del siglo XX mexicano, entre ellas Tina Modotti, Leonora Carrington y Las Siete Cabritas, Frida Kahlo, Nahui Olín, Pita Amor, Rosario Castellanos, María Izquierdo, Elena Garro y Nelly Campobello. Elena Poniatowska ha recibido numerosos galardones a lo largo de su carrera, en especial el Premio Cervantes, y es doctora honoris causa por múltiples universidades nacionales e internacionales. Sobre su experiencia como periodista y escritora, Elena ha dicho: "Le debo todo al periodismo, incluido mi amor a México, porque me obligó a conocerlo". Elena Poniatowska se ha sumado también en distintos momentos a la lucha por la justicia social y la defensa de la soberanía de México. En 2008 participó en el movimiento de las Adelitas, conformado por miles de mujeres que se movilizaron para impedir la privatización del petróleo. Por su intensa labor cultural, periodística y política, Elena Poniatowska se ha consolidado como una figura clave dentro de la historia de México y Latinoamérica. Y a sus 94 años, sigue escribiendo, cuestionando e impulsando que todas y todos contribuyamos a la defensa de la soberanía del país.
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13: Y ya iniciaron las audiciones para la segunda edición del concurso México Canta por la Paz y contra las Adicciones. Vamos a ver y escuchar lo que nos comentó Miguel Trujillo, presidente del Consejo Mexicano de la Música, a un servidor y a Orlando Abasso.
14: La música siempre ha sido una herramienta muy poderosa para contar quiénes somos, y en México, nuestro país, además de acompañar nuestras fiestas y tradiciones, también ha servido para construir comunidad, transmitir emociones y abrir conversaciones importantísimas.
15: Y de todos esos temas y emociones nació un concurso binacional que se llama México Canta por la Paz y contra las Adicciones, que en este año llega a su segunda edición. Y para saber más, hoy nos acompaña Miguel Trujillo, que es el presidente del Consejo Mexicano de la Música.
16: Orlando, ¿qué tal? Al público, buenas noches. Sánchez. Este año va enfocado solamente a la música tradicional mexicano, regional mexicana, y también hubo una reducción en edades. El año pasado fue de 18 a 34, este año es de 18 a 29 años. Esta fue una decisión con la Secretaría de Cultura. Son las edades en los programas para los jóvenes adultos.
17: Okay.
16: 18 a 29, entonces fue alineémonos a esas edades. Y el género, pues seguimos con el dedo en el renglón de hacer canciones que no hagan apología al crimen, al delito, que no lo glorifiquen.
17: Hay muchos cambios en México Canta. La vez anterior hubo 6 semifinales, en esta ocasión se reduce a 2, pero una es en Estados Unidos, la otra es en Sinaloa. Hay mucha descentralización, pero también quiere decir que hubo eco en todos lados.
16: Totalmente. Y fíjate que la primer semifinal va a ser el 23 de agosto en Los Ángeles, en el famosísimo Teatro Million Dollar, y después el 30 de agosto en el Esperanza Iris en Mazatlán, y la gran final va a ser el 13 de septiembre en el Auditorio Nacional. Cerramos en el Zócalo.
17: ¿Qué? El 15
16: de septiembre.
17: ¿Cómo lo consiguió?
16: Los ganadores se van a presentar en el gran evento del 15 de septiembre en el Zócalo, así que estamos muy muy felices. Le pedimos a todos los intérpretes o cantautores que por favor se inscriban en mexicocanta.gob.mx. tienen hasta el día 10, es miércoles 10 de junio, para registrarse, de los 18 a los 29 años, que canten música regional mexicana o tradicional mexicana.
17: Ahí le van unas fechas a toda la audiencia para que se las aprendan. El anuncio del semifinalista de Estados Unidos sale el 24 de julio, para que estén ahí atentos si es que ustedes se inscriben. Y el anuncio de los semifinalistas de México sale el 31 de julio. Todos atentos, todas atentas, porque México Canta está de regreso.
16: ¿Qué tal, eh? Estamos muy felices y yo creo que esto, como va a seguir por muchos años más, pero es importantísimo que todas aquellas personas que tienen este talento, esta inquietud de cantar, de presentar su proyecto, que utilicen México Canta como un escaparate para poder llegar a las personas.
7: Es talentosísima nuestro país, pero viste hace rato cantautores,
16: claro,
7: autores, cantantes,
16: intérpretes, claro.
7: Y la música mexicana está evolucionando todo el tiempo.
16: Y es muy importante también mencionar, este es para solistas, para duetos o para grupos. O sea, que pueden participar en cualquier configuración.
17: Oye, Miguel, ¿tienen redes sociales?
16: Sí, igual estamos en todas las redes sociales como México Canta, y nos pueden buscar y ahí pueden estar pendientes de toda la información.
17: Pero claro, oye, es importante decir algo, ¿eh? Que lo crean, yo fui testigo de primera mano de...
7: Sí, tú estuviste ahí, al pie del cañón, sí, claro.
17: Realmente las historias son conmovedoras y cambia vidas. Ahí tiene a Sergio Maya girando, o sea, si les dan seguimiento, si ustedes quieren inscribirse, háganlo, tienen hasta el 10 de junio.
16: Sí, imagínense, o sea, tener todo este proceso, que queden entre los finalistas, que pasen a la final y coronar toda esta etapa presentándose en el Zócalo. Digo, aparte que van a pisar un escenario que es tan importante, sí, como el Auditorio Nacional. Claro. O sea, hay muchos artistas que tienen sus carreras y que no han podido tocar en el Auditorio Nacional, ¿no? Y que estos 3 ganadores, 7 semifinalistas se puedan presentar en el Auditorio Nacional es algo muy, muy bonito.
17: Miguel, seguiremos informando a lo largo de este proceso de México Canta.
16: Pues muchísimas gracias y no dejen de inscribirse, por favor. Las inscripciones cierran el 10 de junio.
7: 10 de junio, muy bien. Y ya lo saben, por favor, no se vayan. Esto es La Hora Nacional, quédense con nosotros.
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5: Hemos llegado al final de esta primera media hora en La Hora Nacional, pero todavía tenemos mucho por compartir.
13: Y nos vamos con una frase de la escritora Rosario Castellanos que dice: la cultura no es un adorno, es una necesidad, porque entender nuestra historia, escuchar nuestras lenguas y abrir espacios a nuevas voces también es construir comunidad.
5: No se vayan, que ya volvemos, pero antes les mandamos saludos a Gemesa Electrificaciones en Toluca, Estado de México, José Luis Hernández Álvarez, Rafael Vázquez Castro, Francisco Segura, Raúl Robles en Fresnillo, Zacatecas.
13: También a Cecilio Godínez en Dolores Hidalgo, Guanajuato, Gabriel Dávila allá en Torreón, Coahuila, a Verónica Muñoz Centeno, Paloma Espinosa y Cris de Pachuca, Hidalgo.
5: Gracias por escribirnos, escucharnos y por ser parte de esta comunidad que construimos entre todas y todos. Recuerden que también estamos en YouTube, Facebook, Instagram, TikTok, X y Spotify.
13: Y también nos pueden contactar en el siguiente número, apúntenle, 55 34 83 42 39 o enviarnos un correo a lahoranacional@segob.gob.mx. Les deseamos a todos una gran noche y una excelente semana. Esta fue una producción de la Dirección General de Radio, Televisión y Cinematografía de la Secretaría de Gobernación.
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0: noches, bienvenidas y bienvenidos a La Hora Nacional. Qué gusto poder acompañarles una vez más en este espacio donde México se escucha, se comparte y se reconoce a través de su cultura y su gente. Y hoy me acompaña en la conducción María Luisa Peralta. María Luisa, bienvenida. Ay, hola.
1: Qué gusto y muchas gracias también por compartir este espacio. Esta semana arranca el Mundial de Fútbol 2026 y empieza la cuenta regresiva. Les presentaremos la banda sonora. Con música, emoción y el espíritu de millones de aficionados, comienza a sentirse la fiesta más grande del fútbol.
0: Sí, fiestón loco. Les vamos a platicar de las cuatro jóvenes mexicanas que ya tienen asegurado su lugar en algunos de los partidos más importantes de la Copa del Mundo 2026.
1: El fútbol va más allá de la cancha. Es un espacio de encuentro, expresión artística y transformación social. Les contaremos cómo las mujeres a lo largo de la historia han luchado por tener un lugar en el fútbol femenil.
0: Vamos a platicar sobre la exposición Nahuales en la cancha de Filogón Leonaxi, artista plástico oaxaqueño reconocido a nivel mundial, que convierte la cancha en el espacio de un ritual colectivo desde donde el mundial se resignifica desde una raíz indígena.
1: También tendremos recomendaciones culturales, deportivas y de entretenimiento en la Ciudad de México con nuestra chilanguía.
0: Periodista, escritora y cronista imprescindible de México. Hoy recordaremos a una mujer cuya voz ha marcado la historia cultural del país, Elenita Poniatowska.
1: Esta noche también conoceremos todos los detalles de la convocatoria México Canta por la Paz y contra las Adicciones con Miguel Trujillo, presidente del Consejo Mexicano de la Música.
0: Y tendremos información útil sobre los programas Jóvenes Construyendo el Futuro y la entrega de tarjetas para la beca Rita Cetina. Así que comenzamos. El Mundial de Fútbol no solo se juega en la cancha, también se vive en las calles, en las reuniones con amigos y, por supuesto, en la música. Les presentaremos la canción de Julieta Venegas rumbo a la Copa del Mundo 2026, un tema que busca capturar el papel de las mujeres, la energía, la diversidad cultural y la pasión que se vivirán en México, Estados Unidos y Canadá.

Mi nombre es Daira Yaretzi Díaz García. Soy de Oaxaca, de la costa, orgullosamente. Practico el fútbol desde los 4 años. Gracias a Dios tuve la oportunidad de tener un hermano que me entrenara. Y estar aquí es un honor y un privilegio. Conocer a la presidenta, a Gerlín, a la Rita, a las huesas. Y estoy muy agradecida primeramente con mi Dios y con la presidenta, porque es algo

0: ganamos. Y lo único que espero es que más niñas se sumen y que luchen por sus sueños. Porque mira, hoy estamos aquí y es algo que nunca me hubiera imaginado.
1: Mi nombre es Yolette Cervantes Cuasquegua, tengo 21 años, soy del municipio de Tlaquilpa, del estado de Veracruz. Querida presidenta Claudia Sheinbaum Pardo, muchísimas gracias por tomarnos en cuenta y por ser una de las afortunadas de estar en un evento muy importante como lo es el Mundial de Fútbol. La admiro y la respeto demasiado por ser la primera mujer presidenta de nuestro bello país. Creo que no hay palabras para decir ahorita en este momento cómo me siento. Estoy muy emocionada. Gracias, realmente gracias por tomarnos en cuenta. Que sigamos impulsando el fútbol femenil, porque todas las mujeres tenemos nuestros talentos, cualidades, y qué bueno que se puedan dar a conocer. Muchísimas gracias.
2: Presidenta Claudia, muchas gracias por esta oportunidad. Soy Briana y de verdad estoy, primero que nada, muy agradecida. Mi sueño siempre ha sido estar en un partido de un mundial y pues ahora se me cumplió. Muchas gracias a las juezas también. Desde muy chiquita juego fútbol, desde los 5 años. Recuerdo haberlo hecho con mi hermano, con mis primos, con niños, principalmente con hombres. Y creo que este tipo de concursos abre la oportunidad para que se siga impulsando el fútbol femenil. Muchas gracias a todos y que vivan las mujeres y que siga creciendo este proyecto a nivel nacional que es el fútbol femenil. Muchas gracias.
3: Durante muchos años las mujeres tuvieron que abrirse camino en espacios donde incluso se les negó el derecho a jugar fútbol de manera profesional. Sin embargo, con esfuerzo y talento lograron transformar la historia de este deporte.
4: Hoy, las futbolistas mexicanas inspiran a nuevas generaciones y forman parte fundamental del crecimiento del fútbol femenil. Esta cápsula nos recuerda a algunas de las mujeres que ayudaron a cambiar las reglas del juego.
5: El fútbol lo han practicado hombres y mujeres desde la segunda mitad del siglo XIX. Cuando el juego empezó a popularizarse en el Reino Unido y en otras partes del mundo. En México, el primer torneo se llevó a cabo en 1902 y 40 años después se instauró la primera liga de fútbol profesional varonil. En contraste, el fútbol femenil quedó durante mucho tiempo como una práctica amateur. Se empezó a imponer la idea de que este deporte no era apropiado para mujeres desde un punto de vista moral y de salud, bajo afirmaciones médicas falsas. Incluso algunas federaciones nacionales de fútbol prohibieron la práctica femenil. Sin embargo, en las calles y escuelas, las mujeres continuaron practicando el deporte. En la década de los 60, empezaron a proliferar equipos y ligas femeniles en la Ciudad de México y en diferentes estados de la República. El Club México, el Nacional, Gacelas, Cachorras, Margaritas y Tapatías dieron espacio a niñas y adolescentes para jugar de una manera más organizada. En 1969 se instauró la Liga América y en 1970 se constituyó la Asociación Mexicana de Fútbol Femenil. De ese impulso salió el equipo nacional que representaría ese mismo año a México en el primer Mundial Femenil de la historia, organizado en Italia. Las mexicanas tuvieron, sin embargo, dificultades para encontrar un lugar donde entrenar antes del Mundial. Sufrieron para conseguir uniformes y para reunir el dinero de los vuelos. Sin reconocimiento oficial, las jugadoras partieron a Europa, donde obtuvieron el tercer lugar al derrotar a Austria e Inglaterra. Destacó especialmente la actuación de Alicia Vargas, quien fue apodada por la prensa italiana como la Pelé mexicana. Un año después, en 1971, México fue la sede del segundo Mundial Femenil. En el torneo participaron jugadoras de Argentina, Inglaterra, Francia, Italia y Dinamarca. Los partidos se realizaron en Guadalajara y la Ciudad de México. Los juegos de las mexicanas, incluyendo semifinal y final, registraron cerca de 90.000 espectadores en el Estadio Azteca y fueron un éxito desde el punto de vista comercial. El éxito del torneo contrastaba con la situación de las jugadoras, quienes jugaban y grababan comerciales sin cobrar, a pesar de que tenían que cubrir los gastos de su preparación y equipo, y en varios casos

0: habían tenido que pausar sus estudios o trabajo. Ante esa injusticia, las jugadoras mexicanas exigieron una compensación e incluso contemplaron no presentarse a la final contra Dinamarca. Así, Guadalupe Tovar declaró ante la prensa que el comité organizador ha ganado miles de pesos con este campeonato y a nosotras no se nos ha estimulado en nada. A pesar de que la cuestión salarial no fue resuelta, tanto personas particulares como empresas ofrecieron premios para las futbolistas mexicanas, que reflejaron estereotipos de los roles de género de la época. De 100 a 500 pesos por gol, una recámara, libros de cocina, bolsos de mano, portafolios, cámaras fotográficas y viajes. El fútbol femenil enfrentó además la crítica de una parte de la prensa deportiva, centrada en la técnica y la preparación física de las jugadoras. Asimismo, otras publicaciones prefirieron sexualizar los cuerpos de las futbolistas en vez de destacar su faceta deportiva. A pesar de los prejuicios y la hostilidad que aún perduran, las jugadoras pioneras de los mundiales de 1970 y 1971, Irma Yolanda Carmina Gutiérrez, Elvira Aracén Sánchez, Juana Irma Chávez Barrera, Guadalupe Tovar Ugalde, Elsa Huerta Méndez, Alicia Vargas Ángel, Silvia Zaragoza y Marta Coronado, entre otras, abrieron el camino para el reconocimiento social del fútbol femenil en México.
1: El fútbol también puede convertirse en arte, memoria y símbolo colectivo. Y eso es justamente lo que propone la exposición Cascarita Llanera, Nahuales en la cancha.
2: El artista oaxaqueño Filogonio Naxin transforma el imaginario futbolero desde las raíces indígenas y convierte la cancha en un espacio ritual lleno de identidad y de color. Vamos a conocer esta propuesta.
3: Estamos en tiempos mundialistas y futboleros y eso hace que el fútbol sea parte de toda la colectividad y que también se pueda transformar en arte y en memoria. Por eso hoy vamos a hablar de una exposición. Se trata de Cascarita Llanera, Nahuales en la cancha.
4: Así es, y el artista oaxaqueño Filogonio Naxin transforma el imaginario futbolero desde las raíces indígenas y convierte la cancha en un espacio ritual lleno de identidad, de tradición y de color. Filogonio, bienvenido a la Hora Nacional, qué gusto tenerte por acá.
5: Tendan un gacinú a tu cuanda, gunina hizano, mate chiran la guasinha un cuandanga anica tuya un cuñicino cuayi, si ya no frenia, Naxinanda shimira, Naxinanda inima. Antes que nada, pues un saludo en mi lengua materna, que es la lengua mazateca del estado de Oaxaca, principalmente en la Sierra Mazateca. Yo me dedico a la pintura, al dibujo y al arte y a esta manifestación. Y ahorita pues estamos en este tiempo tan emblemático, histórico, que es el Mundial. Por eso puse a mis nahuales a jugar fútbol también.
3: ¡Qué maravillosa idea y qué maravillosa historia estás contando! Porque es parte de toda nuestra cosmovisión también, ¿no? Y traerla a algo tan contemporáneo como el fútbol debió ser una revoltura de ideas ahí en tu cabeza. ¿Cómo llegamos a esta obra?
5: Todo mi trabajo siempre se ha manifestado a través de los animales, partiendo desde las leyendas, los cuentos de la cultura mazateca. A raíz de eso es como empiezo a fusionar estos seres fantásticos y también los nahuales. Para nosotros tiene que ver con una deidad que te protege
3: desde que naces,
5: ajá, durante tu vida. Pero es una deidad que no se ve, sino lo sientes como persona, ya que sea cada quien lo puede adquirir por un ritual o simplemente el animal que te guste más.
3: Esto está en el centro de la Ciudad de México, lo podemos visitar en la Secretaría de Educación Pública, ¿cierto?
5: Se inaugura el 9 y ya para el público abierto a partir del 10 de junio ya se puede pasar a visitar esta exposición en el Museo Vivo del Mualismo.
3: Oye, ¿habías pensado alguna vez trabajar con el fútbol, tú como artista?
5: No, aquí una buena pregunta. Ajá. No, creo que más bien mi trabajo es como una línea del tiempo. Siempre voy abordando temas de lo que va pasando
3: coyuntural.
5: En todos los eventos, tanto social o lo que vaya pasando, siempre voy registrando esta parte de mi trabajo. Entonces, cuando anunciaron el año pasado, es cuando surge esta idea de cómo resolverlo, pero justamente siempre hago a partir de estos nahuales. Lo único que hice es fusionarlo directamente, porque en realidad yo no uso boceto ni bosquejo. Wow. Todos los trabajos directamente, cuando empiezo a trazarlo, es como vayan a surgir y como quedan las piezas como tal cual yo lo quiero.
3: Inspiración y talento, maestro Char.
6: Totalmente, ¿eh?
3: Oye, Filogonio, muchísimas gracias por visitarnos. Por favor, recuérdanos dónde podemos verlo y hasta cuándo.
6: Y redes sociales.
3: También.
6: Pues los invito a que pasen a partir del 9 de junio en el Museo Vivo del Muralismo, que es de la Secretaría de Educación Pública. Ya estará abierto para que puedan apreciar este tipo de trabajo. Y también los invito a que me sigan en las redes sociales como @filogonionashin. Nashin se escribe Naxin. Y es en mazateco, que significa venadito.
3: Claro. Ah, mira, tu bolsito. Y que vivan los artesanos y las artesanas.
6: Que viva México y que sigamos disfrutando de esta cosmogonía y de todas las culturas que existen en México, que es lo que nos hace como la riqueza de México, más que nada.
3: Muchísimas gracias y muchísimas gracias a todos ustedes por estar con nosotros aquí en La Nacional. Por favor, no se vayan.
1: La capital se prepara para recibir a visitantes de todo el mundo con actividades que combinan deporte, cultura y entretenimiento. Entre las principales opciones destaca el Fan Fest FIFA 2026 en Campo Marte, donde habrá experiencias deportivas, gastronómicas y espectáculos musicales.
2: Es una oportunidad genial para poder vivir la pasión mundialista desde diferentes perspectivas. Vamos a ver y escuchar qué nos tienen preparado en esta ocasión Germán Gastelum y Orlando Basso.
7: Bienvenidos amigos y bienvenidas, ya estamos en pleno Mundial 2026, así que la pasión futbolera se vive al máximo en cada rincón de la capital.
2: Y el momento más esperado llega el jueves, el 11 de junio, con la inauguración del Mundial 2026, México frente a la selección de Sudáfrica en el legendario Estadio Ciudad de México.
7: ¡Qué nervios! Y para quienes quieran vivirlo en comunidad, el partido también se transmitirá gratis en la mega pantalla del Zócalo Capitalino, convirtiendo el centro histórico en una gran tribuna.
2: Los días 9 y 10 de junio llega México Vibra 2026 al Auditorio Nacional con artistas como, chéquense nomás, Alejandro Fernández, Carla Morrison, Vandel Recodo, Tim Rich, el sonorense Karim León, acompañados por la Orquesta Sinfónica de Minería.
7: Y el 10 de junio la energía se multiplica con un concierto de rock alternativo en el Metropolitan, además de una presentación masiva al aire libre en el Monumento a la Revolución.
2: Suena bien, ¿eh? Ahí también va a haber fiesta, así que esos días la ciudad no solo vibra, literalmente suena como estadio lleno en cada escenario. Además, el 13 de junio a la 1 de la tarde, a las 13 horas, el Paseo de la Reforma será escenario del desfile La Pelota Vuelve a Casa. Y en sábado, increíble, una celebración que recorre la historia y la pasión del fútbol.
7: Así que ya sabes, una ciudad entera celebrando el deporte que une al mundo con arte, música y cultura en cada esquina.
2: No cualquier ciudad es la sede de la
7: Chilanguía, Chilanguía. ¿Y del Mundial?
2: ¡Sí, sí!
1: Hablar de Elena Poniatowska es describir a una de las figuras más influyentes de literatura y el periodismo mexicano. A lo largo de décadas ha documentado acontecimientos fundamentales de nuestra historia, dando voz a quienes pocas veces ocupaban los titulares.
2: Reconocida por muchos como la décima musa mexicana, su obra ha dejado una huella profundísima en generaciones de lectores. Hoy conoceremos parte de su legado, su compromiso con la memoria colectiva y la importancia de su trayectoria en la siguiente cápsula.
0: Elena Poniatowska es una periodista, escritora, cronista y activista mexicana de origen francés-polaco, destacada por su profundo compromiso con los que menos tienen y un agudo oído para escuchar las voces del pueblo. Nació el 19 de mayo de 1932 en París, Francia. Sus primeros años transcurrieron en el contexto de la Segunda Guerra Mundial. En 1942, debido a la invasión nazi a Francia, Elena y su familia se trasladaron a México como refugiadas. Mi mamá me dio el mejor regalo, un país, declaró décadas después. Su formación formal fue breve. No pudo costear la universidad y optó por estudiar taquigrafía, una herramienta que más tarde definió su método de trabajo: la escucha atenta y la transcripción fiel de los testimonios de la gente. En 1953 se inició su actividad en el periodismo, oficio que la llevó a ser una de las mejores escritoras de género testimonial. En 1968 sucedió uno de los episodios más trágicos de la historia contemporánea de México, la masacre estudiantil del 2 de octubre. A partir de los testimonios de sobrevivientes, familiares y estudiantes presos en Lecumberri, Elena publicó en 1971 La noche de Tlatelolco, una obra que se convirtió en un referente generacional. Hasta la fecha, es uno de los libros más leídos en México sobre la represión contra los estudiantes. Tras los sismos de 1985, Elena documentó el surgimiento de una sociedad civil autoorganizada en su libro Nada, Nadie, Las voces del temblor. Décadas más tarde, relató el movimiento de resistencia pacífica tras el fraude electoral de 2006 en Amanecer en el Zócalo. Elena Poniatowska también es narradora de las figuras femeninas más importantes del siglo XX mexicano, entre ellas Tina Modotti, Leonora Carrington y Las Siete Cabritas, Frida Kahlo, Nahui Olín, Pita Amor, Rosario Castellanos, María Izquierdo, Elena Garro y Nelly Campobello. Elena Poniatowska ha recibido numerosos galardones a lo largo de su carrera, en especial el Premio Cervantes, y es doctora honoris causa por múltiples universidades nacionales e internacionales. Sobre su experiencia como periodista y escritora, Elena ha dicho: "Le debo todo al periodismo, incluido mi amor a México, porque me obligó a conocerlo". Elena Poniatowska se ha sumado también en distintos momentos a la lucha por la justicia social y la defensa de la soberanía de México. En 2008 participó en el movimiento de las Adelitas, conformado por miles de mujeres que se movilizaron para impedir la privatización del petróleo. Por su intensa labor cultural, periodística y política, Elena Poniatowska se ha consolidado como una figura clave dentro de la historia de México y Latinoamérica. Y a sus 94 años, sigue escribiendo, cuestionando e impulsando que todas y todos contribuyamos a la defensa de la soberanía del país.
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2: Y ya iniciaron las audiciones para la segunda edición del concurso México Canta por la Paz y contra las Adicciones. Vamos a ver y escuchar lo que nos comentó Miguel Trujillo, presidente del Consejo Mexicano de la Música, a un servidor y a Orlando Abasso.
10: La música siempre ha sido una herramienta muy poderosa para contar quiénes somos, y en México, nuestro país, además de acompañar nuestras fiestas y tradiciones, también ha servido para construir comunidad, transmitir emociones y abrir conversaciones importantísimas.
11: Y de todos esos temas y emociones nació un concurso binacional que se llama México Canta por la Paz y contra las Adicciones, que en este año llega a su segunda edición. Y para saber más, hoy nos acompaña Miguel Trujillo, que es el presidente del Consejo Mexicano de la Música.
12: Orlando, ¿qué tal? Al público, buenas noches. Este año va enfocado solamente a la música tradicional mexicano, regional mexicana, y también hubo una reducción en edades. El año pasado fue de 18 a 34, este año es de 18 a 29 años. Esta fue una decisión con la Secretaría de Cultura, son las edades en los programas para los jóvenes adultos,
11: okay.
12: 18 a 29, entonces fue alineémonos a esas edades. Y el género, pues seguimos con el dedo en el renglón de hacer canciones que no hagan apología al crimen, al delito, que no lo glorifiquen.
11: Hay muchos cambios en México Canta. La vez anterior hubo 6 semifinales, en esta ocasión se reduce a 2, pero una es en Estados Unidos, la otra es en Sinaloa. Hay mucha descentralización, pero también quiere decir que hubo eco en todos lados.
12: Totalmente. Y fíjate que la primer semifinal va a ser el 23 de agosto en Los Ángeles, en el famosísimo Teatro Million Dollar, y después el 30 de agosto en el Esperanza Iris en Mazatlán, y la gran final va a ser el 13 de septiembre en el Auditorio Nacional. Cerramos en el Zócalo.
11: ¿Qué? El 15
12: de septiembre.
11: ¿Cómo lo consiguió?
12: Los ganadores se van a presentar en el gran evento del 15 de septiembre en el Zócalo, así que estamos muy muy felices. Le pedimos a todos los intérpretes o cantautores que por favor se inscriban en mexicocanta.gov.mx. tienen hasta el día 10, es miércoles 10 de junio para registrarse, de los 18 a los 29 años, que canten música regional mexicana o tradicional mexicana.
11: Ahí le van unas fechas a toda la audiencia para que se las aprendan. El anuncio del semifinalista de Estados Unidos sale el 24 de julio, para que estén ahí atentos si es que ustedes se inscriben. Y el anuncio de los semifinalistas de México sale el 31 de julio. Todos atentos, todas atentas, porque México Canta está de regreso.
13: ¿Qué tal, eh?
12: Estamos muy felices y yo creo que esto, como va a seguir por muchos años más, pero es importantísimo que todas aquellas personas que tienen este talento, esta inquietud de cantar, de presentar su proyecto, que utilicen México Canta como un escaparate para poder llegar a las personas.
4: La gente es talentosísima en nuestro país. Pero viste hace rato cantautores, autores, cantantes,
12: intérpretes, claro.
4: Y la música mexicana está evolucionando todo el tiempo.
12: Y es muy importante también mencionar, este es para solistas, para duetos o para grupos. O sea, que pueden participar en cualquier configuración.
4: Oye, Miguel, ¿tienen redes sociales?
12: Sí, igual estamos en todas las redes sociales como México Canta y nos pueden buscar y ahí pueden estar pendientes de toda la información.
11: Pero claro, oye, es importante decir algo, que lo crean, yo fui testigo de primera mano. De
4: sí, tú estuviste ahí, al pie del cañón, sí, claro.
11: Realmente las historias son conmovedoras y cambia vidas. Ahí tiene a Sergio Maya girando. O sea, si les dan seguimiento, si ustedes quieren inscribirse, háganlo, tienen hasta el 10 de junio.
12: Sí, imagínense, o sea, tener todo este proceso, que queden entre los finalistas, que pasen a la final y coronar toda esta etapa presentándose en el Zócalo. Digo, aparte que van a pisar un escenario que es tan importante, sí, como el Auditorio Nacional. Claro. O sea, hay muchos artistas que tienen sus carreras y que no han podido tocar en el Auditorio Nacional, ¿no? Y que estos tres ganadores, siete semifinalistas, se puedan presentar en el Auditorio Nacional. Es algo muy, muy bonito.
11: Miguel, seguiremos informando a lo largo de este proceso de México.
12: Pues muchísimas gracias y no dejen de inscribirse, por favor. Las inscripciones cierran el 10 de junio.
4: 10 de junio. Muy bien. Y ya lo saben, por favor, no se vayan. Esto es la Hora Nacional. Quédense con nosotros.
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1: Hemos llegado al final de esta primera media hora en la Hora Nacional, pero todavía tenemos mucho por compartir.
2: Y nos vamos con una frase de la escritora Rosario Castellanos que dice: la cultura no es un adorno, es una necesidad, porque entender nuestra historia, escuchar nuestras lenguas y abrir espacios a nuevas voces también es construir comunidad.
1: No se vayan, que ya volvemos, pero antes les mandamos saludos a Gemesa Electrificaciones en Toluca, Estado de México, José Luis Hernández Álvarez, Rafael Vázquez Castro, Francisco Segura, Raúl Robles en Fresnillo, Zacatecas.
2: También a Cecilio Godínez en Dolores Hidalgo, Guanajuato, Gabriel Dávila allá en Torreón, Coahuila, a Verónica Muñoz Centeno, Paloma Espinosa y Cris de Pachuca, Hidalgo.
1: Gracias por escribirnos, escucharnos y por ser parte de esta comunidad que construimos entre todas y todos. Recuerden que también estamos en YouTube, Facebook, Instagram, TikTok, X y Spotify.
2: Y también nos pueden contactar en el siguiente número. Apúntenle: 55 34 83 42 39 o enviarnos un correo a lahoranacional@segob.gob.mx. Les deseamos a todos una gran noche y una excelente semana. 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
3: Canadá será anfitrión por primera vez en su historia. El país organizó una Copa Mundial Femenina en 2015 con gran éxito y así demostró su capacidad como país sede. Dos veces ha clasificado para la Copa Mundial a lo largo de su historia, en México 86 y Qatar 2022, aunque no ha podido pasar de la primera etapa clasificatoria. Vancouver y Toronto serán sus ciudades que albergarán los partidos de esta justa, y 2026 será el año en que pueda crear un legado para su selección. Yo soy Carlos Aguilar El Char. ¡Vamos México! 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
2: No estoy embarazada, solo estoy un poco más gorda. Es la menopausia. Esto contestó la modelo Heidi Klum al escuchar comentarios en torno a su silueta en el Festival de Venecia. Me llama la atención esta valentía por dos aspectos, básicamente. El primero, el tema del sobrepeso y la forma en que las demás personas juzgan y enjuician, incluso a las celebridades, a quienes muchas veces creemos diferentes, es decir, que no pasan por los mismos cambios que cualquiera de nosotros. El segundo, la necesidad de desestigmatizar temas como la menopausia y sus efectos. Hoy en día, el estigma hacia el sobrepeso y la menopausia se considera un problema social y, sobre todo, uno de salud pública. Los datos señalan que la Organización Mundial de la Salud estima que el sobrepeso y la obesidad afectan a casi un 60% de los adultos en Europa y a uno de cada tres niños. De hecho, es el cuarto factor de riesgo más común de enfermedades no transmisibles. Ahora bien, el rechazo social y los prejuicios hacia personas con obesidad generan ansiedad, depresión y, por ende, mayor acceso a servicios de salud. Incluso puede reducir la motivación para adoptar hábitos saludables. Por otro lado, la menopausia incluye más de 100 síntomas posibles, entre los que están los sofocos, los cambios de humor, el dolor articular y hasta problemas de memoria, y sin embargo suelen ser invisibilizadas en el ámbito social, tanto como en el laboral. En cuanto al sobrepeso y la obesidad, existe una estrategia presentada por la Secretaría de Salud que busca frenar el crecimiento de la obesidad que afecta a un 70% de la población mexicana. Es altísimo. Parte de los lineamientos señalan la normatividad de

avance y abre conversación en la sociedad y en los centros de trabajo. Su objetivo es romper el silencio histórico en el tema y enfrentar cada uno de los estigmas que le rodean. Que una modelo de talla internacional como es Heidi Klum lo hable de manera abierta es importante, porque hace que se borre un tabú cultural y convierte un tema silenciado en un debate público. Heidi normaliza esta etapa al compartir su experiencia y con ello anima a otras mujeres a enfrentarlo de manera abierta y desde el autocuidado. Su mensaje es, sí, el cuerpo cambia. ¿Y qué? Una valentía que es de admirar y que defiende todos los tipos de cuerpos de las mujeres, tanto la libertad de vestir como quieran a cualquier edad y con cualquier anatomía. En el tema de la menopausia, es importante que aprendamos a hablar de esta etapa con naturalidad, sin eufemismos, y que seamos capaces de compartir experiencias personales para definirlas como parte de la vida. Es vital también que podamos informarnos sobre cambios, síntomas y tratamientos posibles, así como evitar repetir frases hechas como que esta etapa es el final de la juventud, el inicio de la vejez y otros comentarios llenos de prejuicios que en nada ayudan. En cuanto al tema de la obesidad, es necesario transformar el lenguaje y tener claro que el peso no define ni el valor ni la capacidad de una persona. Además de que en ello intervienen un sinfín de factores genéticos, hormonales, psicológicos y sociales que valdría la pena conocer para entender. Necesitamos tener más empatía, mayor educación, una representación positiva, plantear más políticas inclusivas y sobre todo un diálogo abierto, ya que ello generará un cambio cultural profundo.

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0: Revista del Consumidor Radio. ¿Sabías que un mal uso de tu rastrillo desechable no solo acorta su vida útil, sino que también favorece a la aparición de bacterias? Cuidar tu piel empieza desde saber elegir el producto correcto en el supermercado.
1: Quédate en Revista del Consumidor Radio.
2: Revista del Consumidor.
0: Los rastrillos desechables son herramientas de afeitado que tienen como objetivo ofrecer una opción práctica, higiénica y económica para el cuidado personal. Este tipo de productos son de uso limitado, ya que dependiendo de su calidad pueden durar de 5 a 10 afeitadas.
1: Su bajo costo los vuelve ideales para viajes o uso ocasional. Además, su distribución es amplia, pues se encuentran en supermercados, farmacias o tiendas de conveniencia. Están fabricados principalmente de plástico, lo que puede facilitar su manejo. Cuentan con un mango, un cabezal con navajas preinstaladas de acero inoxidable y una banda lubricante.
0: En el mercado podemos encontrar modelos para mujer y para hombre, y aunque la tecnología es similar, cada tipo de rastrillo se segmenta por género para adaptar su forma y banda lubricante a diferentes zonas del cuerpo. Esta segmentación responde a las necesidades prácticas y estrategias de marketing que suelen reflejarse en los precios, ya que los productos de mujer son más caros que los de hombre.
1: Para ayudarte a elegir mejor, el Laboratorio Nacional de Protección al Consumidor puso a prueba la resistencia y desempeño de 26 modelos distintos, 13 modelos para mujer y 13 para hombre. Se realizaron distintas pruebas para comprobar que los empaques incluyeran la información comercial en español de acuerdo con las normas oficiales mexicanas. También se revisó a detalle el estado de las navajas, analizando el estado original del filo y que estuvieran libres de oxidación o cualquier daño.
0: También se determinó la carga máxima de los mangos antes de romperse. En este caso se convocó a un panel de personas consumidoras que calificaron aspectos como la efectividad en el afeitado, la experiencia de uso y el cuidado y protección que brindan a la piel.
1: En el caso de los rastrillos para mujer, los resultados fueron los siguientes. Todos los modelos analizados presentaron su información comercial correctamente. El modelo de la marca Chedraui presentó imperfecciones en las hojas, navajas. Tres modelos de Gillette, dos de Equate, Chic, Envisage y Vic obtuvieron la excelencia en la prueba de cuidado y protección de la piel. Los productos que calificaron con excelencia al promediar todas las pruebas fueron Vic, Envisage, Chic y tres modelos de la marca Gillette.
0: Ahora, en el caso de los rastrillos para hombre, se encontró que todos los modelos presentaron correctamente su información comercial. Tres modelos presentan imperfecciones en las navajas, Chedraui y dos de la marca Daycare. Cuatro modelos calificaron con excelencia en la prueba de cuidado y protección en la piel, tres de la marca Gillette y uno de la marca Envisage.
1: Usa tu presupuesto de manera inteligente. Presta atención a las recomendaciones de compra y uso. Compra tus rastrillos en comercios establecidos y revisa que el empaque esté en buenas condiciones. Guarda tu comprobante en caso de que necesites realizar algún cambio por defectos de fábrica. No compartas el rastrillo con otras personas, aunque sean de tu propia familia. Cámbialo cuando notes que necesitas hacer más presión para rasurar adecuadamente.
0: Usa gel o crema para afeitar. De esta forma tu piel sufrirá menos. Usa crema sin fragancia o aloe vera para cuidar tu piel después de afeitarte. Déjalo secar después de utilizarlo. La humedad puede dañar las navajas. Guárdalo en un lugar limpio y sin humedad después de usarlo.
1: Tu elección va más allá de la marca. Se trata de calidad, precio y sobre todo responsabilidad. Al terminar la vida útil de tu rastrillo, no olvides desecharlo de forma segura. Envuélvelo en material resistente o colócalo dentro de un envase vacío para evitar que las hojas queden expuestas. No olvides que la información es tu mejor aliada para consumir de manera responsable.
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1: Hola amigos de La Mejor, ¿cómo están? Son las 7 de la mañana con 18 minutos, aquí nomás en La Mejor 105.3 de FM. Les saludo con muchísimo gusto a través de esta sintonía, los acompaño hoy en un momentito más en el espacio del Gallito Feliz, así que desde estos momentos puede empezar ya a comunicarse conmigo a través de nuestra línea telefónica, el 53-209-18-53-220-04, que ya está disponible para todos ustedes en estos momentos. Hay que mandar su saludito especial que quieran compartir con nosotros. Ya son las 7:19 y en un momentito más voy a llevar con ustedes este espacio de El Gallito Feliz, así que váyanse preparando porque ahorita vamos a compartir este espacio y vamos a mandar muchos gallitos felices, pues para quien nos escucha a través de la 105.3 de FM este lunes 8 de junio 2026. Yo soy Dalia Martínez y se te hará muy raro escucharme a esta hora, pero más adelante tenemos hoy un control remoto y estás invitado, así que prepárate un momentito más, lo llevamos para todos ustedes aquí a través de la 105.3. Vamos a la pausa y regresamos. Son las 7:19.
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acordó en la Asamblea Nacional Representativa continuar con su huelga nacional. Daremos a conocer que pues la limpieza en las márgenes del río Mixteco ha generado que llegue menor cantidad de basura a la presa de San Francisco Yosuputa. La Procuraduría Ambiental realiza la clausura de diversas áreas de la unidad deportiva de la agencia El Carmen. Además, en otro tipo de información e información amable, Mariel Salazar obtuvo el tercer lugar en pues esta competencia que se realizó en Tamaulipas, esto con miras a los Juegos Panamericanos. Además, un puente que se ubica en los límites entre la Sierra Sur y la Mixteca, pues se ha viralizado esto derivado de las lluvias, las potentes lluvias que se han registrado en esta parte de la Mixteca y que ha obligado a los pobladores a cruzarlo de forma riesgosa. Con esta y más información los esperamos a partir de las 8 de la mañana en Primer Contacto. Continúe en sintonía de la mejor. Excelente inicio de semana.

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1: Ya son exactamente las 7 de la mañana con 46 minutos. Aquí nomás, este es el espacio del Gallito Feliz. ¿A quién le mandamos su gallito feliz esta mañana? Que se comunique con nosotros a través del 953-109-9143. Es nuestra línea de WhatsApp. Pero si quieres marcar a cabina, también lo puedes hacer al 53-209-18. Y te mando tu gallito feliz este lunes 8 de junio. Aparte, imagínense. Es lunes, es inicio de semana. Podemos saludar a alguien en especial aquí en el espacio El Gallito Feliz.
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1: Sobre todo los que ya se van a la escuela, a la escuelita. Les mandamos muchas, muchas, muchas gallitas felices. Para todos los pequeñitos que ya van rumbo a la escuela, a las clases y a los grandotes también. Ahí están sus gallitos felices. Hoy queremos también mandar un gallito feliz, muy feliz, aquí para nuestro amigo Roberto, allá en Belvoir, New Jersey. Le mandamos muchos, muchos gallitos felices. Uy, qué bárbaro ese gallito feliz, hasta me espantó. También le vamos a mandar un gallito feliz. Aquí con mucho gusto nos dice que para toda su gente de Guadalupe de Cisneros, es que aquí mandamos gallitos felices. Ahí está el gallito feliz con mucho cariño y con bastante gusto para toda la familia que nos escucha allá en Guadalupe Cisneros, de parte de nuestro amigo Roberto Urbano allá en Belmar, New Jersey. Y nos manda saluditos. Dice que un besito cachichurris también. Me dicen gallito feliz para toda la chulada de gente de Agencia Antonio de León, que va a estar de feria. Dice, órale, pues les mandamos su gallito feliz. Saludos también con mucho gusto. Les mandamos saludos y gallito feliz al barrio de San Francisco. Un gallito feliz. Muchas gracias por compartir con nosotros esta mañana, pues, los gallitos felices.

0: También por aquí tenemos... me mandaron un mensaje de audio, pero ahorita no lo puedo escuchar. Pero les mando un gallito feliz también a estas personitas que nos mandan su mensaje de audio. Nos dicen, buenos días, gallito feliz para mi padrino Delfino Sosa. El sábado cumplió 100 años en Santa María Comotlán. ¡Wow! ¡Gallito feliz! Con mucho cariño también por ahí el saludo para mi amigo Casimiro Chávez, que siempre nos escucha, y también quiero mandarle su gallito feliz. ¡Bonita! Aquí nomás el gallito feliz para los que madrugaron muy tempranito, porque nos mandaron por aquí también un mensajito desde las 5:30 de la mañana más o menos. Por allá nuestro amigo Gregorio Lucero, ya en Bronx, New York, también le mandamos un gallito feliz. Se paró muy tempranito y dijo, vamos a mandar este gallito para nuestra amiga Dalia Martínez. Así que muchas gracias. Aquí nomás el gallito feliz a través de la mejor. Y no olvides ser feliz como el gallito feliz.
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1: Y ya nos despedimos, ya son las 7:52. Ya en estos momentos ya me tengo que despedir, pues mando saluditos muy especiales aquí a quien nos manda mensajito de WhatsApp. Muchas gracias. Le mandamos un saludo allá a los niños Kilian, Andrés, Yacer, Jaciel y Aquiles en la colonia del maestro que siempre nos escuchan. Saludos muy especiales y gracias por estar en sintonía de la mejor FM. Ya no alcanzaron su gallito feliz. También me marcó una personita hace un momentito. Ya le decía yo, es que ya despedí el gallito feliz, pero ahorita te mandamos tu saludo especial y por ahí le saludamos. Alcancé a escuchar que dijo que se llama Víctor, pero no sé si Víctor Antonio, algo así escuché. Y tú, que se nos corta la llamada. Pero bueno, le mando muchos saluditos con muchas besitos cachichurris. Gracias por escucharnos y ojalá que en otra ocasión pues tenga la oportunidad también de volvernos a llamar o a escribirnos a través de WhatsApp al 953-109-9143. Que está disponible pues para todos ustedes, ¿sale? Saludos para mi querida Conchita Martínez también, que nos está escuchando, nos desea un buen día allá preparando el delicioso pan por Tezoatlán, ¿verdad? Saluditos muy especiales para toda la gente que nos escucha por este bello lugar. Son las 7:53, los dejo con más música y los invito a que se queden con nosotros. En breve ya inicia el espacio de Primer Contacto, esto es de Conjunto Primavera y se titula Últimamente. Yo soy Dalia Martínez, te deseo un excelente día.

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3: Canadá será anfitrión por primera vez en su historia. El país organizó una Copa Mundial Femenina en 2015 con gran éxito y así demostró su capacidad como país sede. 2 veces ha clasificado para la Copa Mundial a lo largo de su historia, en México 86 y Qatar 2022, aunque no ha podido pasar de la primera etapa clasificatoria. Vancouver y Toronto serán sus ciudades que albergarán los partidos de esta justa, y 2026 será el año en que pueda crear un legado para su selección. Yo soy Carlos Aguilar. ¡Vamos México! 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
6: Vamos los titulares. Vamos a empezar ahorita a saludar.
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6: Después del meteorólogo.

0: Hola, ¿qué tal? Muy buenos días. Les saluda Gerardo Cruz. La mañana de este lunes 8 de junio de 2026. Ya el equipo de noticias está listo para llevar la mejor información en este inicio de semana. Y pues este día, después de la celebración, la conmemoración, no celebración, fue conmemoración del Día de la Libertad de Expresión. Pues una felicitación a todos los que pues se dedican a pues estar dentro de los medios de comunicación, a los compañeros de Huajuapan, de León, de la región de la Mixteca y del país. Hace falta mucho por hacer y ante ello pues el esfuerzo que realizan día a día a favor de nuestras audiencias, a favor de nuestros lectores, pues el compromiso se fortalece día con día. Esta mañana saludo con mucho gusto a Brenda Villarreal. Brenda, ¿cómo estás? Buen día, excelente inicio de semana.
1: Hola, ¿qué tal, Gerardo? Muy buenos días, buen inicio de semana para todos los que ya nos escuchan a través de la 105.3 FM. Hoy lunes 8 de junio de 2026, pues se conmemoran varios datos importantes, fechas. Varios temas, varias fechas importantes. Una de ellas es la conmemoración del Día Mundial de los Océanos, una fecha clave de las Naciones Unidas para recordar que estos gigantes azules no solo regulan nuestro clima, sino también generan, como dato curioso, más del 50% del oxígeno que respiramos. Básicamente son el pulmón del mundo. También otra fecha importante, Gerardo, se conmemora el Día Internacional de los Tumores Cerebrales. Esta fecha busca visibilizar una enfermedad que afecta a miles de personas, concientizar sobre la importancia de la investigación médica y sobre todo recordar que es un diagnóstico que se da constantemente. Hay una cifra importante sobre este tema en el tema de salud. También es importante un diagnóstico a tiempo para salvar vidas. Y ya en conmemoraciones estatales y como también dato curioso, un día como hoy, pero de 1866, se liberó la histórica batalla de Juchitán. En esta fecha, el ejército y el pueblo juchiteco, junto a contingentes de comunidades vecinas, lograron victorias heroicas al derrotar y expulsar a las tropas inversionistas francesas, que eran consideradas uno de los ejércitos más poderosos del mundo. Parte, Gerardo, de lo que se conmemora hoy lunes 8 de junio. Y antes de entrar con más información, comentarles si ustedes tienen algún reporte vial, puede enviarnos ya su mensaje y reporte al 953-137-4318 para darlo a conocer.
0: Queda esta información, sin duda importantes estas celebraciones, estos días, en estas fechas históricas, como bien lo refieres, Brenda. ¿Y qué tal las lluvias este fin de semana? ¿Intensas, Brenda?
1: Intensas las lluvias, Gerardo. Actualmente estamos a 19 grados centígrados, un día nubladito con bastante lluvia que también se espera por la tarde.
0: Hay que salir con el paraguas,
1: con el impermeable.
0: Con las botas, Brenda. Así es que hay que prepararse porque las lluvias están con todo. Son las 8 de la mañana ya con 7 minutos y justo vamos a escuchar lo que comenta el meteorólogo de la Coordinación Estatal de Protección Civil, Cuthberto Ruiz Jarquín, sobre el clima el día de hoy.
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3: Esta semana pues continúan las lluvias en gran parte de la Mixteca. Lo saluda Cuthberto Ruiz Jarquín, meteorólogo de la Coordinación Estatal de Protección Civil y Gestión de Riesgos del Gobierno del Estado. Pues ahora ya tenemos la segunda tormenta tropical, el segundo ciclón tropical con categoría de tormenta tropical Boris, ya muy cerca de la costa de Guerrero. Su posible impacto se espera antes del mediodía, cerca de Acapulco, Guerrero. Afortunadamente nos dejó lluvias muy favorables para el estado, desde luego algunas localmente intensas, sin mayores problemas. Esas condiciones de humedad y fuerte entrada de humedad junto con el acercamiento de una nueva onda tropical, pues van a continuar las lluvias en gran parte de la Mixteca oaxaqueña. Lluvias que pueden inclusive por momentos ser localmente intensas, especialmente en zonas montañosas, persistentes inclusive durante el día en algunas partes, sectores de la Mixteca. Por otro lado, mantenemos en vigilancia la probable formación de un nuevo ciclón tropical. Ya tiene una alta probabilidad, casi el 90% para que se forme, y nos preocupa mucho porque viene muy cerca de la línea de costa allá en el Istmo Centroamericano, frente a las costas de Nicaragua y El Salvador. Vamos a ver cómo se comporta, todavía es una baja presión, tiene el 90% ya de potencial ciclón tropical, pero aquí estaremos informando. Conclusión para esta semana, lluvias, este manto de nubosidad va a permanecer. Tomen sus precauciones, nos escuchamos mañana.

0: que vamos a seguir saliendo a las calles con nuestra cosita de que gobierne, los derechos se defienden, y que eso no implica que seamos de la derecha. Somos trabajadores de la educación que estamos exigiendo una jubilación digna para todas y todos.
1: Es seguro, pero nada más para los suros y la Nissan, de quienes se meten, ya sea en la 4x4 o una Nissan que es de tonelada y media, y ya no hay garantía.
2: Porque a nosotros no nos querían dar la información, siendo que nosotros tenemos el uso y el disfrute de la cancha desde hace aproximadamente 50 años, 80 años.
3: Dentro de estos exhortos y capacitaciones que se les ha dado a todas las ligas, tanto de aquí del Carmen, del Bicentenario y otras del DIF y de lo que es el Fútbol 7, a todos se les ha indicado, se les ha instruido de que se debe de evitar el plástico de un solo uso.
4: También como padre de familia, tener el hijo en la casa todo el día, pues también afecta, porque mucha gente que trabaja y que tiene sus horarios establecidos.
5: Y en tercero, Mariel Salazar, llegando Mariel en 35-48.
6: Hemos escuchado las voces de la noticia, las voces de la información. Una de ellas generó polémica ya. Nuestra compañera Brenda Villarreal dio un panorama en redes sociales, una transmisión en vivo este sábado de lo que se vivió en la unidad deportiva de la Agencia del Carmen. Confusión. Primero, confusión porque los integrantes de la Liga de Fútbol Soccer, más de 100 equipos, pues se inconformaron por el actuar del Ayuntamiento de Huejotzingo de León acerca de la suspensión o clausura. Primero se hablaba del área de estacionamientos que estaba en la parte exterior de la unidad deportiva. Sin embargo, ya ayer por la madrugada se tenían pues más sellos en toda la unidad deportiva, que esta era la información oficial desde el sábado. Sin embargo, pues los integrantes de la unidad de la Liga de Fútbol Soccer dijeron es una parte, van a ver los partidos de manera cotidiana, y esto pues generó un posicionamiento, molestia de los futbolistas, quienes advirtieron que de no tener atención a sus demandas, es decir, en liberar la unidad deportiva para los juegos, pues se tendrían reacciones, Brenda.
7: Sí, que más adelante les daremos más detalles sobre este tema de por qué se clausuró temporalmente esta cancha deportiva de la agencia El Carmen. Pero ya pasando a temas nacionales, también lo que se está hablando es que el PRI se perfiló a ganar los 16 distritos locales de Coahuila, una elección que adquirió relevancia nacional por ser la única jornada electoral del año y porque el estado se mantiene como uno de los últimos bastiones priistas del país. De acuerdo con los resultados preliminares, el tricolor alcanzaba alrededor del 55% de las votaciones frente a casi 26% de Morena PT, una ventaja que le permitió conservar el control territorial del Congreso local. Morena, sin embargo, denunció presuntas irregularidades, compra de votos y operaciones del estado, por lo que anticipó una disputa política y posiblemente jurídica sobre los resultados, que por cierto, Gerardo, la diputada federal de Oaxaca, Irma Juan Carlos, denunció estas supuestas irregularidades a través de sus redes sociales, que generó polémica por parte de los internautas. Algunos estaban a favor, algunos en contra, porque decían que en vez de estar realizando trabajo pues en su territorio, va a realizar trabajo en otro estado.
6: Fíjate, Irma Juan Carlos es diputada federal ya por 9 años, prácticamente 9 años, por la Cañada, o hoy la Sierra de Flores Magón, y ante ello estas reacciones que bien refieres. Y fíjate, como dato, carro completo, lo que señaló el PRI, el dirigente Alejandro Moreno señaló, hay carro completo para el PRI, pero fíjate lo que son las cosas, ahora Morena y PT están denunciando que hubo la detención o la retención de sus militantes, tal cual ocurrió como en Sinaloa, pues ahora señalan, se parece que es en Coahuila. El hecho es de que pues es un descalabro para Morena en Coahuila, que sigue siendo bastión del tricolor, pero a ver qué pasa. Seguramente habrá reacciones hoy de la presidenta Claudia Sheinbaum, que ya le estaremos presentando por la tarde en el espacio de libre expresión. Además, en otro tipo de información, fíjate, Brenda, temas que son importantes. Hoy por la madrugada, la Asamblea Nacional Representativa de la CENTE dijo, pues siempre van a reciar sus protestas contra el gobierno federal. Estamos a 3 días del inicio de la justa deportiva más importante de fútbol en el planeta. Este juego inaugural el próximo jueves, este jueves ya en la Ciudad de México, y ante ello pues los maestros dijeron no hay avances en sus demandas. Hoy es crucial, hoy la mesa de diálogo entre el gobierno federal y la Comisión Nacional Única de Negociación, la CENUN de la CENTE, pues tiene que ajustar, porque pues prácticamente estarían prácticamente cumpliendo el boicot a esta justa deportiva.
7: Así es, Gerardo, pues ya veremos qué sucede más adelante sobre estos temas nacionales y también locales.
6: Así es que vámonos de lleno con la información.
7: La mañana del sábado fue clausurada la cancha número 1 de la Unidad Deportiva El Carmen por Procuraduría Municipal de Protección al Medio Ambiente. Al respecto, el procurador de esta última instancia, Octavio Montaño Hernández, informó que se colocaron los sellos de clausura temporal debido a la venta de productos de un solo uso, venta de alcohol y falta de condiciones de higiene. Indicó que con esta medida quedaron suspendidas las actividades deportivas hasta nuevo aviso. Manifestó que este lunes 8 de junio se llevará a cabo una mesa de diálogo en las instalaciones de la Procuraduría con el representante de este espacio deportivo, así como personal de las ligas deportivas y atletas.
3: Dentro de estos exhortos y de capacitaciones que se les ha dado a todas las ligas, tanto de aquí del Carmen, del Bicentenario y otras del DIF y de lo que es el fútbol 7, a todos se les ha indicado, se les ha instruido de que se debe de evitar el plástico de un solo uso. Recordemos que estamos dentro de una jurisdicción del territorio municipal, el cual nosotros tenemos ahorita una campaña permanente del tema de la reducción de plásticos de un solo uso. Es por tal motivo que el día de hoy, a través de las diferentes denuncias, a donde hacen que personas hacen sus necesidades fisiológicas en estos lugares sin ocupar lo que son el área de los baños, pues se inició con el recorrido al detectar estos lugares con olores, y efectivamente al poderse corroborar que efectivamente se sigan haciendo esas malas prácticas, pues se inició con la suspensión, en este caso temporal.
7: Por su parte, el presidente de la Liga Deportiva de Fútbol, Jorge Rosales, aseguró desconocer el motivo de la clausura y comentó que los partidos continuarán, ya que solamente se clausuró el acceso a los estacionamientos de esta cancha. Solicitó una mesa de diálogo con el presidente municipal, Luis de León Martínez Sánchez, para alcanzar acuerdos que permitan que este espacio funcione nuevamente.
2: Porque a nosotros no nos querían dar la información, siendo que nosotros tenemos el uso y el disfrute de la cancha desde hace aproximadamente 50 años, 80 años, y gran parte de las mejoras que tiene la cancha es precisamente por los delegados que se han hecho, porque han aportado casi, yo diría que en un 70-80% de la construcción del campo.
7: Finalmente, el procurador expresó que no se busca obstaculizar la práctica del deporte. Lo que se quiere es que se ponga en marcha condiciones adecuadas para los deportistas y medio ambiente. Informó para Primer Contacto Brenda Villarreal.
6: 8:18 a.m. Gracias, Brenda, y es esta información que hemos dado cuenta con este espacio de lo que ocurre ahí en la unidad deportiva de la Agencia El Carmen. Hay posicionamientos, va a dar de qué hablar esta información en este inicio de semana, y ya a lo largo de estas horas se estará actualizando la información, el posicionamiento también de la Liga de Fútbol Soccer, pero también los avances en la situación de esta clausura, suspensión de la unidad deportiva de la Agencia El Carmen. Es momento de ir a nuestra primera pausa comercial, 8:18 a.m.
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0: 21 minutos, estamos de regreso en Primer Contacto y siguiendo con más información, les damos a conocer que la Asamblea Nacional Representativa de la Coordinadora Nacional de Trabajadores de la Educación acordó dar continuidad por segunda semana consecutiva su huelga nacional a 3 días de iniciar el torneo más importante de fútbol en el magisterio. No descarta boicot en dicha justa deportiva. Pero esta información a detalle nos las tiene Gerardo Cruz.
1: Como bien lo refieres, Brenda, fíjate, a la tercera semana del paro indefinido de labores que inició la sección 22 y en la segunda semana de la huelga nacional de la Coordinadora Nacional de Trabajadores de la Educación, el día de hoy, al culminar la Asamblea Nacional Representativa, la lideresa del Magisterio Oaxaqueño, Jenny Araceli Pérez Martínez, señaló que no rodará el balón, al advertir que no hay respuestas por parte de los gobiernos federal y estatal. Pérez Martínez manifestó que las demandas centrales del magisterio oaxaqueño y de las secciones adheridas a la coordinadora son la abrogación de la reforma educativa, la abrogación de la ley del ISSSTE de 2007, y ante ello, en este último punto dijo, no hay avances, a pesar de ser un compromiso de campaña de la presidenta Claudia Sheinbaum y de los gobiernos de Morena.
2: Y llevamos con esta demanda de la ley del ISSSTE 2007, casi 2 décadas, también es cierto que quien avivó esta demanda justa ha sido este propio gobierno federal en sus procesos de campaña. En ese sentido, compañeras y compañeros, el llamado es puntual, fortalezcamos el plantón nacional y las actividades en los diferentes estados de la República. A nombre de la CENTE, me permito recesar esta Asamblea Nacional Representativa, siendo a las 2 de la mañana con 27 minutos del 8 de junio del presente año. Y que quede claro que vamos a seguir saliendo a las calles con nuestra consigna de que gobierne, los derechos se defienden, y que eso no implica que seamos de la derecha. Somos trabajadores de la educación que estamos exigiendo una jubilación digna para todas y todos.
1: La lideresa del magisterio oaxaqueño advirtió que bajo estas demandas hoy iniciarán la cuarta mesa de negociación entre la Comisión Nacional Única de Negociación y el gobierno federal con la Secretaría de Gobernación, la Secretaría de Educación Pública y el ISSSTE. Además, exigen la presencia de la presidenta Claudia Sheinbaum Pardo, de lo contrario van a arreciar sus protestas en contra de los gobiernos federal y de los estados donde tiene presencia la coordinadora para exigir atención a sus demandas, informó para Primer Contacto Gerardo Cruz.
0: Pues parte de esta información que nos presenta nuestro compañero Gerardo. Ya son las 8 de la mañana con 24 minutos y siguiendo con el tema de los maestros, la Canaco Servitur Delegación Huajuapan señala que el paro de la sección 22, que entra a su tercera semana, y la huelga nacional de la CENTE ya hay afectaciones graves en diversos sectores. Ante ello, piden a gobiernos y líderes del magisterio lograr acuerdos para el retorno a las aulas. Pero esta información a detalle nos las tiene Víctor Santos.
3: El presidente de la Cámara Nacional de Comercio, Servicios y Turismo, Canaco Servitur, Delegación Huajuapan, René Arias Cruz, informó que el paro de la sección 22 y la huelga del Sindicato Nacional de Trabajadores de la Educación empieza a repercutir en varios sectores económicos de Huajuapan de León. Manifestó que también esta afectación se puede notar en varios lugares de la región de la Mixteca e incluso a nivel nacional.
4: Desgraciadamente, uno viene para la población viene a pagar toda esta situación, y el comercio, el transporte, todos vemos afectados porque baja la venta, baja el transporte, baja todo, porque desgraciadamente pues estamos dependiendo del magisterio en un 70% aquí en la región.
3: Arias Cruz señaló que las acciones de presión que emprende la Coordinadora Nacional de los Trabajadores de la Educación para exigir a los gobiernos estatal y federal sus demandas deben de cambiar para no afectar a terceros. Sostuvo que también los gobiernos deben de cumplir con las promesas de campaña hacia la Coordinadora Nacional de los Trabajadores de la Educación. Agregó que debe ser a través del diálogo la vía para lograr consensos que permitan terminar con la huelga nacional que mantiene la CENTE, más aún a estar a unos días de iniciar la justa deportiva más importantes de fútbol en el planeta.
4: También como padre de familia, pues tener el hijo en la casa todo el día, pues también afecta, porque hay mucha gente que trabaja y que pues tiene sus horarios ya establecidos, y pues sí, se quedó con la preocupación, más que nada cuando son pequeños.
3: Finalmente, dijo que los más afectados en esta huelga nacional son los estudiantes que se quedan sin clases. Agregó que en el estado ya existe un rezago educativo y con ese tipo de acciones que implementa la CENTE afecta más la situación de la educación en Oaxaca. Informó para Primer Contacto Víctor Santos.
1: Gracias, Víctor, por la información. Pues también ya hay repercusiones por parte de la huelga nacional y este paro indefinido de labores de la sección 22. Continuando con la información y dándole un giro completamente al tema informativo, es nuevamente nuestro compañero Víctor Santos quien nos da buenas noticias, y es que Mariel Salazar está preparándose junto con otros deportistas para los Juegos Panamericanos y del Caribe. Vamos a escuchar los resultados de la competencia que tuvo el día de ayer Mariel Salazar con Víctor Santos.
3: La atleta de Huajuapan de León, Mariel Salazar Tapia, terminó su participación en el Campeonato Nacional de Primera Fuerza 2026 en el tercer sitio, con un tiempo de 35 minutos 49 segundos. La huajuapeña cerró su participación en la categoría de los 10.000 metros planos en Ciudad Victoria, Tamaulipas.
5: Y en tercero, Mariel Salazar, llegando Mariel en 35.48.
3: Salazar Tapia fue protagonista este viernes durante esta competencia al mantenerse al frente y poder pelear por uno de los tres primeros lugares. Cabe mencionar que en esta justa deportiva participan las mejores atletas del ranking nacional. La atleta huajuapeña realizó su participación en un grupo de 11 participantes de diferentes partes del país. En esta categoría de los 10.000 metros planos femenil, el primer sitio lo obtuvo la joven originaria de Europa, Michoacán, Natalia Priego, al detener el cronómetro en 35 minutos con 45 segundos. El segundo sitio fue para Fátima Mena, de San Pablo del Monte, Tlaxcala, con un tiempo de 35 minutos 44 segundos. Informó para Primer Contacto Víctor Santos.
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0: Ya son las 8 de la mañana con 28 minutos y el precio del combustible hoy amanece la Magna a 24 pesos con 61 centavos, la Premium se mantiene a 29 pesos con 51 centavos y el diésel baja a 28 pesos con 48 centavos. Ya son las 8 de la mañana con 29 minutos, vamos a una pausa y regresamos con más información.
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1: De regreso en Primer Contacto, 8:32 a.m. Y continuando con la información, es momento de conocer el panorama nacional e internacional.
10: Queremos al crimen organizado en Coahuila, no queremos a los corruptos en Coahuila, y por eso sacamos a los cínicos y narcopolíticos de Morena de Coahuila. No solo se les ganó, se les valió como debe de ser. El mensaje que se manda desde Coahuila a todo México es que claro que se puede.
11: Desde muy temprano hemos puesto una denuncia ante el Instituto Electoral, diversas denuncias, pero especialmente una que tiene que ver con la compra y la coacción del voto a favor del PRI.
12: Se va a intensificar la protesta, van a llegar más compañeros entre domingo y lunes, va a ser una manifestación masiva, vamos a visitar cómo quedó el estadio. No es contra la afición, vamos a manifestarnos en el marco del Mundial.
13: Hay una parte de estas manifestaciones que tiene que ver más con vocación. No sabemos si realmente son maestros o es un grupo que quiere provocar. No vamos a desalojar.
14: Cuento con mi visa. No he recibido notificación alguna de cancelación, revocación o restricción por parte de autoridad estadounidense alguna.
15: En Acción Nacional acabamos de presentar una denuncia ante la Corte Penal Internacional para que se investigue la responsabilidad de quienes permitieron que en México llegara una de las peores crisis de violencia en toda su historia.
16: Se está realizando el análisis todavía de videograbaciones para que nos han permitido identificar el vehículo relacionado con los hechos. Además, se están realizando una serie de trabajos de inteligencia sobre las comunicaciones vinculadas a la víctima.
17: Lo que queremos es que las autoridades realmente reconozcan que hay un problema grave de inseguridad y de crimen organizado. ¿A dónde se la pudieron llevar? No lo sabemos. Todos los días desaparecen 40 personas en el país y realmente como sociedad la pregunta es, ¿qué hacemos para encontrarlos?
18: Pero sí les quiero pedir un mes, nomás uno, compadre, pausa. Disfruten, no todo es jalar. A partir de hoy en la noche, yo me pongo en modo party y no voy a contestar el celular, para que sepan, ¿eh? Si hay algún tema, le hablo a Nevencio, yo voy a estar en la fiesta.
19: El día de hoy no solo entregamos el parque, entregamos todas las obras que hicimos sobre Calzada de Tlalpan.
20: Así es que Olinia es la muestra de que México puede ir más allá de ser un simple receptor de inversiones. Puede generar conocimiento, puede desarrollar tecnología.
21: No entiendo a Donald Trump ni al señor Rubio, tienen que definirse. O vamos a luchar contra el narcotráfico, o ustedes van a llevar el narcotráfico a la Casa Blanca para hacer leyes sobre el pueblo de Latinoamérica.
22: Nos encontramos en un empate técnico. Hasta el momento no hay ningún ganador en esta contienda.
23: Sea cual sea el resultado, lo reconoceremos.
2: No le veo el sentido a reunirme con Zelensky. El único propósito para la parte ucraniana es detener el avance de nuestras fuerzas armadas. Todos vimos cómo Donald Trump reprendió al autor de esta carta ante el mundo entero, señalando su vestimenta. Verán, dar constantemente esa impresión de ser Rambo puede ser apropiado en algunos lugares, pero no en todos.
6: Milenio.
0: Cruzar Estados Unidos cuesta 1500% más que hace 3 décadas. Políticas de Trump y crimen organizado incrementaron el monto de 800 a 12 mil dólares por persona en ese lapso, de acuerdo con la patrulla fronteriza.
6: El Universal.
4: Concesiones no le bastan a Cente, amenaza crecer sus protestas. Pese a que tendrán el control de plazas y ascensos con la desaparición de la USICAM, los miembros de la Cente dijeron que sus demandas no están satisfechas y alertaron que las protestas se reforzarán a 3 días del inicio de la justa deportiva de fútbol más importante del planeta.
6: Excelsior.
0: PREP da triunfo completo para el PRI en Coahuila. El revolucionario institucional en coalición con UDC se perfila a ganar la mayoría del Congreso Estatal. Con 93.79% de las actas contabilizadas se llevan los 16 distritos electorales.
6: La Jornada.
4: Felipe Calderón gobierna de facto en Chihuahua. También este diario está publicando: con la renuncia del fiscal por el caso de la CIA, la panista perdió a su principal colaborador.
6: El Financiero.
0: Muy pronto empezará a verse el crecimiento, Edgar Armador. El mayor impacto en la economía se dará en el segundo semestre del año, prevé el secretario.
6: El Economista.
4: La CFE adjudicó 37 obras de energías renovables por 7.411 megawatts. La capacidad de los proyectos eólicos y fotovoltaicos asignados superaron el objetivo de la empresa pública de 6.500 megawatts.
6: El Sol de México.
0: Abogado de narcos alega destierro ilegal. La defensa de 13 capos dice que el gobierno entregó a 92 criminales sin respetar la ley. Y este periódico también está publicando: presentan automóvil mexicano. La presidenta Claudia Sheinbaum presentó ayer el primer prototipo de Olinia 1, el vehículo eléctrico desarrollado en México por instituciones públicas, cuyo precio inicial será de 150 mil pesos y las primeras entregas estarán previstas para el verano de 2027. Se busca demostrar que este país puede desarrollar tecnología.
6: La Crónica.
4: Gobierno de México obtiene primer lugar en transformación digital. La Agencia de Transformación Digital y Telecomunicaciones recibió un galardón. También está publicando: arranca Morena con 54 asambleas informativas en defensa de la soberanía. Se llevaron a cabo el fin de semana en todo el país.

0: 8 de la mañana con 38 minutos. Y continuando con la información, ¿usted se imagina un vehículo, póngale la marca que sea, pues que esté pasando sobre un puente colgante, no sobre un puente atirantado, de manera estructural? Y es que estos videos que han circulado en redes sociales desde la semana pasada han llamado poderosamente la atención de cómo tienen que enfrentar las comunidades que están limítrofes entre la Mixteca y la Sierra Sur para pasar de un punto hacia otro sobre el río. Vamos a escuchar esta nota a detalle que nos presenta nuestra compañera Brenda Villarreal.
1: A través de redes sociales se viralizó un video que muestra las impresionantes imágenes de un puente colgante que conecta los municipios de Santiago Yosondúa y San Mateo Yucutindó. Ante la inquietud de que si es seguro o no el cruce de vehículos, este medio de comunicación se contactó con el propietario del puente, Ignacio Martínez Sarmiento, quien manifestó que es una obra realizada en conjunto con un grupo de voluntariados hace 12 años. Esto ante la necesidad de conectar con un camino que comunique a ambas comunidades de la región Mixteca y Sierra Sur.
2: Pues la idea fue de construir un puente colgante por el motivo de que pues la brecha bajaba de San Mateo y Yucutindó aquí al río Sordo, y la brecha de Santiago y Yosondúa también bajaba al río, pero no había la manera de cómo pasar los carros en el río. Se nos ocurrió la idea de formar unos voluntarios, y pues en el 2014 se inició los permisos entre Comisaría de San Mateo y Yucutindó y Comisaría de Santiago y Yosondúa. Y posteriormente se logró el permiso, se construyó y nos está sirviendo, pues, que conecta la Mixteca y la Sierra Sur.
1: Señaló que la obra es segura y hasta el momento no ha sucedido ningún accidente. Sin embargo, solicitó el apoyo del gobierno federal para poder reforzar la estructura, ya que para que los vehículos puedan cruzar es necesario tomar algunas recomendaciones como el límite de peso.
2: Pues reportar de que el gobierno del estado o el gobierno federal, a ver si hay algún apoyo para este puente y pues tener más seguro el paso.
1: Martínez Sarmiento aclaró que el puente es particular, debido a esto se cobra por el paso de los vehículos. Sin embargo, para las personas que cruzan a pie, el uso del puente es totalmente gratuito.
2: Es seguro, pero nada más para los Urus y la Nissan. De quienes se meten, ya sea la 4x4 o una Nissan que es de tonelada y media, ya no hay garantía.
1: Informó para Primer Contacto Brenda Villarreal.
3: Ya son las 8 de la mañana con 41 minutos y siguiendo con más información, las acciones que realizan las autoridades municipales, agrarias y poblaciones que habitan en los márgenes del río Mixteco desde Suchitepet hasta Huajuapan previo a las lluvias han dejado como resultado la disminución de residuos sólidos. Esto ha permitido que se saquen de manera oportuna del río Mixteco y esto ya no sea arrastrado por el río con las primeras lluvias. Pero esta información a detalle la tiene Gerardo Cruz.
4: El presidente del Comisariado de Bienes Ejidales de San Francisco Yosocuta, Antonio Cruz Cisneros, informó que derivado del tequio realizado la semana pasada por autoridades municipales que se encuentran en el margen del río Mixteco, desde San Juan Bautista Suchitepetz hasta Huajuapan de León, esta acción de limpieza generó que la basura se redujera a más del 90%, lo cual no llegó a la presa de San Francisco Yosocuta con las primeras lluvias registradas en la presente temporada de ciclones y huracanes. Indicó que las acciones que realizan las autoridades municipales, agrarias y pobladores de municipios como San Juan Bautista Suchitepetz, Asunción Tepeji, Santa María Camotlán, Santiago Guajolotitlán, Huajuapan de León, genera el saneamiento del río Mixteco y evita el arrastre

0: se redujo considerablemente la llegada de residuos sólidos a la presa a través del río Mixteco.
1: Estamos aquí con el grupo de saneamiento, donde participan 25 mujeres quienes nos apoya en el proyecto de CONAM. Estamos haciendo un esfuerzo más con el sacado ahorita de basura orgánica, ya que el año anterior hicimos un megatequio desde todos los pueblos río arriba, hablamos más o menos de unos 60 kilómetros arriba, donde cada pueblo se comprometió a limpiar el río. Por eso es que vemos que casi hay el 2-3% de plástico, no tenemos casi plástico ya en esta ocasión. Agradecemos al proyecto de CONAM, proyecto de CONAFOR, también una parte nos está apoyando por el Cerro del Organal.
0: Cruz Cisneros manifestó que, con base a los acuerdos emanados en la Asamblea Comunitaria de San Francisco y Yosocuta, los pobladores han generado el compromiso de realizar tequios en el resto del año para extraer los residuos sólidos de la presa, pero también continuar con la eliminación del lirio acuático tras los tequios realizados en semanas pasadas, los cuales fueron encabezados por el Ayuntamiento de Abojoapan de León, con el respaldo de autoridades auxiliares, pobladores y diversos sectores de la sociedad. Pidió a las autoridades municipales agrarias y a la población en general que se encuentra en las márgenes del río Mixteco a seguir realizando actividades para evitar la contaminación al río Mixteco y a la presa de San Francisco Yosocuta, informó para Primer Contacto Gerardo Cruz.
2: Ya son las 8 de la mañana con 45 minutos y ahora nos vamos hasta la capital oaxaqueña con nuestra compañera Patricia Briceño, quien nos habla acerca del plantón en Oaxaca.
3: La dirigencia de la sección 22 del Sindicato de Maestros rechazó el regreso a clases este lunes 8 de junio, como se ha difundido de manera errónea en las últimas horas en medios de comunicación y redes sociales. A través de su vocería, el magisterio disidente oaxaqueño afirmó que la jornada de lucha emprendida por la Coordinadora Nacional de Trabajadores de la Educación continúa vigente porque sus demandas fundamentales siguen sin tener una respuesta satisfactoria del gobierno federal. Expuso que las decisiones en el movimiento de los trabajadores de la educación no son productos de acuerdos cupulares ni de imposiciones, porque emanan de la consulta permanente a las bases movilizadas. Además, subrayó que la lucha no es exclusiva del magisterio, sino una jornada nacional unitaria de la coordinadora. Ante ello, hizo un llamado a la base magisterial a mantenerse firme, organizada, informada y atenta a los acuerdos emanados de sus espacios democráticos de discusión y decisión, porque mientras no existan respuestas concretas a sus demandas fundamentales, no existen condiciones para concluir la jornada de lucha. El paro indefinido de actividades mantiene cerradas unas 13.000 escuelas, donde acude casi 1 millón de alumnos desde el nivel preescolar hasta Universidad Pedagógica Nacional, pasando por educación indígena. En Oro Noticias, Patricia Briceño.
2: Parte de las acciones que se realizan en la capital oaxaqueña por parte del magisterio, pero ahora toca ir a una pausa y regresamos con más noticias.
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2: Estamos de regreso en Primer Contacto, 8 de la mañana con 50 minutos. Gracias por continuar en la mejor 105.3 de FM. Y en más información, Víctor Santos dio seguimiento a la homilía que se realizó el día de ayer en la celebración de las 12 en Catedral. Ante ello, pues la Iglesia Católica, la diócesis de Huajuapan, hace un llamado a la sociedad para vivir pues en armonía y generar una sociedad más justa. Vamos a escuchar la información que nos da esta mañana Víctor Santos.
3: El presbítero Juan Carlos Gómez Bravo, en la homilía de la celebración eucarística de este domingo en la Catedral de Huajuapan de León, dijo que en el proyecto del Reino de Dios nadie está excluido. Al contrario, agregó, todos tienen la oportunidad de reivindicarse.
4: A todos se les da la oportunidad de cambiar de vida. Todos podemos reconsiderar nuestros pasos. Si haciendo caso a la invitación de Jesús, en verdad nos ponemos a seguir sus huellas. Nadie, por lo tanto, nos hace ver Jesús está condenado ya.
3: Hizo un llamado a la conversión en la vida de los cristianos, a confiar en Dios. Sin embargo, dijo que el cambio en cada fiel es lo que Dios espera. Agregó que aparte del cambio que Dios espera, también hace un llamado a seguirlo, a creer y confiar en él. Recordó el pasaje cuando Jesús se encontró con Mateo, quien en ese momento era un recaudador de impuestos y en esa época era considerado un pecador público. Esto debido a las actividades que realizaba. Sin embargo, Jesús, después de la conversación que sostuvo con Mateo, le hizo un llamado para formar parte de sus seguidores. Expresó que Mateo, a pesar de la vida cómoda que llevaba y la posición económica en la que se encontraba, inició un camino con Jesús. Es por ello que invitó a todos los cristianos a realizar un cambio y a seguir los pasos de Jesús para que puedan reivindicar el camino. Manifestó que Dios no quiere que vivan una vida y sobre todo una fe superficial, sino que se animen a realizar una conversión de fe profunda y sincera como la de Mateo. Finalmente, dijo que el amor y el conocimiento de Dios son los que realmente afectan lo profundo del corazón del hombre. Cabe mencionar que la celebración estuvo a cargo del presbítero Juan Carlos Gómez Bravo, quien es el padre sacristán de la Catedral de Huajuapan y es el encargado de coordinar toda la pastoral de la misma, informó para Primer Contacto Víctor Santos.
5: Con la información que se genera hasta Putla Villa de Guerrero con nuestro compañero Humberto González Marroquín.
6: Con el objetivo de mantener un padrón ejidal actualizado, las y los integrantes del comisariado ejidal de Putla realizan una jornada itinerante de actualización del padrón y así dar de baja a las personas ya fallecidas y realizar los cambios a las personas que ahora estarán al frente, comentó Armando Alfonso Herrera Guerrero, presidente del comisariado ejidal de Putla. Será este 18 de junio la próxima reunión a la que se invita a los interesados a acudir para formalizar altas o bajas, apuntó el presidente. Armando Alfonso Herrera Guerrero comentó que se inició una jornada itinerante de actualización del padrón de ejidatarios en el ejido de Putla.
7: El 18 de mayo pasado estuvimos en la comunidad de San Pedro Siniyubi, convocados por la organizadora agraria con sede en Tlaxiaco, y estamos de hecho ya iniciando una jornada itinerante ¿Qué significa esto? Lamentablemente tenemos muchos muertos enlistados en el patrón de ejidatarios y la apatía de los familiares vivos por dar de baja al difunto, a los difuntos. Esto es muy importante y estamos aperturando esta jornada.
6: Herrera Guerrero expresó que las y los interesados podrán pasar los días domingos a casa ejidal para recibir la información.
7: Acordamos para el próximo 18 de junio otra siguiente reunión. Quienes estén interesados en este proceso itinerante, con toda atención les podremos atender los días domingos para darles a conocer los requisitos y poder aterrizar en dar de baja al difunto, sí, madre o padre, y poder dar de alta a quienes así lo deseen.
6: Por último, el presidente del comisariado ejidal agregó que también se estará dando de alta a los avecindados si así lo aprueba la Asamblea General.
7: Estamos atendiendo el asunto de quienes se han acercado para darse de alta como avecindados. Ya les dimos los requisitos, ya tenemos acordado con la Procuraduría Agraria qué hacer. Solo les informo, aprovecho para que estén en espera de la próxima Asamblea General y que la Asamblea General apruebe a quienes acepta como tales.
6: BDT Prende Pucla informó Humberto González Marroquín.
8: Gracias, Humberto, desde Teprende por la información. Y desde Tlaxiaco nos trasladamos, desde Teprende, en Puta Villa de Guerrero, nos trasladamos hasta Tlaxiaco, en La Poderosa, con Javier Guerrero Díaz.
9: Ayer domingo en la base militar de Zumpango, Estado de México, fue presentado Olínea 1, un auto eléctrico creado y construido 100% mexicano, un auto accesible de bajo costo diseñado para la vida de millones de mexicanos. Al presentar el auto, la presidenta Claudia Sheinbaum afirmó:
10: por eso Olínea es movimiento entre el México que heredamos y el México que estamos construyendo juntas y juntos, movimiento entre nuestra historia y nuestra esperanza, movimiento entre la creatividad de nuestras juventudes y las posibilidades de una nueva etapa de desarrollo nacional.
9: La presentación de este auto también es motivo de orgullo para Tlaxiaco, ya que en el diseño y construcción participa Daniel Carvajal Díaz, ingeniero industrial egresado y catedrático del Tecnológico Nacional de México Campus Tlaxiaco, que desde mayo del año pasado participa en este proyecto.
11: Un orgullo, pues, ser parte de este grupo que fue seleccionado en un inicio a partir de esta iniciativa, empezando a reclutar a los ingenieros a partir del año 2024, en el mes de diciembre. Y bueno, en mi caso yo me incorporé en el año 2025, en el mes de mayo. Entonces entro a este proyecto con el objetivo claro de, pues, trabajar para lograr este objetivo en un tiempo récord de un año, desde hacer la conceptualización del diseño, que es básicamente empezar a trabajar bosquejos.
9: Al igual que la presidenta de la República, Claudia Sheinbaum, y de Roberto Capuano, director general de Olínea, Daniel Carvajal Díaz coincide en que es el auto ideal para los mexicanos.
11: Entonces, promete ser un vehículo bastante austero, que se va a adaptar a la economía de los mexicanos y, bueno, al estilo de vida y de trabajo que, pues, los mexicanos tenemos, ¿no?, y que se nos caracteriza.
9: Desde La Poderosa 100.5 FM en la heroica ciudad de Tlaxiaco, para Enlace Mixteco, Javier Guerrero Díaz.
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5: Y este lunes el precio promedio del dólar en México se ubica a la compra en 17 pesos con 39 centavos y a la venta en 17 pesos con 68 centavos. Ya son las 8 de la mañana con 57 minutos. Vamos a una pausa y regresamos con más noticias.
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3: Son las 9 de la mañana con un minuto y les damos a conocer con información de Brenda Villarreal la información de seguridad pública. Realizan operativo interinstitucional para fortalecer seguridad en la carretera 190 Huajuapan-Acatlán, con el objetivo de fortalecer la seguridad de las familias guajuapeñas y de quienes transitan por la carretera federal 190 Huajuapan-Acatlán. El Ejército Mexicano, Guardia Nacional y la Policía Municipal participaron en labores de prevención y vigilancia desde Huajuapan de León hasta el tronque con el estado de Puebla. Estas acciones buscan prevenir la comisión de delitos, fortalecer la presencia institucional y brindar mayor seguridad a las personas que diariamente utilizan esta importante vía de comunicación, ya sea para acudir a nuestra ciudad o trasladarse hacia el estado vecino. Asimismo, se promovió el uso responsable de los números de emergencia 911 y 089 para realizar denuncias anónimas. En más información, una persona lesionada y daños materiales en la fachada de una vivienda fue el saldo de un choque en la carretera Huajuapan-Mariscala a la altura de la colonia Lázaro Cárdenas. El hecho ocurrió el domingo cuando un vehículo marca Chevrolet presentó fallas mecánicas provocando que la conductora perdiera el control de la unidad y chocara contra una vivienda. Al lugar arribaron corporaciones de emergencia quienes atendieron a la conductora. En más noticias, un motociclista sufrió un accidente cuando circulaba en el libramiento norte de Huajuapan a la altura de la colonia Los Volcanes. Los hechos se registraron aproximadamente a las 8 de la noche de ayer domingo, cuando el motociclista, quien sufrió diversas lesiones, fue trasladado también por particulares a un hospital, en tanto que la unidad de motor fue remolcada en una camioneta particular. Y la Policía Municipal reportó la detención de 14 personas durante el fin de semana por diferentes faltas administrativas.
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4: Con el 50% del avance del conteo preliminar, el PRI lidera las elecciones locales en Coahuila de la mano de sus candidatos para las diputaciones locales. De acuerdo con el programa de resultados electorales preliminares, el PRI lleva la ventaja con los 16 distritos que se disputan en la jornada de este domingo. En Piedra Negra, el candidato Guillermo Ruiz Guerra acumula al menos 29,377 votos frente a los 15,408 de la petista Mayra Rubio Rangel Esquivel. En más noticias, lo que no se hizo en años lo buscan hacer en meses a marcha forzada y con molestias para millones de usuarios. El metro de la Ciudad de México está cambiando la imagen de 15 estaciones de la línea 2 con una inversión de 713 millones de pesos, de acuerdo con la información obtenida por un periódico nacional en contratos públicos.
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5: Y la frase de este día es de la secretaria general de la sección 22, Jenny Araceli Pérez Martínez, al señalar que los acuerdos de la Asamblea Nacional Representativa son continuar la huelga nacional a 3 días del inicio de la justa deportiva más importante de fútbol en el planeta, y advertir que si el gobierno no atiende sus demandas, continuarán con estas acciones en la Ciudad de México y en las entidades donde tiene presencia.
2: Así lo dijo.
6: Y que quede claro que vamos a seguir saliendo a las calles con nuestra consigna de que gobierne, los derechos se defienden, y que eso no implica que seamos de la derecha. Somos trabajadores de la educación que estamos exigiendo una jubilación digna para todas y todos.
5: De la mañana con 6 minutos concluimos este espacio de Primer Contacto en su emisión de lunes 8 de junio de 2026. Agradecemos el favor de su atención a Primer Contacto. Recuerde, tenemos una nueva cita a partir de las 2:30 de la tarde en Libre Expresión. Esta mañana en la operación técnica,
7: Dalia Martínez.
5: En la conducción,
4: Brenda Villarreal.
3: Víctor Santos.
5: Gerardo Cruz. Continúe en sintonía de la mejor. Excelente inicio de semana.

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0: Son las 9 de la mañana con 12 minutos. A continuación vamos a escuchar esta cápsula con el doctor Edgar Aguirre, con el biólogo Edgar Aguirre, quien ya está con nosotros para llevarles estos detalles de esta información. Adelante, biólogo, muy buenos días.
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3: Son las 9:15.
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6: Hermanos míos, hijos de Dios, reciban todos ustedes un cordial saludo. Mis queridos hermanos, como siempre, este maestro, este servidor, este iluminado, se encuentra aquí, en vivo y en directo, con toda la disposición, con toda la energía, con todo el entusiasmo, mis queridos hermanos, para poderle guiar, para poderle orientar en su problemática o en su dificultad. Déjenme decirle, mis queridos hermanos, que para mí es bastante agradable. Para mí es un motivo de felicidad, de alegría poder estar compartiendo con todos ustedes este programa, este espacio radial, mis queridos hermanos. Y este día de hoy, lunes, inicio de semana, mis queridos hermanos, para mí es un momento de mucha felicidad poderles impregnar, poderles compartir a ustedes esta energía buena, una energía positiva, poderles brindar a todos ustedes, mis queridos hermanos, la nueva esperanza, una nueva oportunidad de cambio en su vida, una nueva oportunidad, mis queridos hermanos, para superar todo aquello que nos está impidiendo alcanzar la felicidad, la tranquilidad o el éxito en nuestras vidas. Para mí es importante, mis queridos hermanos, que ustedes sepan que cada día nuevo, que cada nueva semana, incluso que cada mes es una nueva oportunidad de cambio. Y este día de hoy, lunes, inicio de semana, mis queridos hermanos, debemos tomarlo de esta forma, debemos tomarlo de esta manera, siempre con la mejor disposición, levantarnos con nuestro pie derecho, pensar en que nos va a ir mejor que la semana pasada o que el día de ayer. Siempre debemos pensar en superarnos, en cambiar lo negativo a positivo, en dejar los problemas a un lado, poderlos solucionar, enfrentar esos problemas y salir victoriosos de todos esos inconvenientes. También, mis queridos hermanos, si ustedes están atravesando por momentos de dificultad en su salud, tengan en cuenta, mis queridos hermanos, que hay oportunidades, que hay secretos, que hay misterios para salir adelante y para progresar en la vida. Así es que yo les doy la bienvenida a todos ustedes este importante día de hoy lunes y les digo, mis queridos hermanos, que siempre habrá una nueva oportunidad, que siempre habrá una esperanza de cambio, una forma, una manera para nosotros resolver todo aquello que nos impide alcanzar la felicidad. Y es por eso, mis queridos hermanos, que yo realizo este programa día con día para brindarles a todos ustedes los secretos y los misterios con los cuales usted puede cambiar su existencia. Así es que, por favor, mis queridos hermanos, en estos momentos yo habilito las líneas telefónicas para que usted llame y se comunique y participe inmediatamente. 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La invitación, como siempre, es una invitación desinteresada a que sigan llamando y especialmente a que vengan a la consulta personal y confidencial. Bien, mis queridos hermanos, pues vamos a iniciar a darle orientación a las personas que llaman, que se comunican. Siempre recuerden, mis queridos hermanos, que la misión de este programa es poder compartir con todos ustedes secretos y misterios de abundancia. Poder que usted tenga esos secretos al alcance de su mano para que usted los utilice y se beneficie de todos esos secretos y misterios que anteriormente, hace muchos años, mis queridos hermanos, eran secretos que tenían un costo bastante elevado. Hoy en día, mis queridos hermanos, nosotros, estos maestros, este iluminado, tenemos los secretos al alcance de ustedes. Precisamente estos secretos están al alcance de la persona más necesitada. Aquella persona que no progresa en la vida, aquella persona que tiene mala suerte, aquella persona que se siente salada, aquella persona que ha sido víctima de un trabajo de maldad, de brujería y que en estos momentos se encuentra en enfermedad. Estos secretos son para todos ustedes, mis queridos hermanos. Así es que, por favor, yo los invito a todos ustedes para que participen, para que llamen, para que se comuniquen o envíen su mensaje. Vamos a darle paso rápidamente, mis queridos hermanos, a las llamadas telefónicas. Bueno.
7: Bueno,
6: ¿cómo está mi hermano?
7: Bien, era que le llamaba nada más para que me sacara de una duda que me tiene pues así muy atormentado y quería saber si mi pareja me es infiel, pues, ¿verdad?
6: Bueno, mi hermano, perfecto. No se preocupe, vamos a hacer un estudio, vamos a desengañarlo de una vez por todas. Primero que todo, mi querido hermano, vamos a realizar una concentración, ¿de acuerdo?
7: Sí, de acuerdo.
6: Hermano, primero que todo necesito que los problemas, toda esa dificultad que usted está viviendo en estos momentos, la tenga en su mente y en su pensamiento, ¿de acuerdo?
7: Sí.
6: Dígame una cosa, hermanito, ¿usted es católico?
7: Sí.
6: ¿Cuál es el santo de su devoción? Ese santo que usted le tiene tanta fe, a ese santo que usted le pide con devoción.
7: Pues al Cristo y a San Judas.
6: Muy bien, mi querido hermano, pues vamos a ver qué es lo que está pasando en su vida. Ya como usted me comentó, problemas, dificultades, desconfianzas, vamos a ver qué es lo que está pasando. Primero que todo, mi querido hermano, percibo que usted es una persona del signo zodiacal de Libra, ¿verdad?
7: Sí, sí, es cierto.
6: Una persona trabajadora, una persona bastante joven, mi querido hermano, con la vida por delante, pero que como usted me lo menciona, mi querido hermano, lo tiene bastante atormentado toda esta situación, ¿verdad?
7: Sí, sí, es cierto.
6: Yo puedo decir, mi querido hermano, que estas desconfianzas que usted está teniendo, que los problemas, que las dificultades que han llegado en su matrimonio, se puede decir que son infundadas. Usted tiene unos motivos, ¿verdad?
7: Uh-huh.
6: Como que esos motivos han venido creciendo, los problemas. Voy a hablar primero que todo, mi querido hermano, de lo que yo estoy percibiendo aquí y ahorita le voy a sacar la duda que usted tiene, ¿de acuerdo?
7: De acuerdo.
6: Mire, mi hermano, yo veo una relación que en su momento fue una relación donde se entendían bastante bien. Hay cariño, sí hay cariño de por medio, puedo ver aquí. Son personas sinceras, mi querido hermano, pero lamentablemente de un tiempo para acá han venido chocando mucho ustedes, como que no se tienen ustedes de pronto paciencia o como que no hay armonía en esta relación, ¿verdad?
7: Verdad.
6: Muchos pleitos, muchas discusiones. Ella ha cambiado bastante con usted. ¿Sí es así o no es así?
7: Sí, sí es así.
6: Pero yo también tengo que ser sincero con usted, mi querido hermano. Usted también ha cambiado mucho con ella. ¿Lo ha notado o no lo ha notado?
7: Sí, sí es cierto, lo he notado.
6: Bueno, la relación se puede decir, mi querido hermano, pues que está bastante difícil. Veo muchos problemas, ustedes por cualquier motivo discuten. Y especialmente el gran motivo de la discusión es por la desconfianza, ¿verdad?
7: ¿Verdad? Sí, sí.
6: Se dice, mis queridos hermanos, que una relación, que un matrimonio, que una pareja, se debe basar en dos cosas fundamentales, que es el respeto y la confianza. Si una relación no tiene confianza, va a ser muy difícil. ¿Por qué razón? Porque si usted sale hacia algún lado, de pronto su esposa va a desconfiar. O si ella se va hacia algún lado, o de pronto se tardó unos minutos más en el mandado, pues ya hay desconfianza, ¿verdad?
7: Sí, sí, es cierto.
6: Ya empiezan los problemas, ¿tú dónde estabas? ¿Por qué tan tarde? ¿Qué fue lo que hizo? ¿A dónde era que estaba, verdad?
7: Sí, sí, es verdad.
6: Bueno, a mí me gusta decirle todo lo que yo estoy percibiendo, mi hermano, porque esto es una concentración que se hace precisamente no con la intención de pronto de repetirle lo que usted ya sabe, pero para que usted se dé cuenta verdaderamente de que los problemas a veces nosotros nos dejamos llevar de pronto por esa desconfianza o por chismes o por mitotes y perdemos de pronto en algún momento la base de nuestra relación, que es el respeto y la confianza. Yo le quiero hacer una pregunta, mi querido hermano. ¿Le han llegado rumores, le han llegado chismes, le han llegado mitotes?
7: De hecho, pues he escuchado rumores, pues así que sí, que se quedan en verde, pero pues hasta ahorita no he visto pues así claramente pues las cosas.
6: Claro, para eso es que usted me está llamando, para poderse quitar esa duda y de pronto no estar pensando o no tener esa sospecha, no vivir así como está viviendo, porque eso es muy difícil, mi querido hermano, que la esposa o que el esposo salgan de la casa y ya uno está pensando que están con otra persona, ¿verdad?
7: Verdad,
6: sí. Ahí sí, como decimos, no hay vida, no hay tranquilidad. Mire, mi hermano, así como usted le han llegado estos chismes, como le han llegado estos mitotes, como han llegado por ahí los rumores a sus oídos, yo tengo que preguntarle también, ¿usted se ha dado cuenta, hermano, de que hay personas que no están de acuerdo en su relación?
7: Pues de hecho sí he visto muchas personas pues en eso.
6: Bueno, yo le voy diciendo poco a poco, mi querido hermano, todo lo que estoy viendo, pero para que usted se dé cuenta de las cosas realmente. Primero que todo, mi querido hermano, tenga en cuenta esto que le voy a decir, es un buen consejo. Hay muchas personas negativas a su alrededor, hay muchas personas que no les desean el bien a ustedes como pareja. Hay una hija de por medio, ¿verdad?
7: Sí, es cierto.
6: ¿Qué edad tiene ella?
7: Ella tiene 4 años.
6: Cuatro años. Muy bien. Mire, mi hermano, a pesar de todas estas personas negativas, de todas estas personas que de pronto no están de acuerdo en su relación o que ustedes les han generado envidia, porque en su momento o en sus inicios ustedes eran una pareja feliz, una pareja que daba esa envidia de pronto de verlos a ustedes, y personas que lamentablemente de pronto no han tenido esas relaciones como usted la tuvo al principio con su pareja, pues despertaron la envidia de algunas personas. Lamentablemente sí tengo que decirle, mi querido hermano, que hay una persona en específico que ha sido la culpable de toda esta situación, de que ha infundado verdaderamente todos estos chismes y todas esas dudas. Como dicen, ha sembrado ese gusanito de la cizaña, mi querido hermano, generando problemas y dificultades y discusiones. Sí hay una persona interesada, mi querido hermano, eso sí se lo tengo que decir, sí hay una persona interesada en su esposa, mi querido hermano, pero le voy a hacer claro, no hay infidelidad. Hasta el momento, mi querido hermano, no la hay, pero préstele mucha atención porque aquí alcanzo a percibir de que esta persona sí se está basando con los trabajos de maldad, con energías negativas para que ustedes hayan discusión. Entonces, ¿qué pasa? Cuando una persona discute con su pareja, pues en el hogar todo es pleito, todo es difícil, todo el ambiente se pone bastante pesado, ¿verdad? Entonces, de pronto, así como usted en ocasiones necesita desahogarse, usted va y habla con un familiar suyo, va y habla de pronto con una amistad, usted va y se desahoga. Y lamentablemente hay personas que llevan una doble intención y van y de pronto le sirven de paño de lágrimas para que usted se desahogue. Así mismo pasa con su esposa, pero no sabemos verdaderamente cuál es la intención de ese paño de lágrimas. No sabemos si esta persona nos está escuchando verdaderamente para generarnos un buen consejo, para ayudarnos en esta situación. Lamentablemente hay personas que se aprovechan de pronto de la debilidad de alguna persona para llegar a puntos o para llegar a lugares más lejanos de los que uno cree, mi querido hermano. Entonces, aquí yo le saco la duda. No hay infidelidad, mi querido hermano, pero sí hay que retirar a esta persona, ¿de acuerdo?
7: Oiga, ¿y esa persona está cerca?
6: Claro, mi hermano, es una persona cercana, es una persona allegada. Es importante que yo le diga a usted quién es la persona. Para eso necesito pues realizar un trabajo especial, mi querido hermano, y desengañarlo. Escúcheme bien, mi querido hermano, aquí el punto no es generar de pronto un odio o una rabia de parte suya hacia esta persona. Aquí lo principal es poder solucionar. Dígame una cosa, ¿qué es lo que usted desea con su pareja? ¿Cuáles son los sueños, las metas que usted tiene con su esposa?
7: No, pues ser feliz y salir adelante como todo mundo, tener una vida, pues, un futuro.
6: Bueno, entonces, no nos desviemos. De pronto, en ocasiones, la duda, la incertidumbre nos puede más realmente que el mismísimo problema. Entonces, yo le voy a decir claramente quién es para que usted se cuide, porque siempre hay que cuidarnos de nuestros enemigos. Y en ocasiones se dicen por ahí son enemigos ocultos, porque usted nunca le ha hecho nada a nadie, mi querido hermano, para que quieran destruir lo que es esta relación. Es importante, mi querido hermano, que al finalizar este programa usted me vuelva a llamar. Yo le voy a decir unos secretos, mi querido hermano, que usted debe colocar, que usted los puede conseguir para que usted proteja su hogar y proteja su familia, ¿de acuerdo?
7: De acuerdo.
6: Hay que romper, mi querido hermano, hay que destruir ese trabajo de maldad, ese trabajo de brujería. Obviamente, ¿para qué? Para que su matrimonio siga de pie, para que sigan avanzando como ha sido su deseo. Aparte de todo, mi querido hermano, hay unos problemitas por ahí económicos que también debemos solucionar, ¿de acuerdo?
7: De acuerdo.
6: Que les rinda más el dinero, que el trabajo sea próspero, que les vaya bien, mi querido hermano, ¿de acuerdo? Es importante lo que usted me habla, porque la base de la familia, mis queridos hermanos, es el respeto, es la confianza, es el amor. Si no hay amor, pues no hay nada, mi querido hermano. Y lamentablemente, cuando existe tanta duda, cuando existe tanta desconfianza, cuando existe tanto pleito, parece que el amor como que se va acabando, ¿verdad?
7: Sí, es cierto.
6: Pero solamente hay que prestarle importancia a las cosas. Es importante esa llamada que usted está haciendo, mi querido hermano, y que no deje pasar el tiempo. Entonces yo le voy a pedir un gran favor, mi querido hermano. Al terminar el programa, llámeme a mi número celular, prepare la pluma y el papel para que lo escriba, y terminando el programa me llama, ¿de acuerdo?
7: Sí, también.
6: Perfecto. Hermanito, Dios me lo bendiga. Muchas gracias por su llamada.
7: Muchas gracias, gracias.
6: Con todo gusto, mi querido hermano. Aquí estamos para darles orientación. Estamos aquí para brindarles un buen consejo. Siempre, mis queridos hermanos, independientemente de cuál sea el problema, siempre es bueno prestarle atención a las dificultades, a las necesidades. Si usted, mi querido hermano o mi querida hermana, deja que una enfermedad se acomode en su cuerpo o en un familiar o en su familia, si los problemas de dinero usted permite que crezcan, que avancen, si no le presta atención a las dificultades de la vida, tarde que temprano, mis queridos hermanos, esas dificultades se van apoderando, espero, de su vida entera, y le va generando un caos mayor, un caos, mis queridos hermanos, que cuando nosotros nos damos cuenta, no vemos salida. Solamente pensamos que destruyendo, solamente pensamos que alejándonos, solamente pensamos que retirándonos de los problemas se van a solucionar. Y no es así, mis queridos hermanos. A los problemas hay que afrontarlos, hay que enfrentarlos y solucionarlos. Hay que vencerlos. Y en muchos casos, mis queridos hermanos, los problemas, esas dificultades que se apoderan de nuestra vida, se aferran y es difícil, es muy difícil de vencerlos. Pero por eso nosotros estamos aquí como sus guías espirituales, mis queridos hermanos, para poderle brindar una guía, para poderle brindar una orientación, darles un buen consejo, entregarles secretos, misterios para que ustedes los utilicen. Miren, mis queridos hermanos, nada más la semana pasada tuve una gran cantidad de visitas de personas comerciantes, personas que se dedican al comercio informal, al comercio formal, que tienen sus negocios, a las personas que buscan esa vida, día con día saliendo a vender, teniendo su negocito, haciendo la lucha de una u otra forma. Y casualmente la semana pasada me visitaron una gran cantidad de personas porque las ventas habían bajado, porque el dinero no rinde, porque el dinero no progresa, porque lo recibimos y se va como agua entre las manos, se esfuma. ¿Qué es lo que pasa, mis queridos hermanos? Hoy por hoy hay mucha competencia, hoy por hoy hay mucha envidia, hoy por hoy, mis queridos hermanos, son muchos los factores que pueden hacer que un negocio o que un comerciante vaya de para abajo. Pero les tengo una noticia, hay secretos y hay misterios que le pueden ayudar a usted a sobresalir sin tener que hacerle daño a nadie, sin hacer una mala competencia. Hay formas y hay maneras de que usted sea una persona exitosa sin quitarle nada a nadie. Escúcheme bien, la solución de su problema en el comercio no es acabar con la competencia. La importancia de estos, mis queridos hermanos, es que usted tenga suerte, que usted sea una persona afortunada, que usted tenga una buena energía, que usted tenga una buena protección. La semana pasada, como les digo, me visitaron una gran cantidad de personas y a cada uno de ellos le di un secreto diferente, mis queridos hermanos, porque no es el secreto, no es lo mismo para todos. Tenemos 5 dedos en la mano, mis queridos hermanos, en una sola mano, y cada uno son diferentes. Y así son los problemas de nosotros. Los problemas de cada uno de nosotros son diferentes a los demás. Cada uno es especial. Cada persona que me visita tiene una respuesta y una solución diferente dependiendo su cuerpo, dependiendo su fortaleza y dependiendo sus energías. Entonces yo por eso les invito, mis queridos hermanos, para que día con día ustedes llamen, se comuniquen, participen en este programa y puedan tener una solución de sus problemas y de sus dificultades. A cada una de las personas que me visitó la semana pasada, les entregué una ritualica, les entregué un trabajo. Realizamos en ocasiones algunos trabajos desde aquí para poder quitar salamientos, para poder quitar pavos, para poder quitar bloqueamientos que se hacen para que una persona no avance y no progresa. Habían personas que me visitaban, mis queridos hermanos, y no necesariamente porque fueran víctimas de un trabajo de maldad o de brujería. No, sencillamente de pronto no tenían suerte. Sencillamente nunca habían realizado una limpieza, una purificación de energías en su negocio o en su cuerpo. Este profesional les puede orientar en todas estas situaciones, así es que por favor, mis queridos hermanos, la invitación siempre es una invitación desinteresada para que usted sepa de dónde es que proviene su problema y, lo más importante, le pueda dar una solución a ese problema, a esa dificultad. Voy a darle rápidamente, mis queridos hermanos, lectura a uno de los tantos mensajes que han llegado aquí a mi número celular. La fecha de nacimiento que me envían mis queridos hermanos es el 23 de febrero de 1978. Préstele mucha atención porque este puede ser su mensaje. 23 de febrero de 1978 y dice así: Maestro, quiero saber por qué no me rinde el dinero. Trabajo mucho, pero me siento salado. Quiero saber si me puede ayudar. Bien, mi querido hermano, aquí efectivamente por medio de su fecha de nacimiento alcanzo a percibir una energía bastante negra, una energía bastante oscura, mi querido hermano. Sí hay un salamiento de por medio, pero dicen por ahí pues que en ocasiones no hay peor ciego que aquel que no quiere ver. A usted ya se lo han dicho varias veces, mi querido hermano. Usted ha buscado de pronto ayuda en algún lugar y ya le habían dicho a usted hace varios años, mi querido hermano, que usted había sido víctima de un salamiento. No sé en este momento la situación o la decisión que usted tomó para no darle solución. Mi querido hermano, aquí sí percibo este problema. Sí hay un trabajo de maldad, hay un salamiento bastante fuerte en usted, mi querido hermano. Le han realizado unos rezos, le han realizado un trabajo por medio de la magia negra, por medio de la sal negra, mi querido hermano. A usted lo tienen completamente dañado. Dañada su suerte, mi querido hermano. Y una persona que trabaja, una persona que se esfuerza, si no tiene suerte, difícilmente va a progresar en la vida. Dese en cuenta, mis queridos hermanos, hay personas que trabajan poco y les va bien, les rinde su dinero. Hay personas que trabajan desde el día hasta la noche y no les rinde ni siquiera el dinero para poder sustentar todas esas necesidades básicas del hogar. Entonces, dese en cuenta de la importancia, mis queridos hermanos, de la suerte. Hay personas que desde que se levantan de la cama se caen y se tropiezan de una vez, mis queridos hermanos. Y hay personas que les va bastante bien, que llevan su día poco a poco. Incluso, de pronto usted tiene un amigo, un familiar, un vecino que se da cuenta que le va mejor que a usted. No estoy queriendo decir, mis queridos hermanos, que envidien lo de los demás. No, pero dese cuenta, tómelo como ejemplo, mi querido hermano, mi querida hermana. Dese cuenta que de pronto esa persona que es igual a usted, que trabaja, que se esfuerza, ¿por qué a esta persona le puede ir mejor? ¿Por qué usted tiene que tener los problemas? ¿Por qué usted siempre tiene que atraer lo peor de la vida? Dese cuenta, mi querido amigo, mi querida amiga, porque usted puede estar siendo víctima de un trabajo de maldad, de brujería. Mi querido hermano, mire, usted que me envió este mensaje, yo le voy a pedir un gran favor. Es importante que realicemos unas rituálicas allá en su hogar, mi querido hermano, donde vamos a necesitar canela entera. Préstele mucha atención, canela entera, vamos a necesitar un poco de ruda, un poco de eucalipto y voy a necesitar que usted se consiga un pequeño pedazo de cobre para poder realizar allá en su hogar, mi querido hermano, una purificación y un abrecaminos, que es lo que usted necesita. Entonces, mi querido hermano, yo espero prontamente su llamada o su visita para poderle indicar cómo vamos a hacer este trabajo. Mi querido hermano, Dios me lo bendiga y muchas gracias por su mensaje. Mis queridos hermanos, este día de hoy lunes, yo los voy a invitar rápidamente a un mensaje y ya regresamos.
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6: Bien, mis queridos hermanos, hemos llegado a la parte final de este programa, este día de hoy, lunes 8 de junio. 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Mis queridos hermanos, momento de despedirnos. Les deseo a todos ustedes que tengan un feliz día, que Dios me lo bendiga y que la Virgen Santísima los ilumine.
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0: tenemos en la lista cumpleañera, ya son las 9 de la mañana con 50 minutos. Así que todos los cumpleañeros, pues que sean presentes aquí a través de este espacio de La Mejor FM, la lista cumpleañera. Vamos a ver a quién felicitamos el día de hoy, porque hoy, 8 de junio 2026, alguien está cumpliendo años y puede ser tú. Vamos a ver si tenemos por aquí una felicitación. Hola, para la lista cumpleañera, ¿a quién felicitamos? Hola, buenos días.
1: Llamo para felicitar a mi hijo Miguel Ángel Velázquez Salazar.
0: ¿Dónde nos escucha?
1: En Chicago, Illinois.
0: ¡Wow! ¿De parte de quién?
1: De su mamá, que lo quiere mucho y que le desea lo mejor.
0: ¡Ay, qué bonito! Seguramente ya lo escuchó por ahí, ¿eh?
1: Sí,
0: gracias. Gracias a usted. Hasta luego, buen día.
1: Hasta luego.
0: Hasta luego. Nuestras mamitas, que no se les olvida nuestro cumpleaños. Espero que este cumpleañero haya escuchado esta felicitación especial. La mejor felicitación que puedes recibir, mi amigo, y más que estar lejitos. Mira, pero te mandan un abrazote con todo el amor verdadero y sincero del mundo, tu mami, ¿eh? Esperemos que lo hayas escuchado. Tenemos por aquí otro saludito para la lista cumpleañera. Buenos días, ¿a quién saludamos?
2: Buenos días, saludo para mi hija, Sonia Lozano Estrada, que ayer cumplió años.
0: Ok, ¿de parte de quién dice?
2: De parte de su mamá Linda.
0: Ay, doña Linda, con mucho gusto, ahí le mandamos el saludo especial a su hija. ¿Cuántos años cumpliría?
2: Menos de 50 y más de 35.
0: Eso, jovencita todavía.
2: Todavía. Nos escuchamos aquí en el Boulevard Tierra del Sol, número 88.
0: Ah, perfecto, muchas gracias, doña Linda, le mandamos saluditos.
2: Y me la pone en la lista, compañera, a ver si se gana el pastel.
0: Claro que sí, a ver si lleva suerte.
2: Eso, mucha suerte tiene.
0: Ah, bueno, pues ahí está. Gracias, saludos. Adiós. Adiós. Sí, hay gente que luego tiene mucha suerte que participa mucho en la lista cumpleañera y de repente esta semana cumple años un primo, luego la otra el hermano, y a veces sí sucede que se llevan el pastel, entonces imagínense. Oigan, hoy tengo un saludo muy especial que voy a compartir con ustedes. Mientras tanto, si me mandaste un mensajito de saludos de cumpleaños hace ratito, mándamelo nuevamente aquí a través de WhatsApp 953-109-9143, porque luego se traspapelea, ¿eh? Así que compártelo conmigo. Y en un momentito más le damos lectura a qué cumpleañero estamos felicitando hoy. Pues voy a mandar un saludo muy grande con un besito, cachichurris, porque así lo solicitaron. Este es para un amiguito, para Chavita, Salvador David Sánchez Hernández, que hoy está cumpliendo años allá en Santa María Ayú, nos está escuchando. Y este saludo, mi querido amigo, es de parte de tus papás, tu mami, tu papi, que te quieren muchísimo y que hoy te desean todo lo mejor, no solo para hoy, sino para siempre. Mi estimado Chavita, que lo cumplas feliz este día muy especial para ti, que celebres pues allá con tu familia, con tu gente allá en Santa María Ayú. Les mandamos muchos saludos y deseamos que cumplas muchos, pero muchos años más llenos de salud, de alegría, de felicidad. Muchas felicidades. Me dicen hola, buenos días, dice felicidades a mi padrino Alfino, que el día sábado cumplió 100 añotes en Santa María Camotlán, lo queremos, sus amigados, dice. Entonces, ¿son amigos y ahijados o cómo es? Sí, ¿verdad? Pues muchas felicidades, qué bonito. Saludos especiales para todos los cumpleaños hoy en este día especial. Dice por acá, saludos a Sonia Lozano Estrada, que el día de ayer cumplió años. Aquí nos dicen, sí, que más de 45, menos de 50. De parte de la familia, Abelar Lozano, y nos escuchan en la Colonia El Carmen. La anotemos en la lista cumpleañera, con mucho gusto, claro. Ya que están ahí los datos de una vez, ahorita los vamos a pasar aquí para que estén en la lista cumpleañera, ¿sale? Muchos saluditos. ¿Quién más por ahí veía yo un mensaje de cumpleaños? No sé si hay alguien en especial. Veo que me están escribiendo, gracias. Ojalá que puedan compartir conmigo quién está cumpliendo años allá en familia, porque me va a dar mucho gusto felicitarles aquí en la lista cumpleañera. Hay alguien que me estaba escribiendo, lo perdí. ¿Dónde estará esa personita? A ver si da tiempo de que lo comparta, ahorita le saludamos, con mucho gusto. Porque hay alguien que cumple años y puede ser tú. Pero mientras tanto voy a dejar las mañanitas para todos nuestros queridos cumpleañeros el día de hoy, lunes 8 de junio de 2026, un día especial, que por cierto, se me olvidó decirles, pero hoy es día de San Máximo. Sí, a todos los Máximos les mandamos muchos saludos a todos para que cumplan muchos años más. O si es día de tu santo también, que los cumplas feliz. Si estás celebrando un aniversario, si estás de festejo, también te deseamos todo lo mejor. Me dicen aquí saludos al niño Aquiles Didier Cortés Flores en la colonia del Maestro. Se me hace que él anda de cumpleañero, ¿eh? Porque lo escuché hace ratito. Las 9:55, aquí nomás la lista cumpleañera a través de la Mejor FM. Muchas felicidades a todos los que cumplen años. ¡Mua! Un besito cachichurris de regalo.

0: no sé, un Cristian Nodal o una Ángela Aguilar. Que mira, caer en el tema de si Ángela Aguilar y Alex Fernández no se llevan o no se hablan, ¿eso qué tiene que ver con la música? Es ese asunto personal, ¿verdad? Lo digo porque muchos medios por ahí se fueron. Lo que hay que destacar es que Alex Fernández, pues sí se extraña en un álbum como ese. Se respetan todas las decisiones, ¿verdad? Pero de que se extraña Alex Fernández en el disco tributo a su abuelo Vicente Fernández. ¡Corta!
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13: Son las 10:16.
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0: es un señorón, no sea como le dicen ahora, viejón, ¿verdad? Se juntó con Becky G, hicieron una canción que se llama Mi Gran Amor y denuncian, ¿verdad?, esta durísima realidad que están viviendo los paisanos al otro lado. Mi Gran Amor, Carlos Santana, Becky G, no se la pierdan porque cuenta la historia de miles, pues. O sea, la verdad, aunque sea una historia, es la misma la de miles de gente que está sufriendo, pues, esto de las redadas, ¿no?, migratorias por parte de, pues, del ICE en USA, y está gacho, loco. Y si oímos esta rola, pues cuando menos, va, sentimos un poquito de empatía. ¡Corta!
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3: El vidente más conocido para adivinar quién ganaría la Copa Mundial fue el Pulpo Paul, quien en 2010 anticipó la victoria de España en Sudáfrica. El mundo quedó fascinado ante la precisión del Pulpo, que predijo 8 resultados de manera correcta. Otro vidente famoso, el gato Aquiles, habitante del Museo de San Petersburgo y que fue utilizado como oráculo durante el Mundial del 2018. El felino, que además era sordo, predijo que Italia le ganaría a Turquía y predijo correctamente que Bélgica le ganaría a sus compatriotas rusos. Yo soy David Feitelson. ¡Vamos, México!
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2: ¿Qué tal? Muy buenos días, les saluda Brenda Villarreal la mañana de este lunes 8 de junio de 2026 y este es un avance informativo. En noticias estatales, al menos dos accidentes se han registrado en las últimas horas en la autopista del estado de Oaxaca. El primer accidente se registró sobre la autopista Oaxaca-Cuagnopala, donde un taxi sufrió un percance dejando de manera preliminar tres personas lesionadas. Asimismo, sobre la autopista Barranca Larga-Ventanilla se reportó otro accidente tras la volcadura de una camioneta, luego de que el chofer perdiera el control de la unidad. En noticias nacionales, el Ejército Mexicano, la Fuerza Aérea y la Guardia Nacional aplica la fase preventiva del plan DN-13 este lunes 8 de junio de 2026 en los estados de Chiapas, Oaxaca y Guerrero, con un despliegue de más de 33.500 elementos en situaciones de alerta para salvaguardar a la población ante la temporada de lluvias y ciclones tropicales. En noticias internacionales, un catastrófico terremoto en Filipinas de magnitud 7.8 sacudió violentamente la región sur, lo que dejó un rastro de destrucción masiva. El balance oficial proporcionado sitúa la cifra de víctimas en 19 fallecidos, 134 heridos y 12 personas desaparecidas. Hasta aquí con la información, les saludó Brenda Villarreal. Continúe en sintonía de la mejor. Muy buenos días.

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0: 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Son las 11:15. 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

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Son las 11:42. 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

0: un delfín que vive en el acuario de Clearwater, en la Florida, y que ha acertado 16 veces al ganador de diferentes justas deportivas, incluyendo al campeón de Qatar 2022. Este año, la inteligencia artificial tiene en ChatGPT a su mejor oráculo. Y hay un favorito: España, seguido de Brasil, Francia e Inglaterra. Yo soy David Feitelson. ¡Vamos, México!
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0: Son ya las 11:51, 11:51, aquí a través de La Mejor. Te estamos acompañando en esta mañana. Saludotes con mucho gusto para toda la gente que está conectada con nosotros a través de www.lamejor.com.mx. Saludos y más saludos para ustedes. ¿Cómo estamos, mi estimada Dali Martínez? Te saludo con mucho gusto. Ahora que estás ya justamente para iniciar un evento, te saludo.
1: Hola, ¿qué tal, Gabo? ¿Cómo estás? Muy buenas tardes para ti y para todos los amigos del auditorio. Pues fíjense que hoy nos encontramos aquí en 2 de abril, número 207, Antonio de León, aquí en Restaurante Las Palmas. Este es un previo porque en un momentito más vamos a realizar un control remoto con Grupo Los Veteranos Alcohólicos Anónimos y los invitamos para que en punto de las 12 nos sintonicen, no le cambien, porque estaremos por aquí acompañándolos. Hoy es la, en esta 17ª Semana Nacional de Información de los Medios de Comunicación y Redes Sociales. Y bueno, traen un mensaje muy importante para toda la sociedad. Más adelante les llevaremos de la mano, pues, en este control remoto en punto de las 12 horas. Recuerden, aquí a través de la 105.3 de FM, les habla Dalia Martínez. Y en un momentito más vamos a continuar para llevarles ya de lleno este control que se llevará a cabo de 12 a 1 de la tarde. Los esperamos aquí a través de la 105.3 de FM. Mientras regreso micrófonos a cabina y nos conectamos en un momentito más, Cabo. Gracias.
0: Gracias a ti, mi estimada Dali Martínez. Con mucho gusto, te regresamos los micrófonos más adelante, mientras nos vamos de este programa de Recuerdos de La Mejor, y le invitamos a ustedes que se queden con nosotros en esta frecuencia, porque ya como lo comentaba Dali Martínez, en un ratito más estaremos iniciando esta transmisión especial.

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5: Luis Suárez es un futbolista uruguayo que pasará la historia por su habilidad con el balón y con los dientes. Son varios incidentes de mordidas de Suárez, destacando en el Mundial de Brasil 2014, cuando mordió al defensa italiano Giorgio Chiellini. Curiosamente, varios ganaron con la mandíbula del uruguayo. Una casa de apuestas online ofreció pagar 175-1 si Luis Suárez mordía a un oponente. Al final, se repartieron casi $75,000 por este hecho. Yo soy Carlos Aguilar El Zar. ¡Vamos, México! 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
4: 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La verdad. Casi siempre se requiere hablar de la verdad. Para que se entienda mejor, se usa su antónimo, la mentira. La gente usa las mentiras porque cree erróneamente que es más fácil usarlas y traen consigo mejores resultados. Pero para tapar una mentira, se necesita otra. Y entonces, ya no será una, sino dos. Y para cubrir estas dos mentiras hay que usar por lo menos otras dos, y así sucesivamente. Esto se convierte en un caos, porque después se pierde la perspectiva. Pero cuando se habla con la verdad, aunque parezca que no nos conviene, siempre tendremos una visión real de las cosas. Si cometemos un error, es necesario reconocerlo. Y tal vez una disculpa bastará. Y lo más importante es que el concepto de nuestra persona quedará intacto, prístino. Siempre trae mejores resultados usar la verdad, por dolorosa o difícil que parezca, y no así la mentira, que es muy complicada usarla y trae resultados caóticos a nuestras vidas. 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
1: Ya son las 12 del día y en este instante, como ya se los habíamos comentado, vamos a hacer enlace con nuestra compañera Dali Martínez, que se encuentra en un evento especial. Adelante, Dali Martínez.
2: Hola, ¿qué tal, amigos de La Mejor? Les habla su servidora Dalia Martínez. Estamos aquí en control remoto con el grupo Los Veteranos Alcohólicos Anónimos. En este día, pues, los saludamos con mucho gusto. Un día soleado, un día muy bonito aquí en Huajuapan de León. Estamos acompañándolos aquí desde 2 de abril, número 207, Antonio de León, aquí en Restaurante Las Palmas. Hoy nos encontramos en este lugar porque les llevaremos un mensaje muy importante a través de esta 17ª Semana Nacional de Información en los medios de comunicación y redes sociales de el grupo Los Veteranos de Alcohólicos Anónimos, y es para mí un gusto ceder los micrófonos para todos ellos.

0: Bueno, pues en un instante vamos a restablecer nuestra conexión con nuestra compañera Dalia Martínez, que se encuentra justamente allá, como ya lo comentaban, en esta junta, en esta reunión del grupo Los Veteranos de Alcohólicos Anónimos, que se lleva a cabo justamente en esta 17ª Semana Nacional de Información en los medios de comunicación y redes sociales. Una información de suma importancia para todos y cada uno de ustedes, así es que esperamos que en esta tarde nos acompañen en esta transmisión que se está realizando desde la calle 2 de Abril, allá en el restaurante Las Palmas, donde se están coordinando ahora mismo las personas encargadas para hacer esta plática que sin duda alguna es interesante. Dejamos los micrófonos con Dalia Martínez.
1: Y en especial a todos los que escuchas que en estos momentos sintonizan esta radiodifusora. Gracias por su amable atención. Soy un miembro más de la Central Mexicana de Servicios Generales de Alcohólicos Anónimos, Asociación Civil. Voy a darle lectura al preámbulo de Alcohólicos Anónimos. Alcohólicos Anónimos es una comunidad de personas que comparten su mutua experiencia, fortaleza y esperanza para resolver su problema común y ayudar a otros a recuperarse del alcoholismo. El único requisito para ser miembro de Alcohólicos Anónimos es el deseo de dejar la bebida. Para ser miembro de Alcohólicos Anónimos no se pagan derechos de admisión ni cuotas. Nos mantenemos con nuestras propias contribuciones. Alcohólicos Anónimos no está afiliada a ninguna secta, religión, partido político, organización o institución alguna. No desea intervenir en controversias. No respalda ni se opone a ninguna causa. Nuestro objetivo primordial es mantenernos sobrios y ayudar a otros alcohólicos a alcanzar el estado de sobriedad. En el marco de la 17ª Semana Nacional de Información en los medios de comunicación y redes sociales, y los 91 años de Alcohólicos Anónimos en el mundo, mensaje que se encuentra en más de 180 países. Por eso el área Oaxaca Mixteca, en esta semana, ha motivado y ha realizado y seguirá realizando diferentes eventos de Alcohólicos Anónimos, porque precisamente el 10 de junio de 1935 nace Alcohólicos Anónimos en Akron, Ohio, en Estados Unidos, a través de dos exbebedores que hoy en día los recordamos los Alcohólicos Anónimos con mucho cariño y respeto, el doctor Bock y Bill W. Y la semana comprendida del 8 al 14 de junio con el lema Alcohólicos Anónimos, mensaje de vida que evoluciona con la tecnología. Tiene un objetivo primordial, transmitir a través de los diferentes medios de comunicación y redes sociales en todo el país, información atractiva y correcta sobre el método de recuperación de Alcohólicos Anónimos a través de principios espirituales, los 12 pasos, las 12 tradiciones y los 12 conceptos para el servicio. La comunidad de Alcohólicos Anónimos del área Oaxaca Mixteca realiza este panel transmitido a control remoto por esta radiodifusora 105.3 FM, la mejor, desde las instalaciones del restaurante Las Palmas. Con mucha alegría y respeto voy a presentar a los profesionales que participarán como panelistas. Tenemos al encargado del área de educación vial de la Comisaría de Seguridad Pública, licenciado Miguel Ángel Cruz Zúñiga. Bienvenido, señor. Un aplauso, por favor. Nos honra con su grata presencia la maestra en psicoterapia humanista, Alejandra Rosas Soriano. Bienvenida, maestra. También se encuentra con nosotros el psicólogo de la jurisdicción sanitaria número 5 de la región Mixteca, maestro Hilario Canseco Guzmán. Bienvenido a este panel. El alcoholismo es una enfermedad mortal. El alcohólico puede perder la vida por causa directa o de forma indirecta. Es un problema familiar, social y de salud pública. Es lamentable escuchar: falleció una persona por causa del alcohol sin haberlo probado. Tenemos para que nos aborde este tema el licenciado Miguel Ángel Cruz Zúñiga. Adelante, por favor.
2: Ok, muchas gracias. Muy buenos días a todos. Agradezco la invitación para dirigirme a ustedes y compartir algunas reflexiones sobre el tema que nos preocupa y ocupa a quienes trabajamos en el área de seguridad vial. Los peligros que se ocurren al manejar en estado de ebriedad y las acciones que podemos tomar para prevenir accidentes y salvar vidas. Como elemento de vialidad municipal, he sido testigo de situaciones que dejan una profunda huella en las familias y en nuestra comunidad. Muchas de ellas tienen un factor en común: el consumo de alcohol combinado con la conducción de un vehículo. Hablemos de un vehículo motor, una motocicleta, hasta una bicicleta. Cuando una persona decide manejar después de haber consumido bebidas alcohólicas, pone en riesgo mucho más que su propia integridad física. También pone en peligro la vida de sus acompañantes, de otros conductores, de motociclistas, ciclistas y peatones que comparten las calles y carreteras con ellos. El alcohol afecta directamente las capacidades necesarias para conducir de manera segura, disminuye los reflejos, altera la coordinación motriz, reduce la capacidad de concentración y afecta el juicio para tomar decisiones. Esto significa que una persona bajo los efectos del alcohol tarda más tiempo en reaccionar ante una emergencia y tiene mayores probabilidades de cometer errores que pueden provocar un accidente. Uno de los mayores problemas es que el alcohol también afecta la percepción del riesgo. Muchas personas creen que todavía están en condiciones de conducir, se sienten bien o porque consideran que han tomado poco. Sin embargo, la realidad es que aún pequeñas cantidades de alcohol pueden afectar significativamente la capacidad de manejar un vehículo. En nuestra labor diaria encontramos casos de personas que jamás imaginaron verse involucradas en un accidente. Personas trabajadoras, padres y madres de familia, jóvenes con un futuro por delante, que en cuestión de segundos cambiaron su vida y la de otros debido a una decisión equivocada: manejar bajo los influjos del alcohol. Detrás de cada accidente existe una historia humana. Hay familias que esperan haber querido que nunca regresara a casa. Hay niños que pierden a sus padres. Hay personas que se quedan con lesiones permanentes. También existen consecuencias legales, económicas, emocionales y pueden acompañar a una persona durante muchos años. Por eso, es importante comprender que conducir bajo los efectos del alcohol no es un asunto privado, es una conducta que afecta a toda la sociedad. Hoy me encuentro frente a una audiencia muy especial, hombres y mujeres que forman parte de Alcohólicos Anónimos o que tienen interés en la recuperación del alcoholismo. Ustedes conocen mejor que nadie los efectos que el alcohol puede tener en la vida de una persona. También saben que reconocer un problema y buscar ayuda requiere valor, honestidad y mucho compromiso. Desde la perspectiva de seguridad vial, una de las soluciones más importantes es la prevención. Es por eso que el ayuntamiento en Huajuapan de León tiene un programa que se llama Salvando Vidas. Este programa va referido a hacer operativos preventivos de alcoholemia los días viernes y sábados o cuando se requieran alguna necesidad, en el cual los compañeros viales hacen dispositivos en los cuales detienen a los automovilistas, los tienen ahí un ratito, les hacen una plática y abordan y les hacen una prueba de alcoholimetría. En esa prueba de alcoholimetría está permitido el punto 40, solamente de miligramos de alcohol sobre la sangre. Muchos de ellos, la gran mayoría, los rebasa. Es por eso que hemos sugerido las siguientes acciones. Si una persona sabe que consumirá alcohol, debe planear con anticipación cómo regresará a casa. Existen alternativas seguras: designar un conductor sobrio, utilizar transporte público, solicitar un taxi o servicio de transporte, pedir apoyo a un familiar, simplemente evitar conducir. Otra medida importante es no permitir que un amigo familiar que ha estado bebiendo tome el volante. A veces puede resultar incómodo intervenir, pero una conversación oportuna puede evitar una tragedia. También es fundamental promover una cultura de responsabilidad compartida. Todos tenemos la obligación de contribuir a que nuestras calles sean espacios seguros. La seguridad vial no depende únicamente de las autoridades, depende de las decisiones que cada ciudadano toma todos los días. Para quienes enfrentan problemas con el alcohol, la solución más profunda consiste en buscar ayuda y mantener un proceso de recuperación. En este sentido, Alcohólicos Anónimos representa una valiosa oportunidad para miles de personas que desean vivir una vida más segura, saludable y responsable. La experiencia demuestra que la recuperación no solamente beneficia a quien deja de beber, también beneficia

0: Dice a la familia, a los amigos, a los compañeros de trabajo y a toda la comunidad. Cada día de sobriedad representa una oportunidad para tomar mejores decisiones. Cada día de recuperación significa una posibilidad más de evitar riesgos innecesarios y de proteger la vida propia y la de los demás. Como servidor público y como integrante de una corporación encargada de la seguridad, quiero reconocer el esfuerzo de quienes trabajan diariamente por mantenerse sobrios. Su ejemplo demuestra que es posible cambiar hábitos, asumir responsabilidades y construir una mejor calidad de vida. Quiero concluir con una reflexión sencilla pero muy importante. Ninguna reunión, ninguna fiesta, ningún compromiso y ninguna confianza personal justifican poner en riesgo una vida humana. Si has consumido alcohol, no conduzcas. Si observas que alguien pretende hacerlo, interven y ofrece ayuda. Si el alcohol se ha convertido en un problema, busca ayuda. Las decisiones que tomamos hoy pueden marcar la diferencia entre regresar con bien a casa o provocar una tragedia irreversible. Cuidar nuestra vida y la de los demás es una responsabilidad que compartimos todos. Muchas gracias por su atención. Su servidor Miguel Ángel Cruz Zúñiga.
1: Agradecemos tan importante participación del licenciado Miguel Ángel Cruz Zúñiga. Muchas gracias. El alcoholismo, en Alcohólicos Anónimos, los alcohólicos hemos aprendido que el alcoholismo es una enfermedad progresiva, incurable y mortal, y que radica en la mente, cuerpo y espíritu, presentando un origen multifactorial. Invito, haga uso de la voz, la maestra Alejandra Rosas Soriano con el tema El origen de la enfermedad del alcoholismo. Adelante, por favor.
2: Muy buenos días a todos ustedes. Saludo al amable auditorio de la radio La Mejor, que nos escuchan, a la comunidad de profesionales aliados de Alcohólicos Anónimos, a los miembros de la Central de Alcohólicos Anónimos por arribar a los 91 años llevando un mensaje de vida a las personas que viven con este problema de salud pública como lo es el alcoholismo. Hablar de cómo surge la condición del alcoholismo es hablar de varios aspectos que tendrán que ver con la prevalencia del consumo. Vivimos en nuestra querida región mixteca, en donde el dicho de una no es ninguna o de vamos a tomarnos una para la calor es algo gracioso de escuchar, pero que termina siendo para algunos la puerta de entrada a una adicción, una enfermedad incurable, progresiva y mortal. Hablo del alcoholismo, que comienza por una decepción o una fiesta y termina en la compulsión de no poder detenerse. Hablamos de un trastorno grave por consumo de alcohol, que el primer síntoma que presenta es la negación. Y menciono este punto porque la persona que abusa de esta sustancia del alcohol puede estar, como ya lo escuchamos, metiéndose en una serie de dificultades muy graves, pero no se da cuenta. Y puede la familia, los amigos, la misma autoridad estarle haciendo ver que está cometiendo un error o que tiene un problema de salud, y este siempre lo va a negar. El alcoholismo es una enfermedad multifactorial. Hay factores que predisponen la dependencia a vivir el alcoholismo. Voy a mencionar 5 de estos factores que, con la experiencia que he tenido a lo largo dentro de la comunidad, he podido escuchar. Empezamos por uno de los primeros factores, que es el factor ambiental. Como lo mencionaba, vivimos en esta región tan rica en fiestas. Nos la pasamos todo el año en fiestas, viviendo tradiciones, costumbres, y hay un acceso al alcohol muy fácil, es muy disponible. Incluso en las organizaciones de cada evento, pues lo primero que se dice es, pues, ¿qué vamos a tomar? ¿No? ¿Qué va a haber? ¿Cuánto va a haber? ¿No? Y esa accesibilidad que puede tener incluso desde un niño o un adolescente, porque esta es una enfermedad que ataca a todas las edades, no es exclusivo de las personas adultas, sino desafortunadamente muchos inicias en la etapa de la adolescencia. Hay accesibilidad también en las tiendas, los costos bajos, los ambientes en donde se puede divertir, pero que muchas de las veces esta diversión va aunada al consumo del alcohol. O también, pues viviendo ya el día a día con esta vida estresante para algunos, también se toma como una práctica de relajación, ¿no? Vamos para relajarnos o voy a relajarme. Y esos son cuestiones o factores ambientales que de alguna manera predisponen. Las abuelitas decían, ¿no? Tú y tus malas compañías. O aléjate de esas compañías nocivas que forman parte del medio ambiente que nos rodea. Encontramos también factores genéticos o fisiológicos que con cierta predisposición o nos ponen en cierta predisposición al tener parientes con la misma afección. Se encuentra relacionado con algún otro trastorno mental. También ha sido encontrado o asociado con la esquizofrenia, con la bipolaridad. Entonces también es un aspecto que hay que revisar. Las mujeres en este aspecto fisiológico, al tener una constitución diferente, también somos más propensas al que el alcohol haga mayor o más rápidamente un estrago en nuestro organismo. Existe también otro factor, también muy importante, y que a veces no se considera tanto, pero es el factor neurológico. El cerebro, nuestro cerebro, tiene sistemas de recompensa que son altamente adaptables. Sin embargo, en el caso de utilizar sustancias tóxicas, este tiene el efecto de generar una adicción. El alcohol, al igual que otras drogas, tienen un poderoso efecto en el cerebro, produciendo sentimientos placenteros y atenuando los sentimientos negativos. En el sistema nervioso, principalmente en el cerebro, se vive un círculo de la adicción en tres etapas. La primera de ellas tiene que ver con el consumo, que va de menos a más, obteniendo gratificación, alivio o placer ante la ingesta del alcohol. Después viene la etapa de abstinencia, la cual se ve presente o en la que se ve presente la ansiedad que genera no estar anestesiado por el alcohol. Y la tercera, que es la presencia de pensamientos obsesivos y compulsivos ante la forma de beber. Sin motivo alguno se bebe por tristeza, por fiesta, por festejos, generando así la adicción y la autodestrucción de la persona. Y esto va siendo de forma gradual. No hay ninguna condición médica, y pues el alcoholismo tampoco lo es, que como dicen aparezca de la noche a la mañana. Es algo que se va generando, es algo que va siendo gradual. El cerebro se va intoxicando cada vez más por la sustancia, y cuando la persona se da cuenta, pues ya está atrapada, ya está inmersa en este círculo que es adictivo. Existen también otros factores, y es el que más comúnmente se escucha o al que se hace referencia, y tiene que ver con estas cuestiones familiares. La familia de donde provenimos es un factor totalmente importante en el establecimiento de esta enfermedad o de esta condición médica. Todos provenimos de una familia, y nuestra familia o la familia tiene como fundamento o como función el otorgarnos tres elementos, yo le llamo los tres pilares de la socialización, y que tienen que ver con la familia. El primero de ellos, pues, es los valores, el sistema de valores que cada familia otorga a sus miembros. Todos pertenecemos a una familia, independientemente de cómo esté constituida nuestra familia o de los miembros que la integren. Todos formamos parte de ella, y de ella obtenemos los valores que nos van a representar y que después en un tiempo nosotros mismos vamos a distinguir cuál es ese sistema de valores que tenemos. Los valores, como lo sabemos, son innegociables, son universales, son no transferibles a través de una negociación. El segundo pilar, hablamos de una serie de normas y reglas que también todas las familias lo tienen. En toda familia hay una serie de normas, de reglas que se nos establece, como son los horarios, como son ciertos hábitos, como son algunas acciones que se realizan al interior de la familia. Y el tercero, que son la insertación de límites. Y este es uno de los puntos más susceptibles a vivenciar dentro de las familias, incluso dentro de nuestra sociedad hablamos de que existen ya familias alcohólicas o de que provenimos de familias alcohólicas. Todos, si regresamos a ver nuestra historia familiar, pues hemos contado con algún familiar, uno o varios familiares que han vivido la enfermedad del alcoholismo. Y decimos que el alcoholismo es una enfermedad que se contagia, no solo a través de la genética, sino a través también de del sistema emocional, de comportamientos y de conductas que tenemos y vivimos dentro de nuestra familia. Por lo tanto, podemos encontrar como familias más vulnerables aquellas familias que son sobreprotectoras, ¿sí? Curiosamente dices, pues, ¿cómo si me quieren tanto? Pero la sobreprotección está ligada a esta ausencia de límites. Y esto es algo que se presenta muy frecuentemente. También hablamos de familias que son negligentes, en donde no hay un cuidado, no hay una atención hacia los miembros de la familia. Hablamos de familias caóticas y hablamos, por lo tanto, de familias alcohólicas, donde no son visibles los puentes de comunicación. Y eso es algo que le va a ayudar muchísimo a la persona que encuentre este medio de recuperación, como suele ser Alcohólicos Anónimos, porque es ahí donde va a empezar a encontrar ese puente de comunicación y donde verdaderamente va a aprender a expresarse. Y bueno, hablamos también de otros factores que son los factores personales, y hablamos ya más específicamente de ciertos rasgos que presentan las personas con alcoholismo. Y voy a mencionar alguno de estos rasgos. La hipersensibilidad dentro de su temperamento, la impulsividad, la baja autoestima, la intolerancia a la frustración, los bajos niveles de pertenencia, el sentimiento de un vacío existencial. Que aquí cabe mencionar que todos en algún momento lo experimentamos o lo hemos experimentado. Pero aquí viene esta parte de cómo es que llenamos ese vacío. Y el alcohólico busca llenarlo de una manera impetuosa a través del alcohol. Problemas de conducta, de comportamiento escolar, rasgos obsesivos y compulsivos, rasgos autodestructivos y una insatisfacción general. Esos son algunos de los rasgos que encontramos dentro de las personas y que pues son rasgos que se van formando a lo largo de la vida. Como lo decía yo hace un momento, nadie enferma de un día para otro. Es algo que se va construyendo, en este caso dentro de la personalidad. Como escuchamos, se trata de una condición compleja de entender y atender. Los grupos de Alcohólicos Anónimos cumplen una función valiosa en el proceso de rehabilitación. Médicamente no hay un caso que registre una sanación, una cura, no existe una cura. Existe un tratamiento de rehabilitación, de adaptarse socialmente al medio, al entorno. Por lo tanto, como familias, como instituciones de gobierno, como instituciones educativas y profesionales de la salud, tenemos también injerencia en la recuperación. Hagamos lo propio desde nuestros espacios. Así que, pues todos los que estamos aquí somos parte o hemos tenido contacto con las personas con alcoholismo, y es parte de nuestra misión el informarnos y buscar los medios para poder derivar, el poder hacer la canalización a un grupo de alcohólicos anónimos y darle seguimiento. Gracias, buenas tardes.
1: Tan importante información de parte de la maestra Alejandra Rosa Soriano. Muchas gracias. Alcohólicos Anónimos está muy agradecida con usted. Alrededor del año de 1931, un alcohólico con el nombre Roland H., al haber agotado todos sus recursos para recuperarse del alcoholismo, recurrió con Carl Jung. Como paciente, lo atendió un año. Al término del tratamiento, se sentía muy seguro de no volver a beber alcohol, pero al año recayó y regresó con Carl Jung y le dijo: desde el punto de vista médico y psiquiátrico, el suyo es un caso desahuciado. Y Roland H. le pregunta si tal vez hubiera otra esperanza. Carl Jung le contesta: podría haberla, pero solo si estás dispuesto a vivir una experiencia espiritual o religiosa. En estos momentos cedo los micrófonos al maestro Hilario Canseco Guzmán con el tema: el tratamiento que propone Carl Jung, médico psiquiatra y psicoanalista, para encontrar una solución al alcoholismo. Adelante, por favor.
3: Muy buenas tardes a todos los presentes. Gracias al comité del área de al área Oaxaca Mixteca, a la revisora La Mejor, y bueno, pues a todo su auditorio. Y gracias por el preámbulo de el psiquiatra Carl Jung. E inicio con esta reflexión. El psiquiatra Carl Jung dijo: lo que niegas te somete, lo que aceptas te transforma. ¿Hay algo que te está costando aceptar y que no quieres transformar? Sería bueno detenerse, aunque sea un minuto, detenerse. Carl Jung no desarrolló una cura clínica o farmacológica. Para el alcoholismo, en su lugar diagnosticó la adicción como una sed espiritual. Para él no había una cura clínica a través de fármacos, sino que él dice que él diagnostica la adicción como una sed espiritual, del cual, de manera muy personal, estoy de acuerdo. Concluyó que los casos severos eran incurables a nivel psicológico, sentando las bases de la recuperación a través de una transformación espiritual profunda. El vacío espiritual, según Jung, creía que la adicción al alcohol era un intento fallido del individuo por satisfacer una necesidad espiritual más profunda, de plenitud y significado, es decir, de un sentido profundo de su vida. Jung argumentaba que el deseo destructor por el alcohol solo podía superarlo y neutralizarlo por un despertar espiritual o religioso genuino. En 1931, Jung trató a un paciente estadounidense severamente alcohólico llamado Ronald Hartz. Al ver que la psicoterapia tradicional fallaba, Jung le confesó honestamente que su caso era médicamente desesperado y que su única esperanza residía en una experiencia de conversión radical,
4: es decir, un cambio drástico, radical, profundo, definitivo en una persona. Implica una transformación completa en la vida. El legado de Jung en el tratamiento actual. Las ideas de Jung trascendieron su propia consulta y dieron forma a los cimientos de la recuperación moderna. La dimensión espiritual, el principio juniano de abordar el vacío existencial y la necesidad de un despertar interior. Sigue vivo en los 12 pasos de AA y en terapias humanistas o existenciales, donde encontrar un propósito vital es clave para evitar recaídas. Evi enumeró los principios que había aprendido del grupo Oxford. Estas enseñanzas le habían hecho posible lograr su sobriedad. Evi admitió que era impotente para dirigir su propia vida. Primero, llegó a ser sincero consigo mismo, como nunca antes. Es el primer paso, ser sincero con uno mismo de nuestra propia existencia, de lo que estamos viviendo, que es lo que también se pide en la terapia. Lo invitó a hacer un examen de conciencia, sin engañarse a sí mismo y sin culpar a los demás. ¿Qué es lo que te está pasando? Ve tu propia realidad. Hizo una rigurosa confesión, lo invitó a hacer una rigurosa confesión de sus defectos personales, y así dejó de vivir solo con sus problemas. Qué difícil esa confesión de tocar nuestros defectos personales, de hablar de nosotros mismos. Nos las pasamos hablando de los demás, menos de nosotros, según Jung. Repasó sus relaciones retorcidas con otras personas y las fue visitando para hacer las reparaciones que pudiera. Es decir, que lo invitó a que regresara y que se diera cuenta a quiénes personas había afectado. ¿Y quién creen que a quién afectó primeramente? A la familia. Pero no solamente eso, sino lo invitaba a que realmente también regresara a disculparse, o como dice la parte religiosa, al perdón, para poderse liberar de esa culpa. Se dedicó a ayudar a otra gente. Se dedicó a ayudar a otra gente necesitada, sin la acostumbrada esperanza de prestigio personal o ganancia material, que es lo que hacen en AA. Ayudar, y dice, sin esperar nada a cambio. Ayuda porque al que viene atrás, y el que viene atrás es el que pagará. Por medio de la meditación buscó la orientación de Dios para su vida y su ayuda para que pudiera practicar estos principios de conducta en todo momento. Abby contaba como practicando estos sencillos preceptos. Había dejado de beber. El temor y el aislamiento habían desaparecido y habían adquirido un grado considerable, la tranquilidad. Para Jung, el tratamiento verdaderamente es irse a la parte espiritual, que no es lo mismo que la religión. La parte espiritual es que entremos en nuestro interior y hagamos conciencia de quiénes somos nosotros. ¿Qué es lo que podemos y qué es lo que no podemos? Y lo que no podamos, con esa humildad, pedir ayuda para poder salir adelante. Hablar del problema para que no se vuelva a repetir. Eso es lo que sugiere Jung. Entonces, para Jung no hay un tratamiento farmacológico, porque solamente el tratamiento farmacológico es enmascarar el problema que la persona está viviendo. Y la parte espiritual es profundizar el estar en contacto conmigo mismo, sería el primer paso, ¿sí? Con la ayuda de un ser espiritual. Entonces, ese sería el tratamiento y el proceso para que podamos, se pudiera recuperar esa persona que está viviendo un problema. Y como decía la maestra que me antecedió, primero aceptar. No podemos hacer un cambio de transformación si no hemos aceptado la problemática que cada uno de nosotros conocemos y que estamos viviendo. Muchas gracias.
1: Bien, agradecemos pues al maestro por esta información tan importante. Muchas gracias. Alcohólicos Anónimos es una comunidad mundial donde personas comparten sus experiencias y esperanzas para recuperarse del alcoholismo. Su objetivo es la sobriedad y llevar el mensaje a quien lo necesite. Y para cerrar este panel, el delegado a la reunión anual de la Conferencia Mexicana del Área Oaxaca Mixteca informará acerca del tema. Esto es Alcohólicos Anónimos. Adelante, por favor.
5: Muy buenos días. Agradezco la presencia de todos ustedes. Agradezco a nuestros amigos aliados de Alcohólicos Anónimos, la medicina, la psicología y la religión. Desde el inicio de Alcohólicos Anónimos siempre hemos necesitado de los profesionistas. Siempre nos han apoyado, han colaborado con nosotros. A lo largo de estos 91 años que nace Alcohólicos Anónimos, ha habido una cadena de recuperaciones de alcohólico, que ha dado Alcohólicos Anónimos, y que para nosotros es un milagro haber llegado a Alcohólicos Anónimos después de haber sufrido en carne propia esta terrible enfermedad. Entonces agradezco la presencia de todos ustedes, de mis compañeros, a las personas que no son alcohólicas, que nos acompañan esta mañanita. Somos una comunidad de personas de distintas clases sociales. No hay distinción de clases en Alcohólicos Anónimos. Solamente tenemos el firme deseo de dejar de beber y de dejar de sufrir. En esta mañanita, por ejemplo, pues nuestras familias están tranquilas, están en paz. Alrededor de un alcohólico están los padres, están los hermanos, están los hijos, que gracias a Alcohólicos Anónimos están tranquilos en esta mañanita, y más compartiendo con ustedes. Dice: solamente compartimos experiencia, solamente. Eso se comparte en los grupos. No hablamos de otra cosa. No hablamos de religión, no hablamos de política. Solamente hablamos de alcoholismo. ¿Cómo nos fue con alcoholismo? ¿Cómo nos trató? Y no solamente celebramos en esta semana 91 años, el 10 de junio. También celebramos 19 años que nace esta área, Oaxaca Mixteca. Nuestro Comité de Información Pública es el encargado de realizar estas actividades en este día, en esta semana. Es el encargado de realizar. Entonces, nuestro Comité de Información Pública. Entonces, 91 años que Alcohólicos Anónimos sigue salvando vidas. Serán algunos trabajos en esta semana, como visitar algunas clínicas, como visitar algunos hospitales, como visitar algunos centros penitenciarios.

0: primaria, de la secundaria, de los cobaos, nos dan la oportunidad de transmitir nuestro mensaje. Entonces agradecerles que en esta mañana nos acompañan. Alcohólicos Anónimos, con toda confianza, se pueden acercar con el firme hecho de dejar de beber. Pero no solamente, dice uno de nuestros principios, no solamente se deja de beber, se aprende a vivir. Y es una de las cosas importantes que encontramos en Alcohólicos Anónimos. Y cuando un alcohólico platica con otro alcohólico, nos identificamos. No importa que no lo conozcamos, no importa que no hayamos bebido juntos o amigos de paranda, no, sino el simple hecho de que eres alcohólico y tienes el deseo de dejar de beber, eres bienvenido en un grupo de Alcohólicos Anónimos. Entonces yo agradezco sinceramente la presencia de todos ustedes, a mis compañeros aliados, y muy buenos días.
1: Bien, pues agradecemos la información de nuestro delegado a la conferencia. Estamos finalizando ya este panel a través de esta radiodifusora. También se encuentran en la sala nuestros aliados que de alguna manera, desde inclusive antes de 1935, siempre estuvieron aportando para llegar a tener un programa sólido de Alcohólicos Anónimos como el que hoy tenemos. Voy a pedirle en esta sala a todos los presentes, voy a tratar de nombrar a todos nuestros amigos profesionales que se encuentran presentes. Tenemos, como está en letra manuscrita, o sea, puño y letra, a lo mejor no puedo interpretar bien todos los apellidos, una disculpa, pero tenemos a Lisette Romero Ortiz. Un aplauso, por favor. A David Hernández Velasco. Paola Ocebel Reyes Martínez. Karina Álvarez Velasco. Estefanía Giovanni Adán Flores. Yesenia Cruz Reyes. Lixi Guadalupe Velasco Caballero. Joana Pérez Rojas. Miranda Arisbet Cruz Aquino. Alejandra García Vázquez. Carla Castellanos Engremi. Teresa Rojas Ramírez. Alejandra Rosa Soriano. Miguel Ángel Cruz Zúñiga. Constantino Torreblanca. Fátima Morán Escamilla. Yuridia Osorio. Santiago Becerra Castro. Verónica Montesinos. María Carrizosa. Jocelyn Cruz Rodríguez. Ramírez Ramírez. María Guadalupe Cortés Guzmán. Yulisa Castillo de la Vega. Canseco Guzmán. Bueno, perdón, Hilario, el que ya está con nosotros, ¿verdad? González Herrera.

0: Luis Eduardo Velasco Sánchez, Brenda López Martínez, Karim Guzmán Hernández, Horacio Ramírez, Martín Farid Sarabia, bienvenidos todos. Tenemos también a Mayra Mayra Longuinos, bienvenida por favor. Y Luzberi Cruz, bienvenidos. Bien, pues son nuestros amigos los profesionales que siempre están presentes en sus aportaciones, y como hoy, pues también quiero en esta sala le brinden un fuerte y caluroso aplauso al licenciado Miguel Ángel Cruz Zúñiga, por favor, el que estuvo en el panel. También, con todo respeto, a la maestra Alejandra Rosa Soriano. Un aplauso, por favor, fuerte. Y desde luego al maestro Hilario Canseco Guzmán, un fuerte aplauso, por favor. Bien, pues de esta manera hemos llegado al final de este evento con motivo de los 91 años de la llegada del mensaje de Alcohólicos Anónimos, o el nacimiento de Alcohólicos Anónimos en el mundo. Entonces, también por la 17ª Semana Nacional de Información a los aliados en los diferentes medios de comunicación y las redes sociales. Estamos pues ya finalizando este espacio a través de esta radiodifusora, y a todos los presentes, pues muchas gracias, y a las personas pues no alcohólicas que hoy se encuentran en la sala, también les queremos pedir un gran favor. Al haber escuchado esta información, sabemos que el alcoholismo se encuentra pues en todos los lugares, allá en la colonia, en la calle, en el pueblo, en el barrio. Si usted conociera a una persona que probablemente tenga problemas con su manera de beber, podemos pedirle un gran favor, que le informe, que le diga que hay un lugar donde se puede dejar de beber, siempre y cuando él lo solicite y quiera esta ayuda. Y estos lugares, para muchos de nosotros, ha funcionado, y que son los grupos de hora y media de la Central Mexicana de Servicios Generales de Alcohólicos Anónimos, Asociación Civil. En este caso, en nuestra área Oaxaca Mixteca, bueno, está conformada en toda esta ciudad de Huajuapan, más los distritos, que así está la estructura, de Juxtla Huaca, Silacayuapan, Acatlán, Cosoltepet y Silacayuapan. Estos son los lugares que conforman el área Oaxaca Mixteca, donde todos los días están los grupos abiertos regularmente una hora y media. Algunos de 7:30 a 9 de la noche, otros de 8 de la noche a 9:30 de la noche. Solamente una hora y media. Alcohólicos Anónimos pues no recluta a sus miembros, no los convence, no tratamos de llevarlos a la fuerza, sino todo lo contrario. Les informamos, les llevamos este mensaje de vida, de esperanza, para que usted, en caso de que tenga problemas con su manera de beber, pues pueda analizar esa forma en que lo está llevando el alcohol. Y si cree que puede recuperarse en estos grupos, vaya a un grupo de Alcohólicos Anónimos, y allí lo van a recibir los compañeros ya, los que se encuentran en esta membresía, lo van a recibir con mucho gusto y mucho respeto, y le van a dar más información. Solamente una hora y media, el solo por hoy. El solo por hoy se vuelve una semana, un mes y años. Aquí en la comunidad de Alcohólicos Anónimos tenemos el testimonio
1: de personas o compañeros en la actualidad que están dejando de beber un año, 10 años, 15 años, 50 años, pero siguen asistiendo a sus grupos el solo por hoy. Solo por hoy no tenemos por qué llevarnos esa primera copa, ya que el alcohólico problema, su problema, valga la redundancia, es la primera copa. Está indefenso a la primera copa. Muchas gracias a todos los asistentes, muchas gracias a nuestros amigos los profesionales, y nos despedimos de ustedes con un abrazo fraterno de esta comunidad de Alcohólicos Anónimos. Muy buenas tardes a todos. Gracias.
2: Bueno, pues esta tarde agradecemos mucho a los asistentes que asistieron a esta conferencia especial, a los ponentes también que nos acompañaron. Este ha sido un control remoto de Grupo Los Veteranos de Alcohólicos Anónimos a través de la mejor 105.3 de FM. Yo soy Dalia Martínez y regreso micrófonos a cabina. Gracias.

Son las 12 del día con 57 minutos. Interesante la plática que nos han brindado nuestros amigos del grupo Los Veteranos de Alcohólicos Anónimos en este marco de su 17 Semana Nacional de Información en los medios de comunicación y redes sociales. Este grupo que hoy ha tenido a bien realizar esta plática, pues privilegió que todos y cada uno de los radioescuchas pudieran también escuchar este mensaje para así difundirlo con sus amigos, con su familia, con la gente que está en esta enfermedad del alcoholismo. Son las 12 del día con 58 minutos. Nos despedimos pues de esta información que el grupo Los Veteranos de Alcohólicos Anónimos nos han brindado. Continuamos con la programación de La Mejor FM.

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1: Hola, ¿qué tal? Buena tarde, les saluda Gerardo Cruz y esta es la información. En información de carácter estatal, el sector comercial, principalmente ubicado en calles aledañas y a un costado del Zócalo de la Ciudad de México, de la Ciudad de Oaxaca, pues ya resienten la disminución y las nulas ventas en sus establecimientos derivado del inicio de la tercera semana del paro indefinido de labores por parte de la sección 22. Ante ello exigen a los gobiernos federal y estatal atención a sus demandas para que se acabe con esta huelga de la sección 22. En información de carácter nacional, la presidenta Claudia Sheinbaum Pardo informó que con equipos de la Liga

0: de fútbol se impulsará el deporte en el país con el objetivo de otorgar a los niños, niñas y jóvenes espacios dignos que permitan el desarrollo y fomento del fútbol y también el descubrir nuevos talentos.
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0: Y la frase de este día es de la secretaria general de la sección 22, Jenny Araceli Pérez Martínez, al señalar que no hay acuerdos aún con el gobierno federal a 3 días de iniciar la justa deportiva más importante de fútbol en el planeta.
2: Y que quede claro que vamos a seguir saliendo a las calles con nuestra consigna de que gobierne, los derechos se defienden, y que eso no implica que seamos de la derecha. Somos trabajadores de la educación que estamos exigiendo una jubilación digna para todas y todos.
0: Hasta aquí con la información. Continúe en sintonía de la mejor. Excelente tarde.
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0: actor Ángel Ojeda Reyes.
1: Llega a la mejor 105.3 FM en la hora del artista. Cantante mexicano, nacido en la Concordia, Chiapas. Desde muy joven mostró su pasión por la música regional mexicana. Inició su carrera formando parte de agrupaciones norteñas, hasta consolidarse como uno de los máximos exponentes del género banda. Él es Julio César Álvarez Montelongo, conocido como Julión Álvarez, taquilla, quien ha conquistado al público con grandes éxitos como Te hubiera

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0: es la 1:42.
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9: En 1970, Pelé fue la gran figura brasileña que conquistó el Mundial en México. En 1986, nuestro país volvió a ser sede y Diego Armando Maradona fue el astro que marcó la justa. En 2026, los mexicanos volvemos a jugar de locales y nos convertiremos en el primer país que organiza por tercera vez una copa. ¿Quién será el jugador estrella? Con 3 sedes, Ciudad de México, Guadalajara.

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3: ¡Qué historia! En 1982, el entrenador del equipo italiano Enzo Bearzot convocó a Paolo Rossi, un jugador que llevaba 2 años inactivo. Los fans italianos no estaban contentos con esta decisión, pero Rossi, o Pablito, como se le decía de cariño, anotó 3 goles contra Brasil, 2 contra Polonia y otro más contra Alemania. No solo se hizo acreedor al Balón de Oro como campeón goleador, también llevó a su equipo a la cima y los hizo ganadores del Mundial en ese año. Yo soy Memo Schutz. ¡Vamos México! 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
2: Son las 2 en punto.
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0: Son las 2:07.
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2: Hola, ¿qué tal amigos? ¿Cómo están? Ya son las 2:10, aquí a través de La Mejor FM. Les saludo, yo soy Dalia Martínez y a continuación vamos a escuchar al doctor Benjamín Olmos con un mensaje para su salud muy importante. Adelante, doctor, buenas tardes.
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6: Marcos Evangelista de Moraes Cafú, una leyenda del fútbol brasileño, tiene el récord de ser el jugador carioca con más apariciones de su selección, un total de 142, pero además tiene un récord difícil de superar. Es el único que ha logrado tres finales consecutivas, en 1994 como suplente, 1998 como titular y en 2002, en donde fue el capitán que llevó a Brasil a su quinta estrella. Cafú fue el sinónimo de constancia, disciplina, liderazgo y sentimiento. Cuando levantó la copa en el estadio Yokohama, gritó: Regina, yo te amo, dedicando ese momento a su esposa. Yo soy Carlos Aguilar El Zar, MBS Radio, donde late la pasión.
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1: Aquí nomás en La Mejor FM, ya son exactamente las 2 de la tarde con 17 minutos. Yo te sigo acompañando, soy Dalia Martínez a través de La Mejor FM. Y esta tarde te invito a que te quedes con nosotros porque más adelante ya viene el espacio de Libre Expresión para que puedas escuchar este espacio. Recuerda, en punto de las 2:30 hasta las 4 de la tarde, por aquí nomás a través de la 105.3 de FM. Te invito a escuchar la siguiente canción a cargo de Josie Cuen, Jorge Medina y Jorge Caledón. Esto se llama Naturalita, aquí nomás a través de La Mejor 105.3, las 2:17.

0: 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Son las 2:22. 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
21: 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El esfuerzo. El esfuerzo parece tan negativo que casi todos huyen de él o tratan de evitarlo.
1: cuando en realidad es solo una ventana de oportunidades. Porque una persona esforzada generalmente alcanza logros que serían imposibles por otro medio. A todos nos gusta el éxito, el dinero y las buenas calificaciones. Pero todo esto no se logra de manera fortuita o casual, sino que es resultado directo del esfuerzo. Una persona trabajadora, un estudiante diligente, serán exitosos porque cada día se esfuerzan para alcanzar sus metas. Pueden contar con la ayuda de otras personas, pero están conscientes que, al final, lo que realmente contará será el esfuerzo personal que hayan realizado en cumplir sus tareas, realizar sus trabajos con disciplina y dignidad, y ser diligentes. Como dijo José Martí, todo el que deja de hacer lo que es capaz de hacer, peca. No olvides ponerle valor a tu vida. 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
3: Son las 2:29.
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18: ¿Qué tal? ¿Cómo les va? Bienvenidos a este espacio de libre expresión. Son las 2 de la tarde ya con 30 minutos. Les saluda Gerardo Cruz. Este inicio de semana, ya lunes 8 de junio de 2026, previo, estamos a 3 días del arranque de la justa deportiva más importante de fútbol en todo el planeta. Y ante ello, pues los aficionados del fútbol pues ya están haciendo presencia en pues las ciudades sedes, tanto en México, en Estados Unidos y Canadá, donde también las selecciones que estarán participando en esta justa deportiva pues ya han hecho el arribo a sus concentraciones, donde estarán pues prácticamente preparando, afinando lo último para que todo esté listo en esta justa deportiva a iniciar este jueves. Y este inicio de semana, como todas las tardes, me da mucho gusto saludar a Brenda Villarreal. Brenda, ¿cómo estás? Buena tarde.
24: Hola, ¿qué tal, Gerardo? Amigos del auditorio, muy buenas tardes. Gracias por sintonizarnos a través de la 105.3 FM. Antes que nada, antes de entrar con la información, tome sus precauciones porque hay obras de bacheo en Huajuapan, en la calle Jiménez, Granados, Galeana, Allende y 5 de febrero. Así también porque se van a registrar lluvias esta tarde, de acuerdo al comunicado de Protección Civil a nivel estatal. Este inicio de semana se mantendrá el temporal de lluvias fuertes, muy fuertes, con tormentas localmente intensas en la mayor parte del estado debido a los efectos indirectos de la depresión tropical 12 o posible ciclón tropical Boris, un canal de baja presión que arrastra humedad hacia el interior del estado. Además, estará aproximando la onda tropical número 5 y con esto la inestabilidad y lluvias aumentará en las siguientes 48 horas con acumulación significativa, favoreciendo saturación de suelos y con esto la crecida de ríos y arroyos. Así que tome sus precauciones porque en las regiones de la costa, Istmo, Sierra Sur y Mixteca son zonas donde se va a continuar estas lluvias, Gerardo.
18: Queda la recomendación, Brenda, ya tanto hoy la presidenta Claudia Sheinbaum en esta conferencia también emitió esta alerta a los estados, a los gobiernos de los estados de toda la franja del Pacífico para tomar atención. Lo mismo ha ocurrido con la Coordinación Estatal de Protección Civil y Gestión de Riesgos en este comunicado que das cuenta, y a su vez las autoridades municipales para que pues difundan esta información a su población y las lluvias eviten algún tipo de afectación, de daño al patrimonio o generen la pérdida de vidas humanas. No se quiere eso y por ello se está alertando oportunamente. Ya a lo largo de estos 90 minutos estaremos brindando diversa información, Brenda. Una de ellas, si te parece, arrancamos de lleno con la información. Una de ellas es un reclamo, un clamor de pues la sociedad, automovilistas y transportistas, quienes exigen seguridad en las carreteras. Estamos a días de iniciar la Expoferia Huajuapan 2026 y ante ello lo que exigen no solamente los automovilistas y transportistas que se implementen acciones operativos, filtros o como se les denomine en alguna fecha importante, sino todos los días del año para garantizar el libre tránsito. Ya en días pasados has dado cuenta, Brenda, acerca de las acciones que ha anunciado el gobernador de Puebla, Alejandro Armenta Mier, de reforzar, de blindar la carretera federal 190 de Acatlán hacia Huajuapan, y también esta situación que lo ha dado a conocer el propio gobernador Salomón Jara Cruz, el fiscal de Oaxaca Bernardo Rodríguez Alamilla, donde señala hay pues colaboración. Y ante ello este fin de semana pues también se dio cuenta o diste cuenta de este operativo, Brenda.
24: Sí, ya de primera instancia por parte del lado del estado de Oaxaca se ha implementado un operativo este fin de semana. Estuvo participando el Ejército Mexicano, Guardia Nacional, también Policía Municipal de aquí de Huajuapan, que más que nada pues se continúe estos operativos y que no se deje también, Gerardo, a un lado, que nada más se haga para la foto o nada se realice por algunos meses, sino que continúe a lo largo de este año. Ya lo mencionabas, viene la Expo Feria Huajuapan 2026, uno de los eventos más importantes para esta ciudad, para este municipio, y hay personas que llegan de muchas partes, que se trasladan por la tarde noche de Acatlán a Huajuapan para disfrutar de estos eventos culturales en el recinto ferial, que se garantice la seguridad de todas las personas dentro del recinto, pero también en las colonias, en las agencias, en estas vías de comunicación que son muy importantes también. Si usted ve o sabe de algunas personas que cometan este delito, pues repórtelo al 911, también al 089, donde son denuncias anónimas, para que pues las corporaciones de seguridad puedan actuar en estos casos.
18: Sí, sin duda esto es importante, como tú bien lo refieres, que no solamente sea la foto, Brenda, y decir en redes sociales se está trabajando para garantizar la seguridad de automovilistas y transportistas, es el compromiso de los gobiernos, que eso es algo típico, Brenda, pero lo que ya no quiere la sociedad es justo eso.
24: O que sea nada más únicamente la firma de convenios, porque ha sucedido y ahí se queda en un papel.
18: Sí, efectivamente, eso ya no se quiere. Lo que se requiere es la presencia de las corporaciones de seguridad, no en sus destacamentos. Si bien en sus destacamentos es importante la planeación y todas las actividades, la logística, pero sí recorridos que permitan garantizar en la mañana, en la tarde, en la noche, en la madrugada, cualquier hora, el libre tránsito, porque esto ya pues prácticamente se da cualquier día, cualquier hora, pues los 365 días del año en el caso de la carretera Huajuapan-Acatlán. Y ante ello pues ya una de las voces que también ha dado hemos dado seguimiento es el comisionado para la construcción de la paz y el fortalecimiento de la seguridad pública de Huajuapan, Cristian Reyes Ramírez, donde señala que estos acuerdos son parte de los compromisos emanados en la mesa de seguridad, donde convergen pues los funcionarios del gobierno federal, los mandos de las corporaciones federales como el Ejército Mexicano, la Guardia Nacional, los mandos de los gobiernos, en este caso de Oaxaca, del gobierno de Oaxaca, de la Policía Vial Estatal, de la Policía Estatal, Agencia Estatal de Investigaciones, la propia Fiscalía General del Estado de Oaxaca, y que esto, recordarás la semana pasada, después de que se dio a conocer esto del anuncio del gobernador de Puebla, Alejandro Armenta Mier, también las autoridades municipales aplaudieron esta decisión del gobernador de Puebla, pero que no se queda ahí, y ante ello el comisionado también señala que se van a realizar estas acciones cuando menos de aquí a la expoferia y posterior a la expoferia, pero en territorio oaxaqueño.
24: Porque también, Gerardo, no se tiren la bolita de que esto sucedió en Oaxaca, esto sucedió en Puebla, sino que colaboren ambas corporaciones de seguridad, tanto Policía Estatal de Puebla y de Oaxaca, pues para evitar estos robos que se dan continuamente en esta vía de comunicación, principalmente también en Izúcar de Matamoros y Las Palomas.
18: Sí, es que justamente la semana pasada hemos dado cuenta acerca de este asalto que se registró en ese lapso que comentas, en ese tramo
24: o de esta carretero. Persona secuestrada, ¿no? Que sí. Transitó por esta vía y se vino a, pues, vinieron a dejarla hasta acá, hasta la ciudad de Oaxaca.
18: Sí, son dos temas, el de Puerto del Gato, esto, un asalto, y esta chica, una conductora de una plataforma digital que lamentablemente pues fue abandonada en Huajuapan. Vamos a escuchar parte de lo que comentó el comisionado para la construcción de seguridad en Huajuapan, Cristian Reyes Ramírez.
2: Bien, ya han emprendido algunas acciones desde la mesa de seguridad, desde la base de operaciones interinstitucionales en donde somos partícipes como policía municipal. La finalidad de esas acciones es garantizar la seguridad de las personas que transitan esta carretera 190 principalmente, en donde, pues como lo sabemos, se han registrado algunos acontecimientos lamentables, principalmente el robo, el asalto, y por esta razón es que en coordinación con las diversas corporaciones federales y estatales realizamos recorridos, puestos de control, constantemente para disminuir la incidencia delictiva, sobre todo en el lado que nos corresponde, que es el lado de Oaxaca.
18: En esta mesa de seguridad, los acuerdos son prácticamente realizar o garantizar la seguridad en este lado de Oaxaca, pero también la semana pasada hubo el compromiso del gobernador de Puebla para que también se refuercen por parte de esta entidad, territorio poblano, licenciado.
2: Efectivamente, así lo han manifestado, esperemos se haga de esta manera, ya que desafortunadamente la mayor cantidad de registros que se tienen sobre asaltos y robos son en el lado, en la jurisdicción que corresponde al estado de Puebla. No obstante, las víctimas lamentablemente pues principalmente son personas de nuestro municipio en muchas ocasiones, o de esta zona de la Mixteca oaxaqueña. Pues esta carretera es transitada con fines comerciales, con fines académicos. Muchos jóvenes estudian en la ciudad de Puebla, en la Ciudad de México, en algunos otros estados del centro del país, y también muchas veces esas personas también lo ocupan para fines médicos, que van al doctor a realizar diferentes actividades, y en donde son víctimas de este tipo de robos y asaltos. El robo, el asalto, y también se ha dado mucho el secuestro express, que es esta modalidad que se da en diversas carreteras del país, en donde te retienen, te piden a cambio, pues bueno, que retires de tus cuentas, o piden que algún familiar envíe dinero para obtener tu libertad. Es una modalidad que se está dando mucho en el tema del secuestro. Lo hacemos de manera itinerante y constante, es decir, que en los acuerdos que sacamos cada que sesiona la mesa de seguridad, pues bueno, ahí establecemos también estratégicamente los horarios y los días en los cuales vamos a implementar este tipo de operativos, de recorridos, este tipo también de filtros que se establecen.
18: Pues parte de lo que refirió el comisionado para la construcción de la paz y seguridad de Oaxaca, Cristian Reyes Ramírez, sobre estas acciones que implementan ya desde la mesa de seguridad, gobiernos federal, estatal y municipal en el tramo Oaxaca-Acatlán, en territorio oaxaqueño, y esperan que esto se replique en territorio poblano para hacer frente a la delincuencia. Es momento de ir a nuestra primera pausa comercial, 2:41 p.m.
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0: Las 2:45 PM, estamos de regreso en Libre Expresión. Estamos esperando sus mensajes a través del 953-53-209-18. Ya tenemos comentarios esta tarde, nos mencionan. Hoy que caminé a las 7 de la mañana en esta ciudad, de verdad que debemos sentirnos orgullosos de lo poco o mucho que se ha hecho. Estamos hartos de las organizaciones y grupos que solo bloquean y defienden sus intereses ante la autoridad. El pueblo guajuapeño eligió a sus autoridades con miles de votos. Y las organizaciones, sindicatos no pueden estar en contra de la voluntad del pueblo, solo promueven la anarquía, violencia y desacato. Si de verdad aman esta tierra, no la lleven a un lugar inseguro, ni la destruyan, respeten. Son parte de estos comentarios que nos llegan a través del número de WhatsApp, Gerardo.
1: Gracias a sus comentarios, sus participaciones, y Brenda, continuando con temas amables, iniciando la semana y también iniciando con esta justa deportiva. Ya pues prácticamente los aficionados del fútbol están listos, pero no solamente los aficionados, porque también el tema del atletismo, que ha dado buenos resultados y buenos triunfos, y que ha posicionado a Uruapan a nivel nacional e internacional, no se diga estatal, con la atleta Mariel Salazar. Brenda, tú has dado seguimiento, no de ahora, de hace mucho tiempo, quizás desde los inicios. Pero ya un poco ya en esos inicios de Mariel Salazar, ¿cómo has visto su crecimiento, sus logros, también algunos altibajos, pero hoy que está en la antesala de los Juegos Panamericanos?
0: Sí, este fin de semana

0: ganó la medalla de plata, también fue premiada en su momento con un premio municipal y estatal del deporte, se le reconoce pues el esfuerzo que ha realizado Mariel, pero también hay algunos otros deportistas, algunos otros atletas que nos escuchan o que nos están viendo a través de la página de Sistema Radiofónico Informativo y que también quieren pues emprender este proceso de crecimiento, pues no duden también en contactarnos para darle también difusión a este trabajo que realizan en diferentes competencias. Ya hay jóvenes que compiten a nivel internacional y que muchas veces, Gerardo, pues nada más queda en el anonimato estas competencias. La semana pasada estaba viendo también un tema de un joven guajuapeño ciclista, Sebastián Ramírez, de 16 años de edad, quien está fichado por 3 meses allá en España, en un equipo importante que estará compitiendo con atletas de Portugal, así que es importante pues dar a conocer todo lo que se realiza en el ámbito de deporte por parte también de Mariel Salazar, pero también de algunos otros deportistas que van creciendo al igual que ella.
1: Sí, fíjate, y también lo que también ha surgido en redes sociales en los últimos días también, que otra vez se vuelven ahí viral, Bren, son los niños descalzos de la montaña, los basquetbolistas.
0: Terminaron chiquis en el tema del ejército mexicano, sí, me parece que ya se graduaron dos de ellos.
1: Es correcto, dos de ellos, algunos más, en el Heroico Colegio Militar, y que estamos buscándolos para también conocer sus historias después de toda esta travesía, que también le dieron la vuelta al mundo, Bren, le dieron la vuelta al mundo, y también ante ello, fíjate, esta situación que comentas de Mariel Salazar, y que también su entrenador es pieza clave en estos triunfos, en este desarrollo que está teniendo competencia tras competencia Mariel Salazar.
0: Sí, varios de los entrenadores son pieza clave para los deportistas, quien los apoyan, quien los impulsan, quien les dan estos ejercicios para poder crecer también en el ámbito del deporte.
1: Vamos a escuchar parte de lo que se vivió en la competencia de este fin de semana, pero también de lo que comenta el entrenador de Mariel Salazar.
2: La máxima justa deportiva a nivel nacional, en la que pues todos los mejores atletas del país tienen participación previo a los eventos internacionales de diferentes tipos. Viene corriendo muy bien. La última participación que tuvo fue en San Francisco, en Estados Unidos, hace un mes, donde corrió los 5000 metros planos y mejorando mucho su marca personal. Ha venido mejorando sus marcas personales conforme va avanzando la temporada y pues no tengo duda que en esta ocasión pues sí le va a ir muy bien.
3: Y en tercero, Mariel Salazar, llegando Mariel en 35:48.
1: Pues parte de lo que comentó Eduardo Barragán, entrenador de Mariel Salazar, y esto último, los resultados del día de ayer en tercer lugar, ya con miras a los Juegos Panamericanos, pues mucho éxito a Mariel Salazar en esta etapa de preparación, en estas competencias, con miras a lograr un peldaño más. Es momento de ir a una nueva pausa comercial cuando son las 2 de la tarde ya con 50 minutos.

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0: De regreso en Libre Expresión, 2:53 p.m. y agárrense a todos los papás, seguidores de La Mejor 105.3 FM, porque en cabina de La Mejor, cada que nos acompaña en cabina, nos trae una sorpresa. Y este mes, y hay que celebrar a los papás, y por ello saludo con mucho gusto a nuestra productora de La Mejor, Arely Hernández Solís. Are, coméntanos acerca de esta campaña promocional de La Mejor a favor de los papás.
1: Hola, Gerardo, muy buenas tardes. Muy buenas tardes a todo tu auditorio. Lo has dicho muy bien, nuestra promoción se llama El Clásico de Papá. Y en esta ocasión, bueno, pues es una experiencia creativa, familiar y de interacción directa con el público, diseñada para generar entretenimiento, convivencia y posicionamiento de la marca. ¿A qué nos referimos con esto? Bueno, el año pasado nosotros sacamos el futbolito de La Mejor, donde llevamos un futbolito de mesa, los papás se divirtieron, se la pasaron muy bien, y en esta ocasión queremos llevar la experiencia a un siguiente nivel. ¿Qué vamos a hacer? Bueno, pues vamos a estar haciendo una activación en el lugar de alguno de nuestros patrocinadores, en donde vamos a llevar una portería móvil. Vamos a armar un set muy padre para que los papás, bueno, pues estén jugando a tirar penales. A partir de ahí, el papá que gane es el papá que se va a llevar un premio. Hay premios padrísimos, los cuales les vamos a estar avisando más adelante en qué consiste. Y bueno, pues posterior a eso, ay, perdón que haga yo una interrupción, pero los que están a través de Facebook Live viéndonos, recuerden que estamos como Sistema Radiofónico Informativo en redes sociales. Bueno, pues pueden estar viendo las imágenes de lo que fue la experiencia del año pasado. Retomo para la gente que nos escucha en radio. Bueno, vamos a llevar, les decía, todo un set, las porterías móviles, vamos a estar jugando a estar tirando tiros, y el papá que logre meter los goles se va a llevar un premio. Y quien no, se va a llevar castigos súper divertidos, donde nos vamos a estar riendo todos, donde nos vamos a divertir, vamos a generar interacción. Y bueno, pues aprovecho también este espacio no nada más para invitar y comunicarles a toda nuestra audiencia cómo va a ser nuestra dinámica, sino también pues invitar a plazas comerciales, restaurantes, agencias automotrices, tiendas departamentales, negocios locales, y bueno, pues para todos aquellos que vayan a tener un evento especial del Día del Padre, a que participen como patrocinadores. Podemos llevar toda esta activación, toda esta diversión hasta sus negocios, y bueno, pues el objetivo es generar una experiencia de convivencia familiar, entretenimiento, que permita fomentar lo que es la interacción entre la estación, patrocinadores y público asistente. Así es que de esta manera es como hacemos la invitación. Recuerden, más adelante ya les vamos a estar diciendo los puntos en donde vamos a estar llevando esta activación, donde nos vamos a estar divirtiendo, y por supuesto aquellos papás futboleros que les encanta el fútbol y que están dispuestos a darlo todo en la cancha, estén súper pendientes a través de La Mejor 105.3 para que se enteren dónde vamos a estar y participen en esta gran dinámica, en el clásico de papá, perdón, en el papá goleador.
0: Y fíjate, pues Are, temas, estamos a días de la justa deportiva más importante, que lleven su jersey y qué mejor de la selección mexicana, o el que gusten de su equipo favorito, y lo señalas bien, o sea, lo peor que le puede pasar a un papá es un castigo muy padre.
1: Es correcto, lo has dicho perfecto, Gerardo, un castigo muy padre donde se van a divertir muchísimo, donde vamos a sacarles muchas risas y donde por supuesto van a vivir una increíble experiencia. Recuerden, nuestra activación se llama El Papá Goleador. Recuerden, invitamos nuevamente a plazas comerciales, restaurantes, agencias automotrices, tiendas departamentales, negocios locales, para todos aquellos que vayan a realizar algún evento especial del Día del Padre, o quienes quieran sus activaciones comerciales y promocionales, pueden pedir información al 953-532-2004 extensión 2 con el área de ventas para que les puedan brindar información, o si gustan puede visitarlos alguno de nuestros asesores publicitarios. Ya también muchas personas, muchos locales del centro han tenido la experiencia de ver un poquito, no activaciones, pero sí enlaces en vivo, porque también nuestros asesores publicitarios han estado haciendo un gran trabajo de campo, donde han visitado calles como Estrujano, Esnuyo, invitando a todos los locatarios a reactivar la economía y que aprovechen lo que es la publicidad en la radio, y por supuesto que lo hagan a través de una marca reconocida a nivel internacional como lo es La Mejor 105.3. Y ahí está la invitación, Gerardo, para toda la gente que nos escucha, tanto para nuestra audiencia como para todos aquellos empresarios y comerciantes que quieran pues vivir parte de la experiencia de este papá goleador.
0: ¿Y hay fechas, Are, o lo dejamos en suspensos para próximos días y que estén pendientes de la programación de La Mejor?
1: Claro que sí, Gerardo. Mira, sin duda alguna, la fecha que ya tenemos confirmada es el próximo 19 de junio. Es donde vamos a estar realizando esta activación. Sin embargo, queda abierta, repito, queda abierta para quienes más se quieran sumar a estas activaciones, puedan agendar su fecha y podamos estar festejando el Día del Padre en sus negocios.
0: Así es que queda la invitación, Ari, queda este tema para que los papás alisten el pie derecho, el pie zurdo, su preferido, y anoten los goles necesarios en esta promoción de La Mejor en el mes del papá, y la pasen de lo mejor con todo el equipo de La Mejor. Gracias, Ari, buena tarde.
1: Gracias a ti, Gerardo.
0: Las 3 de la tarde en punto, es momento de ir a una pausa. Volvemos con más información a Libre Expresión.
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3: Oh Dios eterno, en quien la misericordia es infinita y el tesoro de compasión inagotable, vuelve a nosotros tu mirada bondadosa y aumenta tu misericordia en nosotros, para que en momentos difíciles no nos desesperemos ni nos desalentemos, sino que con gran confianza nos sometamos a tu santa voluntad, que es el amor y la misericordia mismos. Amén.
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0: Son las 3:03 PM, estamos de regreso en Libre Expresión y vamos a dar lectura a más comentarios. Nos dicen, buenas tardes, mi comentario es tocante a la gente municipal de Santa María Xochitlapilco que tapan las banquetas y las calles total enfrente del parque, y nos manda una imagen que ya se está proyectando a través de la página de Facebook. Otro comentario nos dice, buenas tardes, se les hace un llamado a Telmex o a la autoridad que corresponda para que vengan a tapar un gran hueco que está atrás de la secundaria Benito Juárez, porque es un gran peligro, sobre todo en la tarde-noche. Está frente a un molino de nixtamal. El llamado pues a la empresa Telmex, al área correspondiente, porque no sabemos cuál fue el motivo que se generó este hoyo, para que lo vayan a checar. Volvemos a repetir, está atrás de la secundaria Benito Juárez. Otro comentario dice, sugerencia, deben prohibir las bebidas alcohólicas en la unidad deportiva, ya que después de cada partido todos los jugadores en ese lugar con su cerveza ya parece cantina. Pues más adelante estaremos hablando también de esta clausura temporal de la cancha deportiva El Carmen.
1: Así es, Brenda, gracias por sus comentarios, sus participaciones. Recuerde, 953-137-4318 están disponibles para recibir sus comentarios. Además, súmense, estamos totalmente en vivo a través de Facebook, Sistema Radiofónico Informativo Radio Huajuapan. Y continuando con la información, fíjate, Brenda, hoy por la mañana hemos dado cuenta en primer contacto acerca del último acuerdo de la Coordinadora Nacional de Trabajadores de la Educación acerca de esta Asamblea Nacional Representativa que pues recesó hoy por la madrugada, donde inicia la segunda semana de la huelga nacional. Esto por parte de la CENTE. En el caso de Oaxaca, inicia la tercera semana del paro indefinido de labores, y ante ello, pues recordemos, tanto la sección 22 como la CENTE exigen a los gobiernos federal, en el caso del gobierno de la presidenta Claudia Sheinbaum, atención a sus demandas centrales, que son la abrogación de la reforma educativa y la abrogación de la ley del ISSSTE de 2007, aunado a su pliego petitorio ante el gobierno del estado. Pues califican nulas, a pesar de que el gobierno dice pues hay avances, la Asamblea Nacional Representativa de la CENTE califica de nulos las respuestas que ha otorgado la Secretaría de Gobernación, la Secretaría de Educación Pública y el ISSSTE. Vamos a escuchar parte de lo que comentó en este receso de la Asamblea Nacional Representativa la lideresa de la sección 22, Jenny Araceli Pérez Martínez.
2: Y llevamos con esta demanda de la ley del ISSSTE 2007 casi 2 décadas. También es cierto que quien avivó esta demanda justa ha sido este propio gobierno federal en sus procesos de campaña. En ese sentido, compañeras y compañeros, el llamado es puntual. Fortalezcamos el plantón nacional y las actividades en los diferentes estados de la República. A nombre de la CENTE, me permito recesar esta Asamblea Nacional Representativa, siendo a las 2:27 PM del 8 de junio del presente año. Y que quede claro que vamos a seguir saliendo a las calles con nuestra consigna de que gobierne, los derechos se defienden, y que eso no implica que seamos de la derecha. Somos trabajadores de la educación que estamos exigiendo una jubilación digna para todas y todos.
1: Así la voz de la lideresa de la sección 22, Jenny Araceli Pérez Martínez. Esto es por una parte. Continúan también y esperar el resolutivo de esta Asamblea Nacional Representativa de hoy y conocer los resultados de la mesa de negociación. Sin embargo, el gobierno federal, a través del secretario de Educación Pública, Mario Delgado Carrillo, tiene información en donde señala hay avances, Brenda.
0: Hoy en la mañanera, Gerardo, de la presidenta Claudia Sheinbaum Pardo, estuvo presente el secretario de Educación Pública, Mario Delgado Carrillo. ¿Cuáles fueron estas acciones que se comprometió el gobierno federal? Escuche bien. 1, se garantiza un retiro digno a través del Fondo de Pensiones para el Bienestar y se proyecta la creación de una aseguradora 100% pública dedicada al tema de las pensiones. 2, se disminuyó la edad de jubilación para las y los docentes. A partir del 2025, la edad para que se puedan jubilar es de 56 años para mujeres y 58 para hombres. En el 2034, mujeres mujeres 53 y hombres 55 años. 13. Se ha mantenido la recuperación salarial del magisterio con un incremento del 10% en 2025 y del 9% en este 2026. Y 4. Entre el 2018 al 2026 se ha logrado basificar a más de 1,200,000 maestros y maestras, dándoles tranquilidad de manera permanente a su empleo. Con el cumplimiento del compromiso 27 de la presidenta para la desaparición de la USICAM, se realizará una consulta escuela por escuela para definir la iniciativa de reforma que garantice los derechos, el ingreso, promoción y reconocimiento de los docentes. Pues estas 4 acciones que va a realizar el gobierno federal para dar solución a esta problemática de los maestros. Escuchemos parte de lo que dijo el secretario de Educación, Mario Delgado Carrillo.
3: En el tema de pensiones, sabemos que en 2007, con el presidente Calderón, hay una reforma que quita el sistema solidario de pensiones, es decir, que los trabajadores en activo le pagaban las pensiones a los trabajadores en retiro, por decirlo de alguna manera simple, lo cambian por cuentas individualizadas. Los gobiernos neoliberales dicen, cada quien que ahorre en su cuenta individual y según lo que ahorre es la calidad de vida que va a tener en su retiro, lo cual es profundamente injusto. ¿Qué hace el presidente Andrés Manuel López Obrador? Primero, hacer una reforma en el 2020 para limitar las comisiones que cobraban las Afores. Eran de las más altas del mundo. Y vean aquí el impacto. De 2018 a lo que tenemos ahora en 2026, hay una disminución de 50% en las comisiones.
0: Parte de lo que dijo el secretario de Educación, Mario Delgado Carrillo, en esa conferencia de la presidenta Claudia Sheinbaum Pardo que realizó este lunes 8 de junio.
1: Y fíjate, Brenda, hemos escuchado lo que señala la dirigente de la sección 22 e integrante de la CENTE, Jenny Araceli Pérez Martínez, donde exigen la atención puntual de las demandas de la coordinadora y por otra parte los avances que pues subraya el secretario de Educación Pública. Pero fíjate, hay reacciones que ya no están quizás en función, pero que en su momento fueron pieza clave para atender diversas demandas. En este caso, nuestro compañero Víctor Santos tuvo la oportunidad de conversar con el delegado de jubilados y pensionados de la delegación de 409, con sede en Huajuapan, de la sección 22, Seferino Heriberto Olea Vázquez. Él señala que a 3 días de esta justa deportiva se ve complicado lograr un acuerdo, pero además señala que los maestros en activo parece que se olvidaron del sector jubilado y también reconoce que sí hay una afectación a la educación. Vamos a escuchar parte de lo que comentó.
4: Se cerró el gobierno muy feo, es un poco difícil que cedan a ciertas peticiones y que se gane el 100% de lo que pedimos, ¿no? Usted sabe que el salario al 100% es muy difícil y nunca se ha ganado, lo que se ha ganado es el 4%, el 3%, ¿no? Máximo. Y ahora de la abrogación de la ley del ISSSTE, pues se viene luchando desde que se propuso y ni con un gobierno ni con otro pues se ha dado, ¿no? No sé si nuestros líderes no saben negociar, ¿sí? Porque sí nos han dado chance de ponernos en la primera línea y no hemos podido avanzar en las negociaciones, ¿sí? Entonces yo creo que pues también en parte nosotros tenemos un poco de culpa, ¿no? Mentira, que se recupere el tiempo no se recupera, ¿no? ¿Sí? Porque a veces nosotros, si somos sinceros, pues no nos toman en cuenta, ¿eh? A veces qué petitorio ni en cuenta los jubilados, ¿no? Como que somos una, para muchos, somos una especie en peligro de extinción, pues no. Pero a pesar de que estamos en peligro de extinción, no nos cuidan, pues.
1: Así, la situación, las voces, esto último de Seferino Heriberto Lea Vázquez, jubilado pensionado de la sección 22, donde señala, parece difícil y también califica que pues pareciera que quienes están al frente de la CENTE pues les hace falta un poco de tacto político para lograr acuerdos. Señala que pues la CENTE lo están dejando en primera fila y parece que eso está desaprovechando la coordinadora a diferencia del parado. ¿Qué pasará en el sentido de que ¿rodará o no rodará el mundial? El balón en esta justa deportiva, Brenda, esa es la gran pregunta, porque señalan no va a haber algún tipo de represión, pero por otra parte señala no va a rodar el balón en nuestro país si no hay atención de las demandas de la coordinadora. ¿Qué opina? 953-137-4318. Está esperando sus comentarios, sus participaciones. Ya son las 3 de la tarde con 13 minutos. Vamos a la pausa. Volvemos con más información a Libre Expresión.
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2: De regreso en Libre Expresión, 3 de la tarde con 16 minutos y continuando con la información, el fin de semana Brenda Villarreal nos dio a conocer a través de una transmisión en vivo a través del Sistema Radiofónico Informativo una situación que se suscitó el sábado en la unidad deportiva de la Agencia El Carmen. En un primer momento pareciera que era una suspensión o clausura a unas áreas específicas de la unidad deportiva El Carmen, de manera específica el área de estacionamientos, y que al interior de la unidad deportiva se iban a seguir pues sin novedad los juegos que ya estaban programados de la Liga de Fútbol Soccer. Sin embargo, no fue así, hubo suspensión, clausura de este espacio por parte de la Procuraduría Ambiental, y que ya se abordó el tema hoy en primer contacto, donde se dio cuenta de que hoy se instalaría una mesa de diálogo entre el Ayuntamiento de Huajuapan de León a través de la Procuraduría Ambiental y los representantes de la Liga de Fútbol Soccer. En este momento, pues ya terminó hace unos momentos esta mesa de diálogo y tenemos en la línea telefónica, y agradezco nos tome la llamada, el licenciado Jorge Rosales, quien es el presidente de la Liga de Fútbol Soccer de Huajuapan de León. Licenciado, coméntenos acerca de estos acuerdos derivados de esta problemática del fin de semana. Buena tarde.
3: Muy buenas tardes, agradezco el espacio y la entrevista que nos brindas. Antes de contestarte y darte la respuesta a tu pregunta, hago sentir el sentir de los delegados y los miembros de la Liga de Fútbol Soccer, ¿no? Estamos muy en un gran descontento y en una molestia masiva, ¿no? Por el hecho de tener que llegar a una clausura antes de un diálogo previo, ¿no? Nosotros como mesa directiva siempre hemos estado y estaremos al diálogo de la autoridad cuando así se requiera. Y se llevó a cabo una clausura de manera sorpresiva, porque al final de cuentas el día sábado todavía hubo eventos deportivos. Cuando nos dimos cuenta el día domingo, pues ya no se pudo practicar el deporte. Sin embargo, respetamos el actuar de la autoridad municipal y no violentamos los sellos, sino nos sentamos hoy a una mesa de diálogo como bien lo acabas de manifestar.
2: ¿Y ante ello han logrado algunos acuerdos sobre esta problemática, licenciado?
3: Sí, avanzamos bastante. De entrada se reconoció que parte fundamental de todo lo que pasó o de todo lo que se encontró, pues es de la misma área de deportes, ¿no? Porque son los encargados de dar el seguimiento y el saneamiento. Sin embargo, también como mesa, como liga, tenemos y somos partícipes del aseo del espacio deportivo, y se acordó que se va a hacer el aseo y se va a hacer la reapertura de las canchas.
4: Presidente de la Liga, le saluda Brenda Villarreal. Preguntarle, ¿cuándo se van a retomar ya estos juegos? ¿Cuándo se van a quitar también sobre todo estos sellos?
3: Pues se supone que el área de deportes va a hacer el saneamiento en conjunto con algunas actividades que nos corresponden a nosotros. Y por nosotros, en cuanto a nuestro actuar, nosotros estaríamos disponibles para que a partir del día jueves se inicie nuevamente con los juegos de liguilla de la categoría máster.
2: Ahora bien, licenciado, ¿qué motivó, con base a la información que se les fue proporcionada el día de hoy, qué motivó esta clausura y cuáles son los compromisos y si hay algunas sanciones?
3: ¿Qué motivó? La manifestación de la autoridad es una denuncia anónima, ¿no? Por el hecho de que se encontraba con olores a orín. Okay. Técnicamente eso. Y ya de ahí se vinieron bastantes cosas que a decir verdad, fue la separación de basura, encuentro de desechos también dentro de las de unas áreas que antes se ocupaban por parte de la liga.
2: Ahora bien, ¿hubo sanciones a los integrantes de la liga?
3: No, porque como tal nosotros hemos cumplido cabalmente con lo que nos corresponde. Nosotros, incluso a las personas que encontramos haciendo sus necesidades fisiológicas, como liga les hemos planteado o les hemos impuesto sanciones. Entonces nosotros sí hemos cumplido, tratado de cumplir, ¿no? Porque también es difícil controlar a más de 2,500 personas durante el fin de semana.
4: Si bien, licenciado, ya se llegó a un acuerdo, ¿pero van a tener alguna otra reunión para dar seguimiento a este tema del medio ambiente, donde también nos comentaba el procurador que se encontró algunos residuos de un solo uso como Unicel?
3: Claro, sí, es que como le comentaba, a fin de cuentas es muy difícil controlar 2,000 personas, ¿no? Y por parte de la liga nosotros sí hemos sido enfáticos en cumplir con esa parte. Nuestros delegados, nuestros equipos, muy poco llevan ese tipo de accesorios, ¿no? Pero la gente que llega de visita de otros lugares, pues sí, sí hace uso de esos artículos. Y se acordó también que se va a poner una lona, ¿no? Un anuncio relacionado a que ninguna persona pues pueda entrar con ese tipo de material. Está prohibido.
2: Ahora bien, licenciado, hay también mensajes donde señalan que pues después de los partidos, pues jugadores pues se ponen a pues ingerir en bebidas embriagantes, y que esto también es parte de la problemática. ¿Qué hay de ello?
3: De claro, digo, a final de cuentas los hechos públicos y notorios no necesitan ser probados, ¿no? Se juzgan por la sola manifestación de la situación. Sin embargo, también como mesa nosotros hemos tenido ya acciones contundentes, porque hemos trabajado de manera oportuna y pertinente con la agencia municipal. Pues ya de un tiempo para acá se ha tratado de regular esa situación. Antes no existía una regulación, ahora ya al terminar el partido, la última hora del partido o el último partido, solamente se da una prórroga autorizada de una hora como máximo, y les pedimos que evacúen el recinto para cerrarlo. A partir de ahí ya no es parte de la liga, pues el accionar de cada delegado.
4: Entonces, presidente de la liga, ¿hay colaboración por parte de las dos partes, tanto de ustedes como también por parte del ayuntamiento? ¿Cuál sería las recomendaciones para la ciudadanía que acude? Porque ya nos comentaba que parte de esta problemática es de la ciudadanía que deja estos residuos al acudir a algún partido.
3: Pues no tanto de la ciudadanía en particular, sino que pues de todos, ¿no? También como liga y como autoridad, pues que nos ayuden, ¿no? A cumplir con el mandato de nuestra autoridad municipal en dejar de usar artículos de un solo uso, ¿no? El plástico, el desechable, que es el Unicel y que genera un impacto ambiental muy significativo.
2: Finalmente, claro. Dime. Finalmente preguntarle, licenciado, bajo esta mesa de diálogo, ¿qué compromisos se concretaron y si habrá supervisión también para hacer valer estos acuerdos?
3: Pues el compromiso es que nosotros nos mantengamos firmes y constantes en el actual para evitar el uso de esos artículos. Y mantener en limpias las instalaciones, como las hemos mantenido, porque el día de la inspección, también digo, es claro precisar que en ese preciso momento la encargada que nos apoya a limpiar estaba haciendo eso, pues.
2: Claro, ¿habrá supervisión de estos compromisos, licenciado?
3: Sí, claro que sí, en ambas partes, tanto de la autoridad como de la liga, estaremos pendientes de que se cumplan esas situaciones que provocaron y se eviten.
2: ¿Cuándo se quitarán estos sellos bajo estos compromisos, licenciado?
3: Pues platicamos con el coordinador y creo que lo más pronto posible, que estoy seguro será de aquí al jueves.
2: De acuerdo.
3: Para que ya se reinicie la liga de manera normal.
2: Claro, pues queda esta información, agradecemos nos tomen la llamada y que tener información de primera mano, licenciado.
3: Sí, estamos a la disposición y reitero, digo, como delegados y como representantes de la liga de fútbol, nosotros hacemos un llamado enérgico a la autoridad municipal para el efecto de que antes de llegar a cabo acciones que vulneren los derechos humanos de nuestros delegados, de nuestros jugadores, porque también hay niños que practican el deporte, que nos llamen al diálogo. Nosotros somos una mesa que siempre vamos a estar dispuestos a dialogar y a platicar con la autoridad municipal.
2: Pues queda a las palabras del licenciado Jorge Rosales, quien es presidente de la Liga de Fútbol Soccer de Huajuapan de León. 3:24, volvemos con más información a Libre Expresión.
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1: De regreso en Libre Expresión, 3 de la tarde con 28 minutos.
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2: Esta tarde tenemos el gusto de presentar al licenciado Roberto Carlos Rodríguez Venegas, licenciado en Derecho por la Universidad Autónoma Benito Juárez de Oaxaca, abogado litigante en materia laboral por más de 10 años, articulista en la revista digital Trascenderé, actualmente se desempeña como encargado del Departamento Jurídico Laboral del Corporativo Pérez Mora y Asociados.
1: Licenciado, un gusto saludarle. Coméntenos acerca de un tema importante en la vida laboral, como son las generalidades del contrato individual del trabajo. ¿Qué importancia, qué significado tiene, licenciado?
3: ¿Qué tal? Buenas tardes. Sí, en relación al tema, las generalidades de este tipo de contratación, hay que tener en cuenta que la relación de trabajo puede darse por escrito o puede tenerse de manera verbal, ¿no? Al final del día, estas dos situaciones pueden vincularse a una relación de trabajo. Vaya, como esa particularidad que tiene la relación de trabajo, tendríamos que documentarla para efectos de poder tener claramente los derechos y obligaciones que corresponden a nosotros como trabajadores y nosotros como patrones también delimitar aquellas funciones que pueden tener nuestros trabajadores.
1: Esta relación laboral, en caso de que exista este contrato, ¿qué debe de incluir, licenciado?
3: Bien, nuestro artículo 25 de la Ley Federal del Trabajo nos señala aquellos requisitos mínimos que debe contener ese escrito en el que consten las condiciones de trabajo. Entre los más importantes son las identificaciones de las partes, vaya, su RFC, CUR, número de seguridad social, el puesto y actividades que va a desempeñar, el lugar de trabajo, la jornada laboral, el salario por la prestación del servicio, la duración también de la relación laboral y demás condiciones que puedan regular esta prestación de servicio. Llámese aquellas prestaciones extralegales que pues comúnmente en algunas empresas o algunos patrones tienen a bien otorgar, ¿no? Como bonos de defensa, bonos de productividad de asistencia y todas esas cuestiones que van más allá de los mínimos requeridos por ley.
1: ¿Qué pasa si alguna de las dos partes incumple este contrato, licenciado?
3: Bien, aquí hay algo muy importante que destacar. Existe un principio en derecho laboral que viene desde la Constitución Política, el principio de estabilidad en el empleo. Este principio no es más que nada que le da la salvedad al trabajador que no puede ser despedido sin causa justificada. Es por eso que inclusive se genera como esta idea de que el contrato por regla general es por tiempo indeterminada. Ahora bien, ¿qué pasa si una de las dos partes incumple estas condiciones, estas obligaciones que se dan de común acuerdo en un contrato? Pues cada una de las partes tiene un derecho y una obligación también de hacer valer en cuanto al cumplimiento del contrato. Si el trabajador, o digamos si el trabajador le son cambiadas las condiciones generales de trabajo sin su consentimiento, el trabajador puede rescindir la relación de trabajo con responsabilidad por el patrón, y viceversa, si el trabajador incumple algunas o actualiza, más bien dicho, algunas de las causales por las cuales el trabajador puede ser rescindido de la relación laboral sin responsabilidad para el trabajador, también el patrón podría accionar en ese sentido para rescindir la relación de trabajo y únicamente hacer el pago que corresponde por el pago de finiquito. Hablemos de un patrón que rescinde la relación de trabajo por causas imputables al trabajador, lo que le corresponde en este caso es un finiquito más una parte proporcional por la antigüedad que haya tenido el trabajador en esta relación. Ahora bien, si el trabajador es quien rescinde la relación de trabajo, aquí las prestaciones son distintas. Aparte del finiquito que le corresponde al trabajador, el trabajador puede reclamar también una indemnización por despido justificado que conlleva a la prestación de la prima de antigüedad, independientemente del tiempo que se la haya elaborado, al igual que la indemnización de 20 días por año y aquellas prestaciones extralegales que haya firmado en su contrato individual de trabajo.
1: A quienes nos están escuchando en este momento, licenciado, y están en alguno de estos supuestos, y en caso de que sea trabajador o también la parte patronal, pues ¿hay dónde acudir para hacer valer estos derechos?
3: Sí, principalmente como trabajador puede acudir a los centros de conciliación laborales en su ámbito que corresponda, ya sea si es en materia local o en materia federal, pueden acudir a hacer valer esos derechos, ¿no? Y el patrón, vaya, también puede acudir y al mismo tiempo sacar una cita conciliatoria a efecto de dirimir ese tipo de controversias. Es importante mencionar que en esta nueva justicia laboral se contempla el tema prejudicial de conciliación, en donde estamos obligados únicamente a acudir antes de llegar a un conflicto de índole judicial ante los juzgados laborales. Es por eso que es necesario vaya a agotar esta instancia para poder acudir a esa parte, ¿no?
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1: Un gusto saludarle, licenciado, y si nos da la oportunidad de seguir conversando en otro momento para este y otros temas, licenciado.
3: Sí, muy amables.
2: Esta tarde nos estuvo acompañando el licenciado Roberto Carlos Rodríguez Venegas, licenciado en Derecho por la Universidad Autónoma Benito Juárez de Oaxaca, abogado litigante en materia laboral por más de 10 años, articulista en la revista digital Trascenderé, actualmente se desempeña como encargado del Departamento Jurídico Laboral del Corporativo Pérez Mora y Asociados. Vamos a una pausa y regresamos a Libre Expresión.

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2: De regreso en Libre Expresión, 3 de la tarde con 38 minutos. Y como todas las tardes, me da mucho gusto saludar en este inicio de semana a Dalia Martínez. Dali, ¿qué tenemos en las tendencias?
3: Hola, ¿cómo estás, Gerardo? Feliz inicio de semana, ya lunes. Y bueno, aquí les tenemos las tendencias de la red social de X. Pues vamos a iniciar con esta tendencia que está marcando la pauta entre varias tendencias que se encuentran en esta red social. Es la tendencia Coahuila PRI. Y es que el PRI arrasó en las elecciones legislativas de Coahuila y obtuvo las 16 diputaciones que estuvieron en juego. Minutos antes de que cerraran las casillas, Alejandro Moreno anunció la victoria y aseguró que se llevaron el carro completo y con una ventaja bastante amplia. Se venció el odio, la división, las grillas, las mentiras, las alianzas con posibles delincuentes, así se mencionó. Manolo Jiménez pues se pronunció tras un día de las votaciones en Coahuila y el cierre del cómputo del PREP. También está la tendencia Olinia, y es que presentan Olinia, el primer auto eléctrico mexicano, en la base militar de Santa Lucía. La presidenta Claudia Sheinbaum pues condujo así el vehículo hacia el escenario, y de esa manera pues se vio por ahí que presentó este prototipo de Olinia, el auto eléctrico 100% mexicano, conduciéndolo el primer Olinia. La presidenta Claudia Sheinbaum pues arribó al hangar del Escuadrón Aéreo 702 en Zumpango, Estado de México, para presentar el prototipo del vehículo creado por el gobierno mexicano. Y bueno, tendrá una velocidad máxima de 50 kilómetros por hora y costará entre 90 y 150 mil pesos. También, si ustedes se preguntan por qué anda lloviendo, por qué tenemos las lluvias o por qué de repente como que sí nos llega, dijeran, la colita de un huracán o algo así luego decimos, bueno, pues es que se ha formado la tormenta tropical Boris, que este hashtag es el que determina que a partir de la depresión tropical 2E en el Pacífico, según la Coordinación Nacional de Protección Civil, pues se localiza a 135 kilómetros al sureste de Acapulco y a 80 kilómetros al sureste de Punta Maldonado, Guerrero. Hay que informarse los pronósticos, y hay que continuar pues teniendo precauciones. También de última hora, el hashtag Perú, luego de terminar el 100% del conteo oficial de las elecciones presidenciales del Perú, el candidato de izquierda Roberto Sánchez pues vence a la candidata de la extrema derecha Keiko Fujimori por un estrecho margen de 50.14% a 49.86%. Esto pues indica que en Colombia también se puede, lo comentan. Y es lo que tenemos en la red social de Ex Gerardo.
2: Que tienen que ver con el tema político. Manolo Jiménez, gobernador de Coahuila, que prácticamente estará feliz, seguramente festejando sí, con los suyos en esta, pues de ellos le llaman derrota en contra de Morena, y Morena pues no tiene triunfo en una de las bastiones que se niega a dejar el PRI. Y por cierto, Dali, ya con el tema de Boris, ¿tienes tu paraguas?
3: Ya está listo, porque no sabemos en qué momento nos va a caer el aguacero.
2: Preparada, Dali, como
3: hay
2: siempre.
3: Hay que prepararnos.
2: Gracias, Dali. Buenas tardes.
3: Buenas tardes.
2: Y el 953-137-4318 está esperando sus comentarios, sus participaciones.
4: Ya tenemos comentarios. Nos dicen, buenas tardes. ¿Qué no les da pena a los maestros pedir y recibir tanto si son los que más ganan y los que menos trabajan? Otra terminación. Buenas tardes. Muy acertadas las palabras que menciona el profesor Ceferino de los jubilados. Años anteriores habían más participación y no se logró el 100% del salario y la abrogación de la reforma. Ahora menos, por la menos participación de los trabajadores, unos se encuentran en casa y otros luchando. Y los niños se les olvida la educación. Yo también soy jubilada y lo digo cada año. Es lo mismo de la sección 22 y no se logra nada. Es mi humilde opinión. Gracias, bonita tarde. Que en este sentido, Gerardo, pues tiene mucha razón. Son la lucha de años que traen los maestros, el magisterio, y que pase gobierno o gobierne quien gobierne, pues no llegan a alguna solución. Tenemos otro comentario. Deberían de decirle al presidente de la liga que prohíban la venta de alcohol, porque luego ya alcoholizados insultan a los jugadores que están en pleno partido, y ya no es convivencia familiar. Si quieren tomar, váyanse a las cantinas, que ya quedaron los puntos de acuerdo por parte del ayuntamiento y también de esta liga.
2: Así es que son sus comentarios, sus participaciones. Estamos esperando aún más para darles lectura, Brenda.
4: Sí, nos comentan, buenas tardes. Eso de que los señores hagan sus necesidades al aire libre ha sido una práctica permanente en toda la unidad deportiva, además de los borrachos y todos los que venden alcohol al contorno y al interior. Es difícil entender el chiste del deporte, amigos del alcohol. Son parte de estos comentarios, Gerardo.
2: Sí, y fíjate, gracias Brenda, gracias a todos los que envían sus comentarios al 953-137-4318. Y fíjate, Brenda, derivado de las tendencias que da a conocer Dalí hace unos momentos y también de lo que se vive a nivel nacional. Hoy la presidenta Claudia Sheinbaum Pardo recibió a integrantes, a dueños, a representantes de los clubes de la Liga MX, pero también de la Federación Mexicana de Fútbol. Emitió un mensaje, dijo pues al final que sí fueron recíprocos con un llamado que hizo desde Palacio Nacional, y ante ello van a impulsar el deporte, acciones estratégicas, pero también a 3 días de iniciar esta justa deportiva de fútbol en la Ciudad de México, señaló que no habrá represión hacia el magisterio oaxaqueño, también a la CENTE, a nadie va a haber represión, pero también manifiesta que hay condiciones para pues desarrollar en óptimas condiciones esta justa deportiva. Vamos a escuchar parte de lo que comentó la presidenta Claudia Sheinbaum.
5: De niñas y niños, de lo que queremos que sean las fuerzas básicas de la liga, que en algún momento sea la selección mexicana de fútbol, de niños y niñas, de jóvenes, hombres y mujeres. A partir de este segundo semestre vamos a ver un incremento en la obra pública y lo que llamamos la obra mixta. Es un nuevo modelo. La obra pública ya la conocemos, es financiada. Obra pública, ¿qué quiere decir? Que las distintas secretarías o los organismos descentralizados hacen una obra para beneficio de la gente. Una carretera, una planta de generación eléctrica, un hospital. Entonces, en el caso de carreteras, en el caso de infraestructura eléctrica, además de la obra pública con presupuesto público, una manera de financiar la obra pública es el presupuesto público. Y otra manera es la deuda, endeudarte, hacer la obra y después pagar la deuda. Sí se financia la empresa privada también. En el caso público, pues no queremos que se incremente la deuda excesivamente, queremos un número racional entre la tasa de PIB y deuda pública. Hay grupos que nos quieren provocar y no necesariamente son de maestros, o sea, que lo que buscan es que haya represión, así lo digo claramente. Lo que están buscando es que antes de la inauguración del Mundial, la nota internacional sea: el gobierno de México reprime a maestros. Eso es lo que están buscando. Pues eso no lo van a tener. Y también vamos a garantizar al mismo tiempo que la celebración de la inauguración de la Copa Mundial se lleve bien, en paz y tranquilo. Entonces vamos a esperar estos días para ver pues, las resoluciones. Viene el 10 de junio también, que también es un escenario especial para que haya provocación. Pero no vamos a caer en provocaciones, no vamos a caer. Y vamos a buscar los mejores esquemas para garantizar tranquilidad y se va a desarrollar bien la inauguración. Sí, van a venir pocos jefes de Estado a la inauguración. Varios iban a venir y por razones de sus países decidieron no venir. Por ejemplo, el presidente de Sudáfrica, que era como obvio que iba a venir, decidió no venir por situaciones en su país. Entonces están enviando representaciones.
6: ¿Se prevé la visita del rey de España? ¿Sí se tiene confirmado?
5: Sí, a Jalisco. Por lo pronto sí se tiene confirmado.
6: ¿No se reunirá usted con él?
5: Estamos viendo, para ver si nos reunimos.

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4: Estados Unidos de América se prepara para albergar su segunda Copa Mundial. 1994 fue un momento decisivo en la historia del fútbol del país, cuando Brasil levantó la Copa por primera vez desde 1970. Después de ese Mundial, el país creó la Major League Soccer, la MLS, y tan solo dos años después, en 1996, se jugó el partido inaugural. El soccer ha crecido en Estados Unidos gracias a sus buenos fichajes, su calidad de juego y la gran afición multicultural que abarrota sus estadios. Yo soy Carlos Aguilar, el Zar. ¡Vamos, México! 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

0: Estamos de regreso en Libre Expresión, ya en la recta final de este espacio de información. Son las 3 de la tarde ya con 50 minutos y en la línea telefónica tenemos al Procurador Ambiental del Ayuntamiento de Huajuapan de León, el licenciado Octavio Montaño Hernández. Un gusto saludarle, licenciado. Coméntenos acerca de este acuerdo alcanzado hace unos momentos con la Liga de Fútbol Soccer derivado de esta suspensión, esta clausura que se llevó a cabo en la unidad deportiva este fin de semana. Licenciado.
1: ¿Qué tal, Gerardo? Muy buenas tardes a ti y a todo tu auditorio. Sí, mira, para comentarte, el día de hoy se llevó a cabo precisamente esa reunión de trabajo, a donde se socializó el tema en específico de la suspensión de las actividades, tanto de la liga, también como del uso del campo de la unidad número 1 y el campo número 2 de esta unidad deportiva del Carmen, a donde efectivamente se le inició un procedimiento meramente administrativo a la coordinación de deportes y espacios deportivos, a donde se llegó a los acuerdos. Estuvieron presentes también ahí el presidente de la liga y también el agente municipal, quien estuvo desde el fin de semana, estuvo con nosotros en los diferentes recorridos en esta zona. Se llegaron a diferentes puntos de acuerdo, pero sí quisiera yo señalar que hay medidas de urgente aplicación que se quedaron ya establecidas en esta minuta de acuerdos, que es la limpieza inmediata precisamente de todos los residuos de un solo uso que se encuentran esparcidos en este complejo deportivo. También se mandó a hacer la limpieza sobre todo del orgánico de de donde las personas realizan sus unidades fisiológicas, y que a través del mal olor que se encuentran abajo de las gradas y toda esta zona de lo que es la periferia de la unidad deportiva, pues se encontraba ya de manera importante, ya se encontraba impactada. Entonces ya se hizo el acercamiento con ellos, se llegó al acuerdo que una vez que se haga la limpieza de la mitigación precisamente de lo que está generando los malos olores, pues se va a hacer el retiro parcial, al menos para que se continúen con las actividades de la liga. Esta área, esta coordinación, queda sujeta a diferentes verificaciones que se van a hacer durante aproximadamente entre 3 y 6 meses, que es lo que dura mi procedimiento administrativo, para que yo pueda emitir un resolutivo acerca de qué es lo que va a suceder precisamente con tanto con las actividades de las ligas y también ahí con las actividades de las ventas de que realizan ahí, la venta de bebidas alcohólicas. Ahorita se encuentra restringido, nadie puede hacer uso, ni tampoco puede comercializar la venta de lo que son bebidas embriagantes. Por lo tanto, ya ellos verán, realizarán sus trámites correspondientes, y es de que en actividades importantes como son los torneos, las finales, ellos hacen

0: su gestión, su trámite ante las autoridades correspondientes, y ellos les van a dar unas condicionantes para que bajo ciertas condicionantes vayan a hacer la venta de esas bebidas embriagantes. Sin embargo, hoy en día, a través de la minuta de acuerdo, se encuentra completamente prohibido, y es una situación que yo quiero rescatar, porque recordemos que en el tema del deporte pues no va de la mano con, de cierta manera, con la venta de alcohol en este lugar, ¿no? Lo que queremos es rescatar sobre todo la sana, el sano esparcimiento y la convivencia con que se tienen con las familias y sobre todo los visitantes. Recordemos que son situaciones que ahorita vinieron a desatar precisamente ese tipo de malas prácticas que se están llevando a cabo en este espacio deportivo. Sin embargo, pues a través del programa Que No Se Vaya a la Basura, pues es un programa que se encuentra ya establecido, y sobre todo la restricción de espacios públicos y de lugares que se quieren rescatar, y que muy comúnmente la gente o los comerciantes utilizan este tipo de plásticos de un solo uso, que al momento que no son depositados correctamente, pues se encuentran invadiendo lo que son los espacios públicos, ¿no?
1: Muy buenas tardes, procurador. Preguntarles, ¿va a haber vigilancia por parte de ustedes para que se cumpla estos acuerdos, esta minuta, y cuándo ya ustedes van a retirar estos sellos?
0: Una vez que ellos hagan la limpieza, Brenda, una vez que ellos hagan la limpieza, se van a hacer las verificaciones, y es la única vigilancia que nosotros hacemos, que se dé cumplimiento a las verificaciones que ya fueron establecidas en la menta de acuerdos. Sin embargo, la vigilancia ya, eso ya le corresponde tanto a la agencia municipal a través de sus policías auxiliares, que las personas no consuman alcohol dentro de ese complejo deportivo. También ellos se van a coordinar con la policía municipal para hacer estos recorridos y verificar que no se esté vendiendo alcohol en este espacio. Quiero aclarar que es únicamente para el espacio de la unidad deportiva del campo número 1 y el campo número 2, es a donde se levantó esta minuta de acuerdos, porque también hay otro espacio como es el campo de béisbol, el campo de fútbol 7, pero ahí todavía no levantamos ninguna minuta de acuerdo.
2: De acuerdo, pues, licenciado, agradecemos, nos tome la llamada y nos dé a conocer estos acuerdos alcanzados el día de hoy para el campo número 1 y el campo número 2 de la Liga de Fútbol, que se desarrolla o que realizan sus actividades al interior de la unidad deportiva de la Agencia del Carmen. Estamos en comunicación, si usted nos lo permite, licenciado.
0: Claro que sí, con mucho gusto, exhortar al público en general para que haga las denuncias en temas de impactos ambientales.
2: El licenciado Octavio Montaño Hernández es procurador ambiental del Ayuntamiento de Guajuapan de León. Nos quedaron varios mensajes pendientes, Brenda, que daremos el día de mañana en este espacio de información, y también para que también nos sigan llegando pues sus comentarios a través del sistema radiofónico informativo derivado de este conflicto que se suscitó este fin de semana al interior de la unidad deportiva, que pues ya tenemos las dos partes, tanto el presidente de la Liga de Fútbol y el procurador del medio ambiente del Ayuntamiento de Huajuapan de León. De esta forma concluimos este espacio de libre expresión cuando son las 3:55. Agradecemos el favor de su atención, su preferencia a la mejor 105.3 de FM. Esta tarde en la operación técnica,
1: Dalia Martínez.
2: En la operación digital, Cindy Reyes. En la conducción,
1: Brenda Villarreal.
2: Gerardo Cruz. Continúe en sintonía de la mejor. Excelente lunes.

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11: El 17 de mayo de 2023 se presentó lo que será la imagen oficial del Mundial. El logotipo principal está compuesto por un número 26, apilado con la imagen fotográfica de la Copa superpuesta. Esta es la primera vez en la historia del torneo en el que aparece una fotografía real. Además, se presentaron 16 versiones personalizadas del logotipo, una por cada ciudad sede, con colores y elementos gráficos inspirados en los lugares emblemáticos de cada una. Yo soy Memo Schutz. ¡Vamos México! 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
12: Son las 4:12.

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0: 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Son las 4:27.

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1: Ok. 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
7: En 1938, Europa estaba por convertirse en el escenario de una guerra mundial. El entonces líder de Italia, el dictador Benito Mussolini, había presionado y amenazado a los jugadores desde que comenzó el mundial para que se convirtieran en campeones. Los italianos llegaron a la final y antes de comenzar el partido, recibieron un ultimátum, un telegrama en el que decía simplemente, vencer o morir, firmado por Mussolini. Por suerte para ellos, ganaron el partido. ¿Pueden imaginar qué hubiera pasado si perdían? Yo soy Memo Schutz. ¡Vamos México! 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
12: Hola, hola, ¿qué tal? ¿Cómo estamos? Muy buenas tardes, bienvenidos a este programa de Conexión Grupera. Es lunes, lunes de todo, así es que te invito para que te reportes con nosotros al 953-109-9143. Ya estamos conectados para que ya en este instante nos mandes tu mensaje de WhatsApp, de texto o de audio, pidas tu canción y tú mismo seas quien la presente. Mándame ya tu mensajito, hazlo ahora, 953-109-9143. Repito, 953-109-9143. Yo soy Gabriel Espinosa Rojas y aquí iniciamos.

0: Vamos a iniciar ya este programa rapidísimo. Nos vamos con este espacio de Conexión Grupera. Mándame tu mensaje al 953-109-9143, porque ya en este preciso instante comenzamos a saludar a todas las personas que están conectadas con nosotros. Mándame ya ese mensajito, como lo ha hecho el amigo José Juan Rodríguez, que nos escucha allá en Seattle, Washington. Adelante, José Juan.
1: ¿Qué onda, Gabo? Saludos acá desde Seattle, Washington. Hoy lunes de todo. Saludos a todos los que escuchan Conexión Grupera, a todos allá en Huajuapan, la pequeña Fátima, Lulú, a José Matías en Rincón, a mis papás Juana y Pedro Matías, y a todos por allá en San Pedro y Otoyuxi, los que andan por acá al disturbio, Moisés, Abelardo, Gregorio, Casimiro. Y con una canción de Brindis, Sin Ti, Gracias a Dios.
0: Sale, mi estimadísimo, con mucho gusto. Te complacemos con esa canción, Sin Ti, del grupo Brindis. Y saludamos a toda la gente que ya está con nosotros. Mándanos mensaje, 953-109-9143.
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0: Ya son las 17 horas 5 de la tarde con 11 minutos. Avanzamos en este espacio de Conexión Grupera. Mándame tu mensaje 953-109-9143. Repito, 953-109-9143. Es el momento de que ahora mismo nos mandes ese mensajito, que nos hagas llegar ese texto, ese mensaje de audio, porque el que hoy presenta las canciones, la que hoy presenta las canciones es usted. Así es que mándeme su mensajito 953-109-9143. Salud para nuestro amigo Saúl Barbosa Ortiz, el trailerísimo alegre. Hace ratito nos mandó mensaje, a ver qué dice.
1: Claro que escuchamos la mejor, Gabito.
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1: El Brody.
2: Regreso micrófonos a cabina.
1: 18 el Brody.
2: Conectamos en un momento.
1: Ahora se cantó el gallo más temprano.
3: Gracias a ti, mi estimado.
1: Ahí pues bien tempranito para
3: micrófonos más adelante.
1: Con toda la precaución de vida.
3: Dale. Este programa.
1: Saúlitos, hermano, buenos días.
0: Gracias, mi estimado Saúl. Un abrazote para ti. Y te dedicamos una canción con muchísimo gusto, con muchísimo agrado para ti y para toda la gente que nos está escuchando ahí en el volante, ahí en detrás de el volante, taxista, camión.

Limonero, a los amigos que están justamente ahí detrás del volante. Hay que manejar con mucha precaución porque justamente hoy es un día especial para ti, tu familia te espera. Vámonos, 5 de la

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8: 17:05 p.m. a través de la Mejor FM. Rapidísimo, nos vamos con una canción que nos están solicitando nuestros amigos de Lance Camping Méndez. Por allá en Washington están ahorita justamente trabajando y dice que ya tienen varios días que no baila el muñeco. Así es que a bailar, mi estimado Manuelito, con tu chencha.

tardes, amigos de Conexión Grupera. Les saludo desde Tezcalapa, aquí para mandar un saludo para don Rafita, Cande y Lupita. Hoy en esta tarde presentamos el tema Mi Talismán con Moy Bobadilla. Gracias, excelente tarde.

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4: Zinedine Zidane eligió una salida muy extraña para su último partido mundialista. Durante la final del 2006 en Alemania, tuvo varios encontronazos con Marco Materazzi. Cuando los ánimos estaban al rojo vivo, el francés le dio un cabezazo, una imagen que le dio la vuelta al mundo entero. Zidane fue expulsado inmediatamente y Francia perdió la copa en la tanda de penales. Después se supo que Zidane se burló del italiano, diciéndole que le regalaría su camiseta al final del partido, a lo que Materazzi respondió que preferiría tener la camiseta de su hermana. Yo soy Memo Schutz. ¡Vamos México! 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
3: Hola, Gabo. Buenas tardes. Aquí hablando Abelardo. A saludar a todos los compañeros de Conexión Grupera, al amigo Moy, Gregorio, Casimiro y familia, a José Juan, a don Fulvio Guapan, a la amiga Camila, a los de Tamazulapan, Tandique, el Tejón, los de Acatlán, Petlancingo, a San Gabriel y a los de Ibarra, a los amigos de Ibarra de Tijuana, a mi gente en Guajo, al amigo Kelvin. Y todos los alrededores están escuchando, Gabo, si me podías poner una de los socios del ritmo, la vamos a platicar. Por favor, Gabo, gracias.
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6: Claro que sí, mi estimadísimo brother, con muchísimo gusto te complacemos. ¿Cómo de que no? Con esa rolita llegadora, pero ahora en su versión grupera, porque el público...

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1: Buenas tardes, hoy es lunes y toca de todo. Vamos a escuchar ¿Por qué me engaño? Con el Poder del Norte. Saludos para toda la familia de Conexión Grupera desde Tezoatlán. Saludos para ti, para la familia Leo Martínez, para el Disturbio Rock and Roll, para Don Fulger, para Don Casimiro, para Vania, para Camila y para todos los que escuchan Conexión Grupera. Gracias y feliz tarde para todos.

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4: Ya son las 17:05 p.m. Se va rapidísimo. Rapidísimo se va el tiempo, así como rapidísimo se van a ir los días para que Rancho Reyes esté de fiesta. Del 11 al 14 de junio, Rancho Reyes estará de fiesta en honor a San Antonio de Padua. El día 11 a las 4 la calenda, el día 12 a las 6 las mañanitas, a la 1 es el recibimiento del arreglo floral, a las 7:30 es la llegada de antorcha, a las 22 horas baile gratis, el día 13 6 a.m. mañanitas, 12 p.m. recibimiento de la hermandad de Santa María Yu, a las 13 horas misa concelebrada ofrecida por Edgar Hernández y familia, y habrá un bailazo con el sonido Demolición. El día 14, 8 a.m. carrera atlética, así es que no faltes a la gran festividad allá en Rancho Reyes. Son las 5:45 p.m, momento de irnos con otra rolita. Esta nos la solicitaron nuestros amigos de New Jersey, familia Castillo Pozos. Gracias por estarnos sintonizando aquí en Conexión Grupera.

Son las 17 horas 5 de la tarde con 49 minutos. Síganme mandándome su mensajito de WhatsApp, audio, WhatsApp, texto, porque todavía tenemos tiempo para complacerles. Saludote para el tremendísimo Manuel Méndez, allá en Washington. ¿Cómo estamos, Manuelito? Buena tarde para ti y para toda la gente que nos está escuchando ahora en esta tardecita. Muy buena tarde para ti. Te saludamos con muchísimo gusto. Rapidísimo, nos vamos con otra canción, claro que sí. Esta rolita nos las pide nuestro amiguísimo, el señor Martín Hernández. Él está allá en la Unión Americana también disfrutando de esta tarde y del programa de Conexión Grupera. No mando mensaje, mi Gabo, porque tengo tos. Ay, sí, pretextos, pero no pasa nada, no pasa nada. Nosotros sí le mandamos su canción.

Se acabó ese temita, muy bonito el tema para todos los amigos que nos la solicitaron. Ya son las 5 de la tarde con 54 minutos. Nos vamos de este espacio, nos vamos de con

0: sección grupera, porque ahora viene la programación general de la Mejor FM. Más tarde viene el programa de A Toditita Velocidad, que no quiere decir el programa Písale el Acelerador. No, así nada más le pusimos al programa. Al ratito nos escuchamos en el programa de A Toda Velocidad. Saludos para todos los amigos de esta gran familia de Conexión Grupera que hacen posible este espacio. Nos vamos, pues, son las 5:55.
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6: En los Juegos Olímpicos de 1948, los jugadores de la India jugaron sin zapatos contra Francia. Al final perdieron el juego con un marcador de 2-1, pero es justo decir que no necesitaron calzado deportivo para darle batalla a los franceses. Después de eso, la FIFA le dejó muy claro a la selección india que no se les permitiría jugar en el Mundial de 1950 si acudían descalzos. El equipo simplemente no asistió. Muchos han especulado sobre las causas reales, pero muchos creen que con esta negativa les cayó una maldición, pues desde ese entonces, India no volvió a calificar para el magno torneo. Yo soy Memo Schutz. ¡Vamos México! 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
11: 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Tomás Mann dijo: la tolerancia es un crimen cuando lo que se tolera es la maldad. Discriminar es fácil. Tolerar es complejo. Discriminar es un acto de soberbia, de orgullo mal enfocado. Porque no fuimos nosotros los que escogimos el color de nuestra piel o el lugar de nuestro nacimiento. Tampoco escogimos el nivel social de nuestra familia, ni tenemos que ver con la cultura donde nos criamos o el idioma que hablamos. Estos son accidentes naturales en los que no podemos intervenir. Otros actos como escoger un equipo de fútbol o profesar determinada religión o ser parte de cierta cultura es un derecho inalienable. Y ese derecho a decidir sobre nuestras vidas está limitado por el derecho que otros también tienen a existir dentro de sus propias normas o decisiones. Aprender a respetarnos mutuamente, eso es tolerancia. Y una de las herramientas de la tolerancia es el diálogo. Le invito a utilizarlo. 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
12: Son las 6 en punto.
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